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Hola, soy Luis Morales de Miel San Marcos. Hoy quiero leer y meditar contigo el proverbio del día. Proverbios capítulo 9. La sabiduría edificó su casa, labró sus siete pilares, preparó un gran banquete, mezcló los vinos y puso la mesa. Envió a sus sirvientes para que invitaran a todo el mundo. Ahora convoca desde el lugar más alto, con vista a la ciudad. Entren conmigo, clama a los ingenuos, y a quienes les falta buen juicio les dice: vengan, disfruten mi comida y beban el vino que he mezclado. Dejen atrás sus caminos de ingenuidad y empiecen a vivir. Aprendan a usar el buen juicio. El que reprende a un burlón recibirá un insulto a cambio. El que corrige al perverso saldrá herido. Por lo tanto, no te molestes en corregir a los burlones, solo ganarás su odio. En cambio, corrige a los sabios y te amarán. Instruye a los sabios y se volverán aún más sabios. Enseña a los justos y aprenderán aún más. El temor del Señor es la base de la sabiduría. Conocer al santo da por resultado el buen juicio. La sabiduría multiplicará tus días y dará más años a tu vida. Si te haces sabio, serás tú quien se beneficie. Si desprecias la sabiduría, serás tú quien sufra. La mujer llamada necedad es una atrevida, y aunque no se da cuenta, es una ignorante. Se sienta a la entrada de su casa, en el lugar más alto con vista a la ciudad. Llama a los hombres que pasan por ahí, ocupados en sus propios asuntos. Entren conmigo, les dice a los ingenuos, y a los que les falta buen juicio les dice: el agua robada es refrescante. Lo que se come a escondidas es más sabroso. Pero lo que menos se imaginan es que allí están los muertos. Sus invitados están en lo profundo de la tumba.

todo el que se acerca ante el trono de la gracia es perdonado, es levantado.

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4: Para nosotros poder caminar en fe, tenemos que comprender algo. La fe no es inferior a la razón, es superior. Que no entienda no quiere decir que no sea posible. Cuando digo que se puede, entonces empiezo a encontrar cómo lograrlo. Si espero saber cómo lograrlo para creer que se puede, no va a funcionar. Entonces, normalmente, cuando das un paso de fe, luces un poco ridículo delante de los demás. Porque si ni siquiera tú sabes cómo se puede, menos lo sabrán los que te están juzgando o te están observando. Pero si le creemos que se puede, Dios revela la forma en que se puede. ¿Están acá? La Biblia está llena de cosas extrañas, historias raras, un anciano levantando una vara para que se abra el mar, uno dándole vueltas a las paredes para que se caigan, ¿verdad? Pescas milagrosas, Jesús caminando sobre el agua, cosas extrañas que están allí reconstruyendo los muros, sanando leprosos, metiéndolos en un río. Es extraño, son historias extrañas que están allí y están precisamente para que nosotros comprendamos que hay momentos en que la razón te dice esto no es posible porque no entiende. Pero si tú vas a forzar un poco más tu razón diciéndole, te sujetas a la fe que tengo de que se puede, aunque vos todavía no entendas cómo, Dios brindará a la razón la manera de lograrlo. ¿Me estoy explicando acá? ¿Sí me expliqué? Entonces, mira, Habacuc dice en el verso 17 del capítulo 3, aunque la higuera no florezca, todo el mundo diga fuerte, aunque. O sea, que no es la regla, esto no es la regla, aunque pase, no está pasando, no le está pasando esto. Dice, aunque la higuera no florezca, ni en las vides haya frutos, aunque falte el producto del olivo, y en los labrados no den mantenimiento y las ovejas sean quitadas de la majada y no haya vacas en los corrales, yo, dice aquí, con todo yo me alegraré en Jehová y me gozaré en el Dios de mi salvación. Jehová el Señor es mi fortaleza, el cual hace mis pies como de ciervas y en mis alturas me hace andar. Lo que está diciendo él es, mis corrales están llenos, las majadas también. Tenemos vacas, tenemos ovejas, tenemos cultivos, las vides están bien, todo está bien, el olivo está bien, pero si algún día no llega a estar bien, yo con todo me voy a alegrar en el Señor, el Dios de mi salvación. ¿Qué es lo que Él está anunciando? Si algún día todo falta, yo voy a poner mi mirada en Dios que hace que todo lo recupere. Levanta las manos y di conmigo fuerte, me voy a recuperar. Amén. Quisiéramos que Dios mantenga todo sin caída, pero la Biblia dice, 7 veces cae el justo y se vuelve ¿a qué? Levanta las manos y digo, me voy a levantar. Te vas a levantar otra vez. Amén. Así que la cosa extraña aquí es así, dice él. Yo entiendo, dice él dice, hay alturas que son para mí, pero no, mis pies no han sido transformados. Él está clamando por una transformación de los pies para tener con qué subir esa altura. Entonces, la altura que Dios tiene diseñada para ti va a exigir una transformación de tu vida. En algún área. ¿Ah? No solo moral, sino también de habilidades. También de creerle a Dios. De tenerle la fe. No le tengas miedo a la duda. Normalmente te visita antes de que Dios vaya a hacer algo. Cuando la duda te visita es porque Dios está a punto de hacer algo y solo espera que cambies y que confíes plenamente en Él. Yo le llamé al tema de hoy retomando nuestra confianza en Dios. ¿Cuántos creen que Dios es poderoso, gigante a su lado, acampa alrededor de los que le temen? Hay muchas cosas extrañas. Es extraño que hagamos una oración y recibimos a Jesús y somos salvos y nuestro nombre se escribe en los cielos. Es mucho más extraño que pongas la mano sobre un enfermo y este sane. Son cosas extrañas, pero funcionan. ¿Qué te interesa? ¿Que lo entiendas o que funcione? ¿De qué me sirve entender tanto lo que no me funciona? Mejor le creo a Dios por algo que no entiendo, pero sé que va a funcionar. Así que los métodos de Dios son bastante extraños, porque Él no es hombre. Y nos pone a hacer cosas a veces absurdas, pero que funcionan. Aquel hombre que tenía un talento, ¿se recuerdan? Dios, en una parábola Jesús dice, un hombre le dieron 5 talentos, a otro 2 y a otro 1. Nada más analiza esto. El que tenía 5 fue, negoció y produjo 5. El que tenía 2 fue, negoció y produjo 2. El que tenía 1 tuvo miedo. Todo el mundo diga miedo. Miedo. Ese miedo normalmente surge de la duda. Ahora, él tenía miedo y lo enterró. A una pregunta, si Dios es la figura del dueño de los bienes, es Dios, ¿sí? O el dueño es figura de Dios. Si Dios le dio unos 5 talentos y lo bendijo, lo apoyó y respaldó para que produzca 5, 100%. El que tenía 2 también fue respaldado por Dios y produjo 2, 100%. ¿No crees que el que tenía 1, el error que cometió es pensar que lo que tenía era tan poco que mejor se enterraba? Señores, no es la cantidad que tengas, es lo que haces con esa cantidad. No son los talentos que tengas, si son pocos o diminutos, es lo que haces con lo que Dios te dio. Sea lo que Dios te haya dado, te lo dio porque cree que tú puedes hacer producirlo. Vino él, tuvo miedo y lo enterró. Si está viendo que el otro está produciendo el 100%, el segundo también, él debió haberse inspirado un poco y decir, yo también lo voy a producir. Pero no tuvo la confianza en la bendición de Dios. De nada sirve que seas bendecido si no confías que eres bendecido. Porque los bendecidos hablan como bendecidos, piensan como bendecidos, actúan como bendecidos y reaccionan como bendecidos. De nada sirve que tengas una motocicleta si nunca la arrancas ni la manejas. ¿Todavía está acá? ¿Saben que una de las cosas en las que a veces hay que confiar en el carro es en el freno, no? Porque ahora la gente te dice, este carro hace de 0 a 100 4 segundos. A mí me interesa cuántos segundos hace de 100 a 0. Yujo. Ahora, toda la gente que compite confía en su maquinaria. Si la gente se sube y no confía en la maquinaria, ya va dudando en la carrera. Tu gran maquinaria se llama fe. La medida de fe que Dios le dio a todos los hombres. Pero la fe exige tu confianza. La fe te está diciendo, confía en mí, soy el mejor método que Dios te ha podido dar. Tú dices, no tengo capital para una empresa, pero tenés fe para ello. ¿Puedo dar un buen amén a eso? Levanta las manos y di conmigo, de hoy en adelante, no voy a menospreciar nada de lo que Dios me haya dado. Sea poco o sea mucho, hoy retomo la fe, la confianza en Dios. La palabra dice en Romanos 12:2, no os conforméis a este siglo, sino transformaos por medio de la renovación de vuestro entendimiento, para que comprobéis cuál sea la buena voluntad de Dios, agradable y perfecta. Digo pues por la gracia que me es dada a cada cual que está entre vosotros que no tenga más alto concepto de sí mismo que el que debe de tener, sino que piense de sí mismo con cordura conforme la medida de fe que Dios repartió a cada uno. Vamos a hacer otra confesión. Di conmigo, yo voy a pensar de mí mismo de acuerdo a la fe que Dios me dio. En Génesis capítulo 13, verso 7. Dice, y hubo contienda entre los pastores del ganado de Abraham y los pastores del ganado de Lot, y el cananeo y el fereceo habitaban entonces en la tierra. Entonces Abraham dijo a Lot, no hay ahora altercado entre nosotros dos, entre mis pastores y los tuyos, porque somos hermanos. ¿No está toda la tierra delante de ti? Yo te ruego que te apartes de mí, le dijo. Si fueres a la mano izquierda, yo iré a la derecha. Si fueres a la derecha, yo iré a la izquierda. 10. Y alzó Lot sus ojos. Escucha esto. Y alzó Lot sus ojos y vio toda la llanura del Jordán, y toda era una de riego. Como el huerto de Jehová, como la tierra de Egipto en la dirección de Zoar, antes que destruyese Jehová Sodoma y Gomorra. Entonces Lot escogió, paréntesis, lo que sus ojos vieron. No caminó por fe. Lot caminó por vista. Y dice, para sí toda la llanura del Jordán, toda la llanura la escogió para sí, y se fue Lot hacia el oriente y se apartaron el uno del otro. Pero ¿quién fue más bendecido? ¿Quién logró más? ¿Lot o Abraham? Claro, él fue el que más logró. Y noten lo siguiente, que es bien importante. Viene Abraham y le dice, hey Lot, le dice, hagamos una cosa, que hay un altercado entre unos y otros, no me parece bien, están peleando nuestros pastores por nuestros ganados, vamos a terminar nosotros mal, mejor hagamos un pacto, tú te vas a donde querrás, si agarras a la derecha, yo agarro a la izquierda, si tú agarras a la izquierda, yo agarro a la derecha. Yo pienso que Lot dijo, ¿y qué sabe este viejito que no sepa yo? Yo hubiera hecho un experimento con Abraham, yo le digo, bueno, me voy a la derecha, y Abraham dice, bueno, voy para acá, ajá, de plano en la izquierda es donde está bueno. Entonces, me voy para la izquierda y el otro agarró para la derecha. Y dije, ay, entonces. Entonces Abraham le dice, si te vas a la derecha, a la izquierda. Y Lot dice, ¿qué será? ¿Para dónde agarro? ¿Qué sabe Abraham que no sé yo para darme a escoger a mí primero? Lo que Abraham sabía es que la promesa de bendición era de él, no era de Lot. Él sabía que el bendecido era él. Y no importa la tierra que tú escojas, si yo me voy al desierto y donde solo hay piedras, ahí Dios me va a bendecir, porque la bendición va conmigo. Tenemos que comprender esto. No debemos de ser personas que andan buscando bendiciones. Debemos ser personas que creemos que estamos bendecidos. Él era el bendecido. Dijo, no, aquí el bendecido soy yo. Para donde agarres no me importa. Quédate con toda la tierra si quieres. Agarraste la del mejor riego, agarraste la más verde, la más productiva. No importa. Porque eso que puede ser improductivo, con que yo lo toque, va a producir bendición. Él sabía algo que Dios le había hablado. Nuestra familia debe entender que tiene bendición. Nuestros hijos deben de saber que están creciendo bajo bendición. Y nunca despreciar la bendición de Dios. La bendición de Dios no se desprecia como la despreció Esaú. Dice acá en el capítulo 12, verso 1. Pero Jehová había dicho a Abraham, vete de tu tierra y de tu parentela, y de la casa de tu padre a la tierra que te mostraré. Él caminó por fe, no por vista. Lot escogió por vista, no por fe. Y dice acá, y haré de ti una nación grande, y te bendeciré, y engrandeceré tu nombre, y serás bendición. Por eso cuando Lot dijo, me voy para allá, Abraham dijo, nah, quédate con todo. Yo tengo un pequeño secreto. A mi Dios me dijo que estoy bendito. ¿Dios te ha dicho que eres bendecido? Si hasta los amigos te dicen Dios te bendiga, te dicen. ¿Y no lo querés creer? Y dice acá: bendeciré a los que te bendijeren y a los que te maldijeren, maldeciré. Wow. Y serán benditas en ti todas las familias de la tierra. Quiero regresar. Dice: y te bendeciré, futuro. Entonces le anunció la bendición, pero todavía no lo había bendecido. ¿La ganaron o no? Te bendeciré, le dijo. Y serás, pero todavía no lo había bendecido. Entonces, en el capítulo 14, dos capítulos más adelante, verso 17, dice: cuando volvía de la derrota, note que Abraham ya está peleando batallas y ganando. ¿Sí? Solo con creer que sería bendecido. Imagínate el día que lo bendijo. ¿Todavía están aquí ustedes? ¿Ah? ¿Se recuerdan cuando el profeta Samuel le dijo a Ana: no estés más triste? Dice, que Dios te conceda lo que has pedido. Ana ya estaba feliz. Ana ya se imaginaba teniendo al niño en sus brazos y todavía no se había acostado con su esposo para quedar embarazada. La actitud nuestra debe cambiar no cuando recibimos lo prometido, sino cuando nos dicen la promesa. Eso es fe. ¿Estamos de acuerdo? Dice: cuando volvía de la derrota de Kedorlaomer y de los reyes que con él estaban, salió el rey de Sodoma a recibir al valle de Sabe, que era el valle del rey. Entonces Melquisedec, rey de Salem, que sabemos que es nuestro Señor, y sacerdote del Dios Altísimo, sacó pan y vino. Digan todos, Santa Cena. Sacó pan y vino, el pacto. Aquí va a haber un pacto. Y le bendijo. Pon atención. Capítulos antes dijo: te bendeciré. El capítulo clave es este. Y le bendijo. Ahora, lo que había dicho que haría, Dios ya lo está haciendo. Están acá. Y le dijo aquí. Y le bendijo diciendo: bendito sea Abraham del Dios Altísimo, creador de los cielos y la tierra, y bendito sea el Dios Altísimo que entregó tus enemigos en tu mano y le dio a Abraham los diezmos de todo. Eso no es de la ley, como se dan cuenta, eso es de la fe. Entonces el rey de Sodoma dijo a Abraham: dame las personas, ¿sí?, de todo lo que habían conquistado, y toma para ti los bienes. Y respondió Abraham al rey de Sodoma: he alzado mi mano a Jehová Dios Altísimo, creador de los cielos y de la tierra, que desde un hilo hasta una correa de calzado, nada tomaré de todo lo que es tuyo, para que no digas yo enriquecí a Abraham, porque el que me bendijo se llama Jehová. Y date cuenta, cuando... yo te decía, cuando llegas a tener ese switch, cuando llegas a cambiar tu vida, a vivir realmente por fe, no importa qué te ofrezcan los demás o qué te quiten los demás. Tú dices: momentito, no te lo voy a aceptar para que no digas que eres tú, porque yo acabo de hacer un voto y un pacto con el Señor cuando me sirvió el pan y el vino. Él es quien me bendice a mí. Levanta las manos y di conmigo: Él es quien me bendice a mí. ¿Cuántos están bendecidos acá? Isaac. Isaac, el hijo de Abraham. Está Isaac y le cierran los pozos. Y entonces él decía: bueno, ¿saben qué? Abran un pozo acá. Y salía agua. Y los filisteos decían: el agua es nuestra. Y dice: va, quédense con el agua. ¿Saben qué? Aquí el pozo, aquí. Y volvía a salir agua. Y le volvían a quitar el pozo. No, es agua nuestra. Decían los: va, quédense acá. Lo que ustedes no han entendido es que el río va debajo de mis pies a donde yo voy. Donde Isaac abrió un hoyo, salía el agua. Si eso mismo lo hacía el filisteo, le salía polvo. Yuhu. Di conmigo fuerte: donde otros han fracasado, yo voy a triunfar. Amén. Señores, ¿cuántos caminan por fe y no por vista? Dice Gálatas capítulo 3, verso 13. Cristo nos redimió de la maldición de la ley. Fuimos redimidos de la maldición. Estábamos bajo maldición, pero Jesús con su sangre nos compró, nos redimió de la maldición de la ley. Por lo tanto, toda maldición en tu familia es cancelada. Sea maldición física, familiar, económica, queda cancelada. ¿Por qué queda cancelada? Porque fuiste redimido y comprado con la sangre del Cordero de Dios, y eso hace que lo que era maldición se destruya y empieces a caminar bajo bendición. ¿Por qué caminas bajo bendición? Porque eres un bendecido. Pon atención, tienes que tener pensamientos de ti mismo de acuerdo a la fe que Dios te dio. No penses de ti mismo de acuerdo a las dudas de otros. Pensada de ti mismo de acuerdo a tu fe. Yo he pasado por los dos momentos. He pasado por el momento en que nadie creía en mí, pero pude creer yo. Y he pasado por el momento en que todos han creído en mí y yo no creía en mí.

nos afectan los pensamientos de otros, ¿no es cierto? Por eso necesitamos los pensamientos de Dios, que contrarrestan los pensamientos de las demás personas.

Hay momentos, en la vida en que surgen grandes cambios. Sea cuando ves una pesca milagrosa como la de Pedro y cae de rodillas y dice: apártate de mí que soy hombre pecador. Porque en vez de estar buscando el reino primero para que la añadidura se fuera, dejé de ir al discipulado esa noche de Jesús y me fui tras los pescados, tras los peces, y no me funcionó. Apártate de mí. Eso fue un momento de cambio para Pedro. Este versículo marca otro momento de cambio para mí. Cristo nos redimió de la maldición de la ley, hecho por nosotros maldición. Porque está escrito: maldito todo el que fuere colgado en un, el que es colgado en un madero, para que en Cristo Jesús la bendición de Abraham, la que te acabo de leer, alcanzase a los gentiles, a fin de que por la fe recibiésemos la promesa del Espíritu. Hermanos, hablo en términos humanos. Un pacto, aunque sea de hombre, una vez ratificado, nadie lo invalida ni le añade. Entonces, esto fue lo que ocurrió en el Calvario. Jesús derrama su sangre. Y para que entendieran qué iba a pasar en la cruz, le sirve la cena. Y le sirve el vino y le dice: esta es mi sangre. Este es mi cuerpo. Este es el nuevo pacto. He venido, o ha venido, para traernos a los gentiles la bendición de Abraham. Y con la sangre ratifica el pacto. Y una vez ratificado, nadie lo puede invalidar. Sos un bendecido y punto. Eres bendecido, punto. Eres bendecido, punto. ¿De qué se trata entonces hoy? De que retomes la confianza en que Dios ya te bendijo. Y que lo que te hace dudar no es sino un dardo del enemigo, y para eso existe el escudo de la fe. Y una vez uses el escudo de la fe para apagar los dardos, si el escudo es fe, el dardo es duda. Entonces usa la espada del Espíritu, que es su palabra. Y dices: no, ya, conmigo no se va a hacer de acuerdo a lo que tú están hablando. Conmigo, dices tú, se va a hacer de acuerdo a lo que Dios habló que va a hacer. Momentos son momentos de quiebres, momentos que te cambian la vida para siempre. No va a ser uno, te lo advierto. Vas a tener que aprender a reconocer cuando llega cada uno de esos momentos. Y algunos de ellos son feos, son espantosos. Pero si confías en esta palabra, vas a poder decir ese día: aunque esto esté espantoso, Jesús ratificó el pacto con su sangre y me dio la bendición de Abraham. Así que le voy a pedir a la gente, le voy a decir a la gente: te querés quedar tú con la herencia, quédatela, porque yo soy el bendecido. Te querés quedar con el negocio, quédatelo, yo soy el bendecido. Te querés quedar con el dinero que un día te presté y no lo querés, quédatelo, yo soy el bendecido. Vas a pensar, vas a hablar, actuar y reaccionar como un bendecido. Dáselo fuerte al Señor.

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9: Hola, te saluda Federico Esparza
10: y Karina Crespo.
9: Te vamos a decir 7 palabras típicas de nosotros los venezolanos. Primero, pana.
10: Es un amigo, una persona simpática, un hermano de la iglesia y decimos, ahí viene mi pana.
9: Segundo, chévere.
10: Es algo divertido, cool, como cuando vemos una película, decimos, ay, esa película sí estuvo chévere.
9: Tercero, naguará.
10: Es una expresión de exclamación como wow, oh Dios, y decimos naguará de grande.
9: Cuarto, cónchale.
10: Es una palabra de negatividad como cuando decimos voy tarde a la iglesia, cónchale, no saqué la nota que esperaba en el examen, cónchale.
9: Quinto, guácala.
10: Es cuando algo tiene un mal sabor, un mal olor y decimos guácala, qué mal olor.
9: Sexto, arrocero.
10: Es una persona que no ha sido invitado a una fiesta o a una reunión y decimos, ahí viene ese arrocero, ¿quién lo invitó?
9: Séptimo, Nietzsche.
10: Es un producto o algo de mala calidad o cuando alguien se viste sin combinar o un área que está mal combinada y decimos, eso sí está Nietzsche.
9: Nosotros los venezolanos tenemos un léxico muy, muy particular.
10: Pero somos parte de una patria hermosa que lo que ha hecho es afianzarse a la fe de Dios y hemos visto al Dios proveedor, al Dios sanador y algo que sí es una realidad en nuestro país es que no nos desanimamos con facilidad y no perdemos la esperanza.
9: Este es un mensaje para Radio Vida desde Valencia, Venezuela. Bendiciones para todos.
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6: Hola, te saluda Ariel Romero desde México. Quiero decirte que en México tenemos algunas expresiones muy curiosas para llamar a nuestros chiquillos, a nuestros niños. En algunas regiones les llamamos chilpayate, en otras huerco, en otras morro y en otras plebe. También cuando una cosa nos maravilla o es muy bonita o de muy buena calidad decimos qué suave. En otras regiones decimos qué chido o qué padre. Y en las regiones fronterizas del norte decimos qué cool. También, para saludarnos cuando nos encontramos con algún amigo o un hermano, usamos diversas expresiones como qué húbole, qué onda, qué tranza. Y en los estados fronterizos decimos qué show. Bueno, los mexicanos mencionamos a Dios en nuestro himno nacional, diciendo que nuestro destino por el dedo de Dios se escribió. Y tenemos en nuestro escudo nacional un águila devorando a una serpiente. Seguimos siendo un país con énfasis en la familia, un país de industria y de lucha. Este es un mensaje para Radio Vida desde México. ¡Saludos!
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0: buenos días, 6:48 a.m. 6:48 a.m. Gracias al Señor, lunes. Bendito sea nuestro Padre. Ya estamos en el día 20 de julio 2026. Con toda la actitud, con todo el gozo, la alegría, esa paz. Esa paz que solamente nuestro Salvador Jesucristo nos puede dar. Agradecidos por este día maravilloso. Gracias, Padre, Hijo y Espíritu Santo, por la vida, por la salud, nuestra familia, nuestro hogar, nuestro trabajo, por la cadena Radio Vida. Gracias, Señor, por nuestros apóstoles, apóstol Vilma, apóstol José Rodríguez, toda la familia pastoral, líderes, gracias. Y a usted, hermano, hermana, gracias porque siempre se conectan con nosotros para recibir la hermosa palabra del Señor. Esa reflexión maravillosa que nos ayuda a crecer, a salir, a avanzar, a saltar, a danzar. ¡Aleluya! Porque una mirada. Esa es la palabra del Señor, que es viva y es eficaz. Gloria a Dios. Buenos días a todos nuestros hermanos que están conectados a través de Tuning Radio. Good morning, everybody. Vamos, vamos. Con toda la actitud, lo que dice la palabra del Señor. Hacer todo con amor, como para el Señor. Colosenses 3:23. A todos los pintores, carpinteros, ojalateros, a todos los de la construcción, Dios le bendiga, le cuide, le guarde. Maneje con mucha precaución. Recuerde usar su cinturón de seguridad, revise sus luces, su seguro también, el seguro del carro, de la camioneta, del camión, que esté al día. No use su teléfono mientras conduce. No use su teléfono, por favor, mientras usted conduce. Creemos que este día ya es glorioso, maravilloso, porque mientras lo pongamos en las manos del Señor, todo nos saldrá muy bien. Salmo 118:24. Este es el día maravilloso que el Señor ha hecho. ¿Qué vamos a hacer? Bueno, alegrarnos, a gozarnos en la presencia del Señor. Y a orar en todo tiempo, a escudriñar la palabra en todo tiempo, así como lo hacía este Daniel. Maravilloso libro de Daniel que estamos estudiando. Nos deja esa gran enseñanza de orar en todo tiempo, de leer la palabra del Señor, leer las escrituras en todo tiempo. Pero sobre todo también compartirla con los amigos, con el compañero, la compañera de trabajo, con la familia. Hoy en este día usted puede compartir un solo versículo de la palabra del Señor. Y ese versículo podría ser Juan 3:16. Porque de tal manera amó Dios el mundo, que ha dado a su Hijo unigénito, para que todo en el que en él cree no se pierda, sino que tenga vida eterna. Eso es todo. La semilla está sembrada. Cuando usted menos lo espere, esa persona viene a los pies de Cristo. ¡Amén! Bueno, Pastor Andy, good morning. Pastor Lulú, good morning, buenos días. ¡Qué radiante se ven mis queridas pastoras! Como siempre, gracias a la palabra, a ese esfuerzo. Pastor Andy.
1: Amén, amén. Damos gracias a Dios porque Él es bueno y para siempre es su misericordia. Nos permitió llegar con bien a este lugar y vamos a estar aquí estas dos horas para que aprovechemos para orar, para clamar al Señor y para que usted comparta con su familia, compártale, mándale el link, porque el Señor Dios Todopoderoso va a alcanzar a tu familia. Amén. Amén. Amén. Y gracias a nuestros apóstoles José y Vilma que nos permiten ocupar estos micrófonos. Luli, Dios te bendiga. Buenos días.
2: Muy buenos días. Tengan todos ustedes, mis amados hermanos, gracias a Dios, gracias Pastor Miguel, Pastor Alandi, y gracias a Dios por mi vida también, que ya nos permitió llegar a estas cabinas con el solo propósito de exaltarle, de glorificarle, y también, ¿verdad?, para recibir la palabra de Dios, para unirnos a las peticiones que haya, ¿verdad? Sabemos que Dios es misericordioso, tiene compasión de cada uno de nosotros, Él es bueno y seguirá siendo bueno por toda la eternidad. Así que mis amados hermanos, gracias a usted que está en su casa, nos gozamos, nos alegramos de que usted esté conectado ya. Y también todos los que van conduciendo, gracias a ustedes, ¿verdad? Porque Dios es maravilloso, es bueno. Gracias, que Dios guarde sus entradas y sus salidas. Los que ya están en sus trabajos también compartan, ¿verdad? Sabemos que Dios es maravilloso. Él está con ustedes en todo tiempo y en todo momento, y compartan la palabra del Señor, porque pues de gracia hemos recibido, de gracia vamos a tener que dar, porque así lo manda su palabra, ¿verdad? Y porque hay también gratitud en nuestros corazones. Así que mis amados hermanos, donde quiera que se encuentre, muchas gracias, y no se desconecten, porque sabemos que Dios nos va a hablar, Él va a abrir nuestra mente, nuestro corazón a su palabra. Y también todos los que tengan peticiones, aquí estamos para unirnos a sus peticiones, y el que contesta es el Señor. Amén.
0: Amén, sí, Señor. Y bueno, ya vemos a nuestros hermanos y hermanas que nos están enviando sus mensajes. Gracias. Qué bueno y qué grato es poderle ver que está ahí conectada junto con nosotros. Gracias por enviarnos sus saludos. Gracias. También le damos gracias a usted por compartir, ¿verdad? Compartir este programa maravilloso de Saca Tiempo para Creer y Crecer. Comparta con todos sus contactos, con sus amigos, porque ¿sabe qué? Hoy es el día de salvación. Hoy es el día de buenas noticias para todo aquel, ¿verdad?, que no ha recibido a Cristo. Hoy es el día en el cual el Señor va a hacer ese milagro poderoso de salvar a su familia, a su compañero de trabajo. Yo no lo sé, Dios sí lo sabe. Saludos a nuestra hermana Dayana Catalán. Hermana Dayana, buenos días, gracias por conectarse. Nuestra querida hermana Mari García, bendiciones, buenos días.
2: Bendiciones, que Dios me las bendiga, sí, amén.
0: Nuestra hermana Jaela Mezco allá en México.
2: Gloria a Dios, bendiciones a él.
0: Nuestra hermana Rosemary en Texas.
2: Gloria a Dios por sus vidas, sí, amén.
0: Nuestro hermano Francisco Izaguirre, hermano Francisco.
2: Bendiciones, hermano Francisco.
0: También nuestra hermana Yasmín Correa, hermana Yasmín, bendiciones.
2: Sí, amén, bendiciones.
0: También tenemos Yolanda Pérez, hermana Yolanda.
2: Gloria a Dios, bendiciones, hermana Yolanda.
0: Nuestro querido hermano José Serna, buenos
2: bendiciones, días, buenos días.
0: Está pidiendo oración. Vamos a iniciar. Primero vamos a orar por el programa y vamos a orar por la petición de nuestro hermano José Serna, ¿ok? Vamos a dar, como siempre, inicio orando, dando gracias a Dios, por este tiempo maravilloso de Saca Tiempo para Creer y Crecer.
2: Amén, gloria a Dios. Dios tenga misericordia de nosotros y nos bendiga. Haga resplandecer su rostro sobre nosotros para que sea conocido en la tierra tu camino. En todas las naciones tu salvación. Te alaben los pueblos, oh Dios, todos los pueblos te alaben. Alégrense y gócense las naciones, porque juzgarás los pueblos con equidad y pastorearás las naciones en la tierra. Te alabarán los pueblos, oh Dios, todos los pueblos te alaben. La tierra dará su fruto, nos bendecirá Dios, el Dios nuestro. Bendíganos Dios, y ténganlo todos los términos, y témanle todos los términos de la tierra. Padre del cielo, en el nombre que es sobre todo nombre, nos allegamos a usted en el nombre poderoso de Jesús, dándote primeramente mil gracias, Padre, por nuestros apóstoles. Gracias, Padre bendito, por Pastor Miguel, por Pastor Alandi, por mi persona. Muchas gracias porque nos has permitido llegar nuevamente con un solo propósito, Señor. Gracias porque hay gratitud en nuestros corazones, bendito Dios. Gracias porque usted nos amó primero, Padre, para estar en este lugar adorándote y glorificándote. Te adoramos y te bendecimos, Padre, y reconocemos que toda rodilla se doblará en tu nombre, que todas las naciones te adorarán, porque usted es un Dios vivo, un Dios poderoso. Usted es único, Padre eterno. Muchas gracias te damos, Creador del cielo y de la tierra, de lo visible e invisible. Es usted, Padre. Eres eterno, Padre amado. Muchas gracias te damos, bendito Dios, en el nombre de Jesús, por nuestros apóstoles, Padre. Gracias, gracias, Señor, en el nombre de Jesús te damos muchas gracias por nuestras vidas, por nuestros apóstoles, Padre. Gracias porque nos permitiste, Señor, llegar con bien a este lugar, bendito Dios. Gracias porque usted siempre guardará nuestra entrada y nuestra salida desde ahora y para siempre, porque creemos en tus promesas, Padre. Muchas gracias por nuestros apóstoles. Te seguimos rogando, Padre, hoy y siempre. Siempre te rogaremos que los mantengas sanos, que los mantengas fuertes, que hablen tu palabra con denuedo, que sean usados por ti, que sean guiados por tu Santo Espíritu, para que ellos nos puedan guiar hacia usted, Padre, en el nombre de Jesús. Ayúdale, dale estrategia, llénalo de conocimiento cada día, Señor, para que puedan guiar este pueblo tan grande que tú has puesto en sus manos, bendito Señor. Muchas gracias, Padre amado, en el nombre de Jesús te adoramos y te bendecimos. y te glorificamos y te damos muchas gracias por ellos y toda su generación. Padre de la gloria, también te damos muchas gracias por nuestro presidente de esta nación. Muchas gracias, lo bendecimos con salud, con tu paz. Ayúdale a gobernar bajo tu poderío, bendito Dios. Espíritu Santo, glorifícate en él cada día. Guíalo, Padre, en el nombre de Jesús. Que no sean sus pensamientos, sino tu mente en él, Padre. En el nombre de Cristo te lo rogamos y te lo suplicamos. Gracias por su familia, gracias por todos sus seres queridos. Gracias, Señor, por todos los que gobiernan, que están a su lado. Bendito Dios, en el nombre de Jesús te pedimos tu protección, Padre. Protégelo y ayúdale en el nombre de Jesús. Gracias también te damos por nuestro gobernador, Bill Lee, Padre. Muchas gracias, Padre, por nuestro gobernador, por todas nuestras autoridades que tenemos alrededor. Nuestro Padre, los bendecimos y te pedimos protección divina. Así bendito es, ángel de Jehová, gracias. Protégelos y ayúdales, guíalos con tu Santo Espíritu a toda verdad, Padre. Y todo plan del diablo se derriba en el nombre de Jesús de Nazaret. Establecemos tu perfecta voluntad, bendito Dios, en todas las autoridades. Padre de la gloria, sea tu mano poderosa el que los sostenga también a ellos, a sus familias, bendito Dios. Muchas gracias, porque que tienes y te pertenece a ti, bendito Dios. En el nombre de Jesús te lo rogamos y te suplicamos, Padre. Gracias, Espíritu Santo, porque tú los convences para tu reino, Padre. Gracias, Jesús, por el sacrificio que hiciste por nosotros y por todo este mundo. Te agradecemos, Padre amado. Muchas gracias, eterno Dios de misericordia. Eres bello, eres hermoso, eres precioso, eres santo, Padre. Gracias por tu grande amor que diste todo por nosotros. Muchas gracias, Padre eterno. Te agradecemos y te seguiremos agradeciendo, Padre. Que esa gratitud siempre esté en nuestros corazones y reconozcamos, Señor, y derramemos siempre nuestra alma, nuestro cuerpo, nuestro espíritu delante de ti hoy y siempre, Padre. Gracias, Jesús. Gracias, Padre. En el nombre de Cristo Jesús te damos muchas gracias. También te damos muchas gracias por las escuelas, Padre, por los maestros, por los niños, por todos los estudiantes. Bendito Dios, te pedimos tu protección divina, Padre, por esos autobuses, Señor, que los conducen, Padre. Que sea tu ángel santo el que los guarde, los prospere, bendito Padre Celestial, y los guíe siempre a toda verdad. Gracias por todos los niños, mi Señor amado, tu protección que nunca les falte, Padre, y todo plan del enemigo lo reprendemos en el nombre del Señor Jesús. Padre, establecemos tu perfecta voluntad en cada escuela. Guarda a los niños donde quiera que se encuentren, en sus casas, en sus hogares, Padre, cuando andan de vacaciones, cuando salen, bendito Dios, en sus escuelas, Señor, sea usted siempre su protector divino, bendito Dios. Muchas gracias por todos los estudiantes, Padre, por todos los que conducen, bendito Dios. Muchas gracias, protección divina, Señor, te rogamos y te suplicamos, gracias, Padre amado. Gracias también te damos por todos los enfermos, Padre amado, usted los conoce, Señor. Te pedimos, Señor, que sane sus almas, su espíritu, su carne, Padre, por tu palabra. Desde aquí enviamos tu bendita y poderosa palabra, Señor, a los hospitales, a los hogares, donde quiera que se encuentre un enfermo, bendito Dios, enviamos tu bendita y poderosa palabra, Señor. Sánalos, líbralos de toda ruina, líbralos de toda enfermedad, Padre. Usted, mi Señor Jesús, llevó todas las enfermedades en la cruz del Calvario. Y, Padre, por esa llaga sean sano cada enfermo, sí, Señor. En el nombre de Jesús los bendecimos con tu paz en el nombre que es sobre todo nombre. Gracias, Padre Santo, por todas las enfermeras, los doctores, por todas las personas que trabajan alrededor cuidando un enfermo, bendito Dios, que ya son sanos para tu gloria. Gracias, Señor, por los orfanatorios. Señor, mira y ten misericordia de todas esas personas, Señor, que tienen esa pasión. Síguelos llenando de tu pasión para que puedan hacer ese trabajo, esa instrucción para esos niños, para esos jóvenes que están internados, bendito Dios. Llénalos de tu favor, de tu gracia, bendito Señor, y que esos niños nada les haga falta. Padre bendito, guárdalos, protégelos y guíalos con tu Santo Espíritu a esos niños, con consuélalos, llénalos de tu gozo, de salud, de tu paz, bendito Dios. También te damos gracias por los ancianatos. Mira esos ancianos, Señor, y llénalos de ti, Señor, llénalos de tu gozo, de tu paz, de salud, Padre bendito, y provéeles, bendito Señor, en el nombre de Jesús te damos muchas gracias. Gracias por las cárceles, Padre, mira esos lugares y ten compasión, derrama tu misericordia, tu compasión, Padre. Amén. Tú eres tan bueno y misericordioso, bendito Dios, ayúdales para que ellos te obedezcan. Espíritu Santo, Sana sus corazones y hazlos libres, Padre, libértalos, porque usted lo puede hacer, mi Señor amado. Por eso te lo rogamos, te suplicamos por ellos, por sus familias. Provéenles sus necesidades y ayúdales, Padre Santo, en este proceso, porque usted les puede ayudar. Sácalos de ahí, Padre, en el nombre de Jesús. Y glorifícate, Padre Santo. Trabaja en esos corazones, en el nombre de Jesús. Te lo rogamos y te lo suplicamos. Gracias por todo el mundo, en el nombre de Jesús, porque tú diste tu vida por ellos y nosotros, en el nombre de Cristo Jesús. Sí, Señor. Amén.
0: Amén, amén.

0: Gracias al Señor, ¿verdad? Hemos orado y iniciamos ya este programa de Saca Tiempo para Creer y Crecer. Saludamos a todos nuestros hermanos que se siguen conectando y siguen compartiendo esta transmisión en vivo. Muy buenos días, Dios le bendiga a todos y cada uno de ustedes, hermanos. Gracias por escribirnos. Hermana Ruth Tazada desde Perú. Saludos y bendiciones a nuestra querida hermana allá en Perú. Saludos, bendiciones a todos nuestros hermanos peruanos. Dios le bendiga. También saludamos al pastor Raúl Chávez. Pastor Raúl Chávez, allá en Valencia, Venezuela. Bendiciones, pastor Raúl. Nuestra querida Marta Osorio, allá en Nueva York.
1: Gloria a Dios.
0: Saludos, bendiciones. Saludos, hermana Martita Osorio. Bendiciones. Nuestra querida hermana, tenemos aquí Yasmín Ruiz, bendiciones, hermana Yasmín, Dios te bendiga.
1: Gloria a Dios por
0: Yasmín Correa también está conectada,
1: sí,
0: bendiciones.
1: Gracias a Dios por
0: también. Amén. Nuestra querida hermana Fanny Rosario, bendiciones, buenos
1: bendiciones,
0: días.
1: Bendiciones, hermana Fanny.
0: Dios le bendiga, hermana
1: sí,
0: Fanny,
1: amén.
0: Allá en el Bronx,
1: Gloria
0: Nueva York. Nuestro querido hermano Jorge Viveros también está
1: Gloria
0: conectado.
1: Gloria a Dios, bendiciones, hermano George.
0: Bendiciones, saludos a nuestra hermana Carmen, bendiciones.
1: Sí, amén, bendiciones, Carmelita.
0: También tenemos ahí a nuestra querida hermana a Mari García, ya la saludamos.
1: Sí, amén.
0: Hermana Heidi Martínez,
1: bendiciones.
0: Hermana Heidi, buenos días en esta hermosa mañana de lunes. Recuerde, ya estamos
1: sí,
0: en el día 20 de julio 2026.
1: Dios,
0: y hasta aquí el Señor nos ha sostenido, dice su palabra, semana número 30. En este
1: sí,
0: momento
1: amén.
0: Vamos a orar. ¿Cuántos quieren orar por la nación de Israel? Yo quiero orar.
1: Amén.
0: Porque hay
1: Gloria
0: bendición, ¿verdad? Hay bendición, como dice la palabra. Así es que vamos a entonar el himno de Israel, también vamos a orar. Vamos a orar primeramente por
1: amén.
0: Esta gran nación,
1: Gloria
0: nuestra nación, que ahora en la cual pertenecemos, gracias a nuestro
1: sí,
0: Salvador,
1: gracias
0: a Cristo
1: a Dios,
0: Jesús.
1: Sí,
0: es por eso que la palabra sí, nos dice, tenemos que orar por Israel y por Jerusalén.
1: Amén, Gloria
0: vamos,
1: a Dios.
0: Pastora Lulú.
1: Amén. Alzaré mis ojos a los montes, ¿de dónde vendrá mi socorro? Mi socorro viene de Jehová, que hizo los cielos y la tierra. No dará tu pie al resbaladero, ni se dormirá el que te guarda. He aquí, no se adormecerá, ni dormirá el que guarda a Israel. Padre del cielo, en el nombre de Jesús, te damos muchas gracias, porque usted siempre tiene abierto, inclinado tu oído, Padre, a cada petición, bendito Dios. Muchas gracias te damos por esa nación, bendito Dios, en el nombre de Jesús. Muchas gracias por esa nación bendita. Gracias, Señor, por sus autoridades, por su primer ministro. Te rogamos por todas las autoridades de esa nación, Padre. Que sea usted, Señor, el que lo siga protegiendo, lo siga guardando, Padre. Gracias por todos los procesos, Señor, que viven. Pero, mi Señor amado, sabemos que usted es fiel, bendito Dios. Muchas gracias por cada persona, por cada habitante, Señor. Te rogamos por todas esas almas que no son salvas también, Padre. Sálvalos, bendito Jesús. En el nombre de Jesús te rogamos y te lo suplicamos, Espíritu Santo. Convéncelos, Padre. Convéncelos en el nombre de Jesús. Engrandece tu reino con toda esa nación, bendito Dios. Muchas gracias te damos en el nombre que es sobre todo nombre. Y te seguimos rogando tu protección divina, bendito ángel de Jehová, no los dejes de tu mano poderosa, bendito Dios, acampa siempre alrededor de cada uno de ellos, en el nombre de Jesús te damos muchas gracias, Padre, Hijo y Espíritu Santo, por todos los beneficios que les has dado y nos has dado a nosotros, te agradecemos, Padre, gracias Jesús, gracias por ese sacrificio, mi Señor amado, por amar a todo este mundo, bendito Dios, muchas gracias, Padre eterno, te adoramos y te seguiremos adorando por toda la eternidad. Mil gracias, Padre, Hijo y Espíritu Santo, por esa nación, en el nombre de Cristo Jesús. Amén.

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Y ya estamos de regreso, 7 de la mañana con 11 minutos ya en este hermoso día maravilloso. Bueno, cuando yo venía conduciendo como de eso de las 5 y 20 de la mañana, estaba un poco nublado, pero hoy el sol está a todo su esplendor. Son 7 de la mañana con 10 minutos y bueno, gracias a nuestro Padre, ¿verdad? Por este día maravilloso, está soleadito. A todos nuestros hermanos que están trabajando, bueno, tomen mucha agua, hidrátense muy bien. A todos nuestros hermanos que andan ahí afuera en el sol, hidrátense mucho, por favor. Este es el día maravilloso donde todos vamos a poder disfrutar de las bendiciones de nuestro Padre, ¿verdad? Hoy lunes, ya 20 de julio de 2026. Seguimos saludando a nuestra hermana Blanquita Hernández. Bendiciones, buenos días. Hermana Blanquita, bendiciones. Hay dos peticiones de oración. La primera es de nuestro hermano José Serna, quien está pidiendo oración por sanidad para él y para toda su familia. También la oración de nuestra hermana Rosemary, quien está pidiendo oración por un trabajo para su hijo. Vamos a orar, vamos a atender las peticiones de oración en este momento que han llegado de nuestro hermano José Serna y también de nuestra hermana Rosemary allá en Texas. Pastor.

toda enfermedad de ese cuerpo, y desde aquí enviamos tu bendita poderosa palabra, que por la llaga de nuestro Señor Jesucristo, Él es sano en el nombre del Señor Jesús, en el nombre poderoso de Cristo Jesús, es sano para tu gloria. Muchas

Dios, de tu hija. Nos unimos a ella pidiéndote, Padre, por un trabajo para su hijo. Bendito Señor, sabemos que usted es el proveedor de proveedores. Usted es el que abre puertas, mi Señor amado.

0: ese trabajo. Ayúdale, mi Señor amado, para que también Él te siga buscando y obedeciendo y sea una bendición en ese trabajo.
1: Sí, sí.
0: Glorifícate, gracias. Padre, glorifícate, y te damos muchas gracias porque tú eres su proveedor, gracias, de ese trabajo. Muchas gracias, Padre, Hijo y Espíritu Santo, en el nombre de Cristo Jesús. Amén.
1: Amén, amén. Gracias, Señor. Bueno, y lo más importante es, recuerde, hay que ofrendar, hay que diezmar, ¿verdad? Dice la palabra. El Señor abrirá la puerta de los cielos, nos bendecirá con toda bendición. Y bueno, tenemos muchos anuncios, gracias al Señor, ¿verdad? Que Casa de Dios es una casa activa, todo el tiempo estamos activos. Primeramente, bueno, esta semana aún estará otra vez el Consulado de México aquí en Casa de Dios. Recuerden, desde el día de mañana, martes, hasta el día viernes, el Consulado está aquí en Casa de Dios, de 8 de la mañana a 1 de la tarde. Todos los que obtuvieron su cita, por favor, no la dejen perder. Venga, anticípese y venga lo más temprano que pueda, ya que hay mucha gente que viene. La semana pasada hubo demasiada gente. Yo calculo que hubo más de 1,000 personas viniendo aquí a Casa de Dios, y todas fueron primeramente con Cristo en su corazón,
0: ¿verdad?
1: Y de ahí, bueno, pues con su pasaporte, con su matrícula consular, damos gracias a nuestro Padre por esta oportunidad, por Casa de Dios, ¿verdad? Que siempre preocupándose por la comunidad, por el bien de la comunidad. También estará el Consulado de Colombia aquí en Casa de Dios. Si usted conoce a algún colombiano, alguna colombiana, bueno, dígale que el Consulado de Colombia va a estar aquí en Casa de Dios. Ahorita le voy a dar la información. Parece que va a ser el día, aquí voy a buscar, tenemos los días, vamos a encontrar aquí, en lo que encuentro la fecha. También tenemos, recuerde, esta semana tenemos lo que es el día miércoles, los dos servicios, que es el matutino de 10 a 11 de la mañana, y también el servicio familiar de 7 de la noche en adelante, para que venga con toda su familia. Les esperamos. Recuerden que también tenemos la misión Venezuela, la construcción de esa casa hogar para los niños que quedaron sin hogar, sin familia. Por favor, hermanos, le invitamos a que pueda hacer su donativo, ¿verdad? Ya sea a través de tarjeta de crédito o débito. Tenemos un QR, ahorita lo voy a poner ahí, de Misión Venezuela. Si usted quiere venir a hacerlo cash, en persona, lo puede hacer de 8 de la mañana a las 3 de la tarde. Aquí nuestras hermanas pastoras están disponibles. Recuerde que solamente se le va a entregar al ministerio de la oficina de Casa de Dios. A nadie más se le puede entregar ese dinero, solamente aquí a la oficina de Casa de Dios. Si usted tiene alguna pregunta o más información, por favor llame al 615-262-2511. Y tenemos el encuentro de varones.
0: Yeah. Gloria a Dios.
1: Tenemos el encuentro de varones 7, 8 y 9 de agosto del 2026, próximo mes. Bueno, ya días, estamos a 10 días, como 15 días, 16 días, listos ya, preparados para nuestro encuentro. Gracias al Señor, ¿verdad? Por todo lo que está haciendo. Le recordamos a nuestras hermanas que puedan escribir a su esposo, a su tío, a su abuelito, a este encuentro poderoso con Dios. Recuerde, 7, 8 y 9 de agosto 2026. Hermano, usted también dése la oportunidad de ir a este encuentro. Usted puede ir, usted tiene que inscribirse, pida permiso. Es más, su patrón le va a pagar este encuentro.
0: Sí,
1: él va a cubrir sus gastos, porque hemos visto testimonios, escuchado testimonios, ¿verdad? De que ha habido patrones que pagan su encuentro de sus trabajadores.
2: Sí, porque ellos entienden, ¿verdad?
1: Sí.
2: Que solamente en un encuentro sufre una transformación una persona. Sí. Y es un encuentro con el Señor, eso sí, la persona, sufrimos transformación.
1: Ajá.
2: Porque, ¿verdad? Podemos leer un libro, sí, o ir con el psicólogo, hermano, pero lo dejamos más agobiado. Y tú vienes delante de la presencia de Dios y Dios te, sí, resuelve todo. Él te da sabiduría, lo dice la palabra de Dios, y es lo que estamos aprendiendo, ¿verdad? En Daniel,
1: sí,
2: que Él nos da la sabiduría. Me gusta es, ese, amén, un versículo bíblico que hay aquí en Daniel, mire, se lo voy a leer, que dice... y me hizo entender, eso está en Ay, Dios mío. Daniel.
1: 10.
2: Ajá. 10:22. Y me hizo entender y habló conmigo diciendo: Daniel, ahora he salido para darte sabiduría y entendimiento. Wow. El Dios nos da sabiduría y nos da entendimiento. Si nosotros se la pedimos y le decimos: Señor, mira, aunque la palabra dice que Él se la da a cualquiera persona que se la pide, pero tenemos que usarla sabiamente. Digámosle: Señor, la voy a usar sabiamente. Voy a ser una persona que esa sabiduría que tú me des y ese entendimiento lo voy a usar para que todas estas personas que están alrededor de mí te conozcan, hermano y hermana, porque necesitamos hablar de Cristo. Acuérdese, Cristo viene pronto, pero hay muchas cosas, muchas actividades que vamos a hacer antes que eso suceda. Pero tenemos que estar listos para el arrebatamiento. Y es una de las cosas que nuestra iglesia, como decía nuestro hermano Miguel, siempre estamos trabajando, siempre estamos ocupados. No tenemos la mente desocupada, porque nuestra apóstol Vilma tiene un lema. Ella dice: mente desocupada, taller de Satanás. Así que nosotros no queremos ser eso, sino queremos estar ocupados en las cosas del Señor, hablando la palabra. Ahora que está el consulado aquí, aprovechemos, porque va a estar todo este mes. Así que mañana martes, miércoles, jueves, viernes, si usted no trabaja esos días, venga a echar una mano, hermano, a hablar de Cristo. Mire, usted quiere ser un evangelista, pues empecemos ahí. Empecemos ahí hablándole a la gente, y con que le digamos el versículo, ¿verdad? 3:16, San Juan 3:16, ¿verdad? Con eso es más que suficiente. A veces uno no, cuando tú empiezas, ¿verdad? Tú no sabes ni qué decir o cómo romper el hielo con una persona, y más cuando están así como con los brazos cruzados y que no, tú no sabes cómo hacerlo para romper el hielo. O dale un papelito, dale el folleto de la iglesia. Mira, te invito a la iglesia, está aquí estamos, aquí al lado, porque verdad está la entrada del consulado aquí en la parte de atrás, en el lobby 2, ¿verdad? Y entonces usted le dice: mire, aquí tenemos un servicio mañana, o sea, usted va a venir mañana martes, mañana miércoles, le va a decir, a las 10 de la mañana. Y esta persona, y a las 7 de la noche, y esta persona lo va a tener en su corazón pendiente. Si él necesita oración, si él necesita alguna cosa, ¿verdad? Acá estamos dispuestos en el nombre de Jesús, porque dice la palabra que tenemos que amar a las personas como a nosotros mismos. Así que por eso lo hacemos, para que el Señor sea conocido, hermano y hermana. Usted, mire, hable de Cristo, hable de Él, no se, ¿cómo se? Ensalcezca usted mismo, ensalce usted mismo, engrandezca usted mismo, no. Sino usted diga lo que Cristo hizo en usted, en su familia, en su hogar, en su casa. Tal vez su casa estaba ya perdida, ya arruinada, ya su esposa, su esposo lo había abandonado. Pero usted tiene esa esperanza que dice: mire, el Señor me rescató, ¿no? Usted tiene ese testimonio. El Señor rescató mi matrimonio. ¿Sabe, hermano y hermana? Porque hay algo que el enemigo siempre está atacando, y es la familia. Pero por eso nosotras, las mujeres, los hombres, tenemos que venir delante de la presencia de Dios y pedirle a Él que nos ayude, pedirle a Él que nos dé la sabiduría, el amor a nuestro esposo, a nuestra esposa, hermano y hermana, porque eso es lo que más el enemigo va a atacar, que usted y yo dejemos de amar a la persona que él, ¿verdad?, nos permitió conocer en la juventud. Ajá. Y ¿sabe qué? Los más afectados son nuestros hijos, nuestros nietos, nuestra descendencia. Porque mire, si él viene contra ti y tú no estás preparado, si él te ataca a ti y destruye tu matrimonio, wow, los primeros que van a sufrir son tus niños. Así es. Tus hijos, porque no sabemos la vida que van a llevar. Pero reprendemos todo eso en el nombre de Cristo. Amén. Jesús. Sí, y usted agárrese del Señor, ore, ayune, dice, porque eso no sale sino con ayuno y oración. Así es. Sino con ayuno y oración. Y algo que también hemos aprendido, y aprendimos en Proverbios, ¿verdad?, que al soberbio Dios lo mira de lejos, más al humilde Él lo tiene de cerca. Entonces nosotros tenemos que humillarnos delante de la presencia de Dios. Tal vez no sea tu culpa, tal vez tú no hiciste nada, tal vez tú no fue que tú lo hiciste, hermano y hermana, pero cuando tú vienes delante de la presencia de Dios y te humillas delante de Él, Él concede esas peticiones que tú tienes en tu corazón. Porque déjame decirte que cuando nosotros nos humillamos, no está el ego, no está el yo. No está el que yo quiero, el que yo, no, sino está Cristo en tu corazón, en tu vida, en tu mente, en todo lo que hagas. como decía nuestro hermano hace unos minutos, tú te entregas tu vida al Señor y lo haces como si fuera para el Señor. Porque cuando una persona acepta a Cristo, pues es Cristo mismo ahí en esa persona. Así que hagámoslo, hermano y hermana, hagámoslo, humillémonos delante de la presencia de Dios, luchemos lo más que podamos y dejámosle al Señor, ¿verdad? Porque Él lo va a hacer, Él va a hacer lo que Él quiera hacer, déjame decirte, porque mire este versículo que está en Daniel 4:35, la semana pasada estuvimos leyendo el sueño de Nabucodonosor, ¿verdad que sí? Es el capítulo 4. Ajá, y el versículo 35 dice, todos los habitantes de la tierra son considerados como nada. Oh, wow. Y él hace según su voluntad en el ejército del cielo y en los habitantes de la tierra. Y no hay quien detenga su mano y le diga qué haces.
0: Gloria a Dios.
2: Nosotros no podemos decirle a Dios qué hacer, pero sabe, hay alguien que está intercediendo por usted y por mí delante de la presencia de Dios. Es nuestro Señor Jesucristo. Y podemos venir delante del Padre en el nombre de Jesús a pedirle, ¿verdad?, que tenga misericordia de nosotros, para empezar, de nuestra familia, de nuestro hogar, de nuestra casa, de las personas que están alrededor de nosotros, de los que conviven con nosotros, de nuestros familiares que a lo mejor ni conocemos, hermano, que ni sabemos que existen. Porque este mundo está, ¿verdad?, da tantas vueltas. Pero dice alguien, dice que pequeño es el mundo, dice. Dice que, ¿qué pequeño es el mundo? Dice, ¿verdad? Hay un dicho, ¿verdad?, en el mundo que dice, ¿qué pequeño es el mundo que te vine a encontrar? Hermano y hermana, a veces no podemos conocer a todos nuestros familiares, pero el Espíritu Santo, ese conoce a todos. Y si nosotros, ¿verdad?, venimos, clamamos a Él, ¿verdad?, le pedimos, Señor, ten misericordia, redarguye a esta persona. Pero tenemos que orar, tenemos que clamar, tenemos que humillarnos delante de la presencia de Dios. Déjeme decirle que si no lo hacemos nosotros, no, hermano y hermana, no va a suceder nada. Porque el Señor quiere ver nuestra actitud, para eso nos tiene aquí, para eso nos tiene aquí. Y sabe, los ángeles desearían hacer lo que nosotros estamos designados a hacer. Él lo desearían hacer, pero, ¿sabe? Ellos tienen, bueno, Dios, ¿verdad?, les encomienda un trabajo, ¿verdad? Ellos son, ¿verdad?, ellos están trabajando para nosotros. Nosotros decimos la palabra y ellos actúan en el nombre de Jesús. Pero, ¿sabe? Hablar la palabra, hablar de salvación, dar el testimonio, eso es lo que nosotros, usted y yo, tenemos que hacer. No podemos dejárselo a los ángeles que lo hagan, sino nosotros tenemos que hacerlo. Así que en esta mañana, hermano, yo les invito para que usted, delante de la presencia de Dios, venga y usted le diga al Señor: Señor, yo necesito que me ayude. Yo necesito que esta situación que estoy pasando, hermano, yo no la conozco, pero el Señor la conoce. El Espíritu Santo la conoce. Él está en este lugar. Él está respondiéndote, Él está hablándote, Él te está diciendo: yo necesito que tú me busques, yo necesito que tú entregues tu vida a mí. Yo necesito que tú hagas mi voluntad. Lo dice el Señor, hermano. Él nos llama para que nosotros vengamos delante de su presencia y hagamos su voluntad, que es buena, agradable y perfecta. Él no se equivoca. Él está pendiente. No, nosotros no podemos hacer nada para que Él haga algo, ¿verdad? Pero el que en el nombre de Jesús podemos mover su mano. En el nombre de Jesús podemos mover su misericordia. En el nombre de Jesús. Por eso es que Cristo vino y entregó su vida por usted y por mí en la cruz del Calvario. Y usted y yo tenemos, ¿verdad? Si usted es la primera vez que escucha acerca de Cristo, usted tiene que recibir a Cristo en su corazón para que entonces el Espíritu Santo empiece esa obra maravillosa, redentora en usted, en su casa, en su familia, en su hogar, aunque vea todo perdido, aunque vea que ya no puede, aunque vea, dice, no, ya esto ya no tiene solución. En Cristo hay solución. En Cristo, Él vino, dice, para que tengamos vida y vida en abundancia, no para que fuéramos cortados, sino que para que Él, ¿verdad?, entrara en nuestro corazón y Él empezara esa revolución en nuestro corazón, porque Él todo lo cambia, hermano. Si es malo, Él lo vuelve bueno. Si es negro, Él lo vuelve blanco. Si es oscuro, Él lo vuelve claro. Pero tenemos que venir a Él, tenemos que clamarle, tenemos que decirle: Señor, aquí está mi vida, aquí estoy yo, te necesito. Yo te necesito, Señor. Mira todo lo que he aprendido en la palabra, pero no quiero que se quede allí nomás, en mi pensamiento, no, sino ayúdame a ejecutar tu palabra, Señor. Ayúdame a llevarla a cabo, hermano, porque qué difícil es hacerlo. Uno habla y habla y habla, pero sabes, si tú no haces, si tú y yo no hacemos nada, es no sirve de nada, porque tal vez la persona que están afuera, nosotros vamos a ser la única Biblia que va a abrir en toda su vida. Ajá, nuestra vida. ¿Y qué estamos haciendo? ¿Cómo estamos actuando? ¿Qué estamos diciendo? Mira, aunque no digamos nada, hermano. Nada más con nuestras actitudes. Ajá. Nada más con nuestras actitudes, esa persona dice, ay, pero si esta es así, ¿yo qué voy a hacer allá? Ajá, pero no, pidámosle al Señor, Señor, dame humildad.
0: Amén.
2: Dame humildad, que yo pueda ser una persona humilde, una persona de acuerdo a tu corazón, una persona que pueda expresar tu amor, Señor, a las personas. Porque sin ti no puedo, Señor. Dame de tu amor para que yo pueda amar a otras personas. Hablarles de ti, Señor. Que en mi trabajo ahí, aunque sea que me dan 30 minutos o 15 minutos de descanso, yo pueda decirle a alguien, Cristo te ama. Cristo te ama, hermano y hermana. Tenemos que hacerlo. Tenemos que hacerlo. Hay personas que día a día, hermano, mueren personas sin Cristo. Estaba viendo una estadística que dice que 11 jovencitos se están suicidando, hermano. Diario. ¡Wow! Hermano, tenemos que hacer algo. Tenemos que hacer algo. Pedirle a Dios sabiduría. Señor, ayúdame. Señor, ayúdame a tocar ese apartamento que está enfrente de mi apartamento. Señor, ayúdame a tocar esa casa que está al lado mío. Señor, ayúdame a que me encuentre una persona en la calle y yo pueda hablar de ti. Ayúdame, Señor. Dame esa facilidad de palabra. Desata mi lengua para hablar tus maravillas.
0: Amén,
2: hermano, porque si hablamos las maravillas del Señor, no tenemos nada de qué preocuparnos, porque estamos hablando de Él. Y Él no tiene nada malo, hermano, Él tiene todo lo bueno. Él tiene todo lo bueno. Mire, y también en el capítulo 9, en el versículo 9 del capítulo 4 de Daniel, dice Belsasar, jefe de los magos, ya que he entendido que hay en ti espíritu de los dioses santos, en usted y en mí, hermano, hay espíritu de los dioses santos. Dice, y que ningún misterio se te esconde. Oh, wow, hermano, ningún misterio. Pero ¿sabes qué? Necesitamos humillarnos.
0: Así es.
2: Daniel oraba 3 veces al día. Dice, declárame las visiones de mi sueño que he visto y su interpretación. Hermano, a veces, ¿verdad? Mire que hay algo hermoso aquí en la historia de Nabucodonosor. Acuérdense que el apóstol Bimas nos habló la semana pasada del nieto de Nabucodonosor, y que él era orgulloso, era altivo, y él hizo traer las copas, ¿verdad?, a esa celebración mundana que ellos tenían allí. Ajá. Entonces, él no, a él Dios no le dio la oportunidad, pero más sin embargo a Nabucodonosor se la dio, porque le mostró sueños. Mire, si tú estás teniendo un sueño y está el mismo sueño y se repite el sueño, es que Dios quiere algo contigo. Es que Dios quiere salvarte, es que Dios quiere rescatarte, es que Dios ya preparó planes para que tú caminaras en esos planes hermosos de parte de Dios. Por eso Él te inquieta en esos sueños, mas al nieto no lo inquietó. Ahí mismo apareció la mano y se escribió, ha sido pesado por la altivez del corazón. Hermano, amigo, amiga que me escucha, tal vez usted ha sido altivo, orgulloso. Mire, tal vez nosotros así éramos también antes. Pero sabe, nosotros le hemos pedido perdón a Dios.
0: Amén, así
2: y Él nos ha perdonado, nos ha dado la oportunidad de servirlo, de amarlo, de entregar nuestra vida a Él y de rescatar a las almas, ¿verdad? Entonces, a usted también te da la oportunidad. Si te llegó este link, es que tú tienes, Dios tiene algo contigo. Mira, no te lo hubiese mandado nadie, preocúpate. Porque ¿quién se acuerda de ti? Pero sabe, este link te ha llegado. Miren, la palabra él, en el sueño, ¿verdad? Habló con Nabucodonosor y Nabucodonosor reconoció que Dios, ¿verdad? Era el Todopoderoso. Después que él salió de esa experiencia. Y sabe, una de las cosas que dice que le dio corazón de bestia. ¡Wow! O sea, la persona que no tiene al Señor, la persona que está perdida, la persona que actúa como una bestia, porque así pasa, hermano, así los mandan al manicomio. En ese tiempo porque no existía y no mandaron a Nabucodonosor al manicomio, pero ahora, si a una persona la ven mala, esa persona la mandan al manicomio. Allí donde están todas esas personas que no están bien de su mente, dicen ellos. Pero sabemos por la palabra que es ese corazón de bestia que se le ha puesto. Pero sabe, usted está allí, yo estoy aquí para interceder y para clamar por ese familiar. Usted, si tiene un familiar que está en esa situación, hay esperanza, hermano. Hay esperanza, hermana, amigo, amiga que me escuche. Hay esperanza para usted, para su familia, para sus hijos, para cualquier persona en el nombre poderoso de Cristo Jesús. Mire, le vuelvo a repetir el versículo 35 del capítulo 4. Todos los habitantes de la tierra son considerados como nada. Y Él hace según su voluntad en el ejército del cielo y en los habitantes de la tierra, y no hay quien detenga su mano y le diga, ¿qué haces? Pero como le digo, está Cristo ahí en medio. Está intercediendo por nosotros. Él entregó su vida. Él, mire, tiene las marcas en sus manos, en sus pies, en su costado. Y el Padre lo ve por su misericordia. Mire, ayer que estaba leyendo el apóstol un versículo, no me acuerdo en qué, pero era el Nuevo Testamento. Ajá, creo que era Mateo. Y sabe, las letras en mi Biblia están marcadas como rojo, con rojo, porque eso lo dijo Jesús. Lo dijo Jesús, y Jesús es la palabra viva, es la palabra eficaz, es la palabra penetrante, cortante, que hace que sucedan los milagros, las sanidades, la salvación, se rompan cadenas. Hermano, Él lo hace, pero tenemos que venir a Él y decirle, Señor, yo te necesito, ayúdame. Mira esta situación, mira este pariente, mira este, a lo mejor puede ser tu hijo, tu papá, tu abuelo, yo no sé. Y dile, Señor, quita ese corazón de bestia que él tiene. Y pon un corazón de carne. Permítelo que Él te conozca, que Él te sirva, que Él venga a tus caminos, que Él venga a tus pies. Señor, en el nombre de Jesús, por amor a Cristo, por amor a tu palabra, por amor a lo que Él hizo. Hermano y hermana, ya no es por nosotros, es por Cristo. Es por Cristo. Mire, usted puede hacer muchas cosas por el Señor y bendito sea el Señor que las haga. Bendito sea el Señor, porque dice, estamos aquí para darle la gloria a Él. Porque Él se la merece, Él es reconocer que Dios es el Todopoderoso, aceptar a Jesús en tu corazón, vivir de acuerdo a su voluntad y reconocer que el Espíritu Santo está trabajando en ti, está haciendo de tu vida una persona mejor. Eso es lo mejor que podemos hacer. Pero sabe, toda la gloria, toda la honra, toda la alabanza y la adoración es a nuestro Dios, por siempre y para siempre, porque Él fue el que lo hizo. Él fue el que lo hizo, lo está haciendo y lo seguirá haciendo. Mira, tal vez, ¿verdad? No sabemos cuándo Cristo viene por la iglesia, pero lo que sí sabemos es que va a venir. Va a venir y nos va a levantar, hermano.

0: ¿qué van a hacer con usted? Así que, hermano y hermana, demos y pidámosle al Señor que Él nos dé fuerza, nos dé la capacidad, nos dé la sabiduría, nos dé la esperanza, nos dé el consuelo, nos dé, ¿verdad?, esa, lo que necesitamos, que Él nos vivifique a través de su Espíritu Santo para que esa fe siga aumentando día a día, momento a momento, para el día, ¿verdad?, en que Él ya sabe, Él ya lo sabe, hermano, qué día va a ser, ¿sabe? Él ya lo sabe. Así que usted y yo lo único que tenemos que hacer es seguir trabajando. Y hoy están sucediendo milagros. Hoy están sucediendo milagros, sanidades, prodigios, porque Él está en este lugar. Él está allí contigo. Tú que estás abriendo ese link, el Señor está allí, entrando a tu corazón, a tu mente, a tu vida. Tal vez estás recibiéndolo por primera vez, tal vez nadie te lo había enviado, pero en esta mañana Él te está hablando. Él te está diciendo, necesitas venir a mí. Necesita, Él lo está diciendo, el Padre lo dice en el nombre de Jesús, porque Él entregó su vida por nosotros en la cruz del Calvario. Y Él es el que te habla en esta mañana. Y el que te dice, abre tu corazón, abre tu corazón. Ya las cosas viejas pasaron. Cuando tú aceptas a Cristo, todas las cosas son hechas nuevas. Son hechas nuevas. Él te perdona, Él te perdona. Él dio su vida por ti. Él está vivo. Él está vivo, Él está vivo y Él está intercediendo por ti allí día y noche. Y cualquier cosa que tú necesitas, llévala delante de su presencia. Hermano, los hombres y las mujeres nos equivocamos, pero Él no se equivoca. Él no se equivoca, Él está allí contigo. Él es tu esperanza, Él es tu salvación, Él es tu sanidad. Él es toda la gloria para Él por siempre y para siempre. Porque es a través de nuestro Señor Jesucristo. ¿Sabe, hermano? Tal vez usted dijo, bueno, yo ya tengo 80 años, 70 años, 60 años. Nunca nadie me ha hablado de Cristo. Y hay esperanza para mí. Sí, hay esperanza. Hermanos, no digas que no hay esperanza. Hay esperanza. Tú tienes esa esperanza de que Él te da en esta mañana. Y Él te dice que tú le reconozcas, que tú le aceptes como el dueño de tu vida, como tu Salvador. Y como alguien que, ¿verdad?, entregó su vida por nosotros en la cruz del Calvario, como su único y suficiente Salvador personal. Él quiere que tú lo reconozcas. Así que ven esta mañana y acéptalo. Ven esta mañana y recíbelo en tu corazón. Dile que lo necesitas. Dile que lo necesitas. En el nombre de Jesús. En el nombre de Jesús. Vamos a hacer la oración de fe. Vamos a hacer la oración de fe, porque yo creo que el Señor Dios Todopoderoso, Él te llama, Él te ama. Él te ama y nos ama a nosotros también, pero sabe, si tú nunca lo has conocido, Él te ama. Él te ama, está esperando por ti. Él espera por ti. Vamos a hacer la oración de fe, Luli.
1: Padre bueno y maravilloso.
0: Padre bueno y maravilloso.
1: Te doy gracias,
0: te doy gracias por mi vida.
1: Reconozco.
0: Reconozco
1: que te necesito.
0: Que te necesito.
1: Te pido perdón.
0: Te pido perdón.
1: Y hoy te ruego.
0: Y hoy te ruego.
1: Jesús.
0: Jesús.
1: Que entres a mi
0: corazón. Que entres a mi corazón.
1: Seas mi Señor.
0: Seas mi Señor.
1: Y mi Salvador.
0: Y mi Salvador.
1: En el nombre de Jesús.
0: En el nombre de Jesús. Amén. Amén. Amén. Si usted hizo esta oración por primera vez, ¿qué tiene que hacer, hermano Miguel?
2: Señor, bueno, busque un lugar donde congregarse lo más pronto posible. Si usted no tiene un lugar donde congregarse, llámenos, escríbanos y nosotros le podemos guiar, ¿verdad? Donde usted se encuentre. Si usted está aquí en Nashville, Tennessee, en los Estados Unidos, y no tiene un lugar donde congregarse, le invitamos a esta, a su casa. Nosotros somos su familia, estamos en espera de usted y de todo lo que le rodea. Nuestra ubicación es el 3030 de la Dickerson Pike, aquí en Nashville, Tennessee. No es casualidad que usted se haya conectado, es el propósito de Dios en su vida. Así es que damos gracias a Dios, gracias Pastora Dandy por esa reflexión. En verdad que el Espíritu Santo hace lo que Él quiere, ¿verdad?
0: Así es.
2: Él se mueve como Él quiere y nosotros, bueno, estamos a lo que Él dice, a su voluntad.
0: Así es, así es.
2: Gracias al Señor, gracias Pastora Dandy por ese ánimo que nos da siempre de poder predicar la palabra. No es difícil, solamente tenemos que dejarnos guiar por el Espíritu Santo.
0: Amén.
2: Vea, el sábado tuvimos una reunión y llegaron dos personas nuevas, dos paisanos de México, uno de Jalisco y el otro de Michoacán. Ellos recibieron a Cristo, están listos para su encuentro de varones. Es solamente disposición, esa disposición de querer compartir el Evangelio, compartir a Cristo, ¿verdad? Dice en todo momento nuestra querida Pastora Lulú, da de gracia lo que hemos recibido de gracia. Compartamos esa gracia del Señor hacia las personas que aún no conocen a Cristo.
0: Amén, amén.
2: Y bueno,

0: Yo posteé ahí, Pastora Landy, Pastora Lulú, a todos nuestros hermanos, el consulado de Venezuela estará el de primero
1: Colombia.
0: De agosto.
1: Colombia,
0: perdón. De Colombia va a estar el primero de agosto.
1: Primero de agosto, Dios
0: aquí
1: mediante.
0: En Casa de Dios. Comparta ahí a nuestros hermanos de Colombia que el consulado va a estar aquí en el 3030 Dickerson Pike, aquí en Nashville, Tennessee, Casa de Dios, USA. Y también hay un mensaje que nuestro apóstol nos envió que quiero dar lectura desde muy de madrugada.
1: Amén.
0: Y el mensaje dice así: así funcionamos todos. El hombre que no lee es como si no supiera leer. La mente dispara los pensamientos. Los pensamientos detonan las emociones. Las emociones cambian el alma. Como por ejemplo dice: tengo frío o calor. El alma cambia el espíritu y el espíritu afecta el cuerpo desde una gripa hasta un cancel. ¡Wow! Todo empieza en nuestra mente. Leamos la palabra de Dios. Ella nos hace sabios, sanos y amén, prósperos. Amén. Amén. ¿Cuántos dicen amén? Yo digo amén a esta palabra. Gracias, apóstol. Y dice: en el nombre de Cristo Jesús. Todo lo que hagamos, hagámoslo en el nombre de Cristo Jesús.
1: Amén.
0: Continúa diciendo: hijo de Dios, hija de Dios, las personas más felices, sabias e inteligentes, productivas, tienen mismo tamaño de cerebro que tú y yo. Esas personas exitosas no tienen cerebro diferente al que nosotros tenemos. ¡Wow! Proponte a oír la voz de Dios.
2: Amén.
0: Daniel 10 nos recomienda leer Daniel 10. Amén. Y bueno, dice ahí, ay, se me movió ahorita aquí, dice Daniel 10. Daniel 10. Vamos a nuestro encuentro con Dios. Inscríbete. Amén. Ahí está el mensaje de nuestro apóstol. Muchas gracias, apóstol. La recomendación, leer el libro de Daniel. Está poderoso. Yo creo que muchos de nuestros hermanos están leyendo el mismo libro que nosotros allá en Casa de Dios Manjanaín. A nuestro querido pastor Andrés, salud, bendiciones.
1: Saludos, pastor Andrés.
0: Estamos estudiando este libro poderoso y maravilloso de Daniel. Le invitamos a que usted lo lea junto con nosotros. Dice nos envía un mensaje nuestra querida pastora Zelanda Curbelo allá en Ecuador. Bendecida mañana, y nos envía el libro de Daniel capítulo 1, 22, que dice, nos dice, él revela lo profundo y lo escondido, conoce lo que está en tinieblas, y con él Dios mora la luz. Amén. Gracias, pastora Zelandia, por ese versículo maravilloso. Saludos a nuestra hermana Yolanda Hernández, bendiciones.
1: Bendiciones, suegra, Dios le bendiga.
0: Saludos, dice, feliz, ¿qué? Día, doña Lourdes.
1: Josefina de la Rosa. Amén, feliz día. Amén.
0: Ángel Vázquez, bendiciones. Saludos, hermanos,
1: desde
0: Chiapas.
1: Dios
0: México.
1: Te bendiga.
0: Wow, menos un pozolito. ¿Sí conoces el pozol, verdad, pastora?
1: Sí, claro. Tabasco está lleno de pozol.
0: Uno sí, de cacao, de preferencia.
1: Sí, no sé si ya hicimos la oración por, hay una petición por ahí.
0: Sí.
1: Para que Dios abra puertas que están cerradas. Sí, Samir Pérez.
0: Vamos a orar por la...
1: Samir Pérez, vamos a orar por ese. Samir.
2: Te adoramos y te bendecimos y te damos gracias por Samir Pérez, en el nombre de Jesús. Bendito Dios, glorifícate, Padre, reprendemos toda interrupción que esté pasando en su vida, y te rogamos y te suplicamos que abras puertas que están cerradas, Padre, en el nombre de Jesús. Hazlo entender, bendito Dios, si tú has cerrado, tú abrirás más puertas en el nombre de Jesús de Nazaret. Gracias te damos, Señor, y ayúdale que él reciba su bendición de que tú le abres puertas en el nombre que es sobre todo nombre de Cristo Jesús. Amén.
1: Amén, amén.
0: Tenemos antorcha.
1: Sí, ok, y luego vamos a una petición.
0: ¿Iba a leer algo? Bueno,
1: sí, Faride Pava, ya oramos por esa persona.
0: No, no.
1: Ahorita que regresemos, vamos a orar por ella.
0: Vamos a escuchar.
1: A las antorchas, bendito Dios.
0: Antorcha desde Pensilvania.
1: Gloria a
0: Dios. Saludos a nuestros hermanos allá en Pensilvania, que parece que allá ayer estuve viendo un rato el fútbol, la final de la Copa, y vi que estaba muy caliente allá en Nueva York. Me sorprendí porque
1: sí,
0: allá hace mucho
1: caliente.
0: Frío, ¿verdad? Y cae mucha nieve. Pero gracias al Señor que tuvieron ese calorcito rico. Vamos a escuchar esta antorcha de oración desde Pensilvania.
3: Soy la antorcha encendida del estado de Pensilvania, Pastor Andrés Hernández, orando a través de la red Radio Vida. Daniel capítulo 10, verso 18 y 19. Entonces, el que se parecía a un hombre volvió a tocarme y sentí que recuperaba mis fuerzas. No tengas miedo, dijo, porque eres muy precioso para Dios. Que tengas paz, ánimo y fuerza. Mientras me decía estas palabras, de pronto me sentí más fuerte y le dije, por favor, háblame, Señor mío, porque me has fortalecido. Padre nuestro que estás en los cielos, gracias te damos por este nuevo día, Señor. Venimos orando por todo tu pueblo, Señor, para ser fortalecido en el poder del Espíritu Santo y en el poder de la palabra de nuestro Dios, que es viva y que es eficaz. Y en este día, Señor, te digo, háblanos, por favor, háblanos, porque nos has fortalecido para cumplir, Señor, esta gran misión que nos has encomendado. Te lo pedimos en el nombre de Jesús. Muchas gracias por el encuentro de nuestros jovencitos, Señor. Muchas gracias porque ellos ya regresaron y hemos escuchado, Señor, lo que tú has hecho con ellos. Te damos a ti el honor y la gloria. Ahora estamos orando por el encuentro de hombres, Señor, del 7 al 9 de agosto. Ya estamos próximos, Señor. Y quiero, Padre, pedirte que cada hombre pueda entender que esta es una oportunidad para asistir a nuestro encuentro con Dios y que lo hagamos con nuestros hijos. Te lo pido en el nombre de Jesús. Oró la antorcha encendida del estado de Pensilvania, Pastor Andrés Hernández, a través de la red Radio Vida.
0: Amén, amén. Ahí está, hemos escuchado esta antorcha desde el estado de Pensilvania. Bueno, yo voy a borrar, hay mensajes que nos están llegando de personas. No le haga caso a esos mensajes, hermanos, hermanas que están conectados, mensajes que están llegando de personas que hacen donaciones, pero son personas que están robando identidad. Así es que tengamos cuidado, vamos a borrar ese mensaje de donación. No hay donaciones, no hay donaciones. Sí.
1: Nuestro hermano Miguel está borrando allí. Vamos a orar por la petición de Faride Pava Roble. Buenos días, hermanos. Dios los bendiga. Mi petición es por mi familia. Dios derrame sanidad y bendiciones. Faride Pava.
0: Faride Pava, sí.
1: Dios derrame sanidad y bendiciones para todos. Desde Valledupar, César, Colombia. Wow, en el nombre de Cristo Jesús. Amén. Vamos, Lula.
2: Amén. Padre del cielo, usted conoce, Señor. Gracias. Sí, Dios. Padre bendito, usted conoce eres, todas las Señor. Cosas, te rogamos en esta hora por Faride, Padre del cielo,
1: sí,
2: en el nombre de Jesús.
1: En nombre de Jesús.
2: Glorifícate ahí donde está en Colombia, Padre de la gloria, usted conoce todas las necesidades.
1: Así
2: te
1: es,
2: rogamos
1: así es.
2: Por su familia, por todos sus seres queridos, glorifícate,
1: sí, mi Dios,
2: Padre,
1: sí,
2: mira
1: Señor.
2: La necesidad.
1: Sí, Espíritu Santo.
2: Toda situación adversa la reprendemos y Padre,
1: amén.
2: Y te rogamos y te suplicamos en el nombre de Jesús que vengan tus bendiciones.
0: Sí,
2: derrámate,
0: sí,
2: Espíritu
1: sí,
2: Santo, sobre sus vidas, llénalos de ti.
1: Gracias,
2: cada día
1: Espíritu
2: más y más,
1: Señor.
2: De tu presencia, de tu amor, de tu gozo,
1: eres,
2: de salud,
1: Señor.
2: De provisión, Padre, y que nada les haga
1: gracias,
2: falta,
1: gracias,
2: mi Señor amado,
1: gracias,
2: porque usted es su pastor,
1: sí,
2: y
1: Señor.
2: Nada les faltará. Bendito Dios, Toma estas peticiones en el nombre de Jesús y que la respuesta venga, Señor, en el nombre poderoso, amén, de Cristo Jesús. Amén.
1: Amén, amén. Amén, amén. También nuestros pastores allá, Rubén y Elizabeth Ruela, buenos días, oración por
2: buenos
1: mi familia.
2: Días, bendiciones,
1: para que
2: pastores
1: conozcan a Cristo.
2: Amén.
1: Amén, así sea.
2: Gloria a Dios, Padre del cielo, te damos gracias, Señor, por esos
1: Señor
2: pastores, tus siervos, Señor, tus ungidos, bendito Dios, en el nombre de Jesús, tu palabra dice, clama a mí y yo te responderé. Padre, tú eres fiel en tu bendita y poderosa palabra y echamos mano de tus promesas, de tu fidelidad,
1: sí,
2: Padre,
1: Señor,
2: de tu amor, que lo diste todo en la cruz del Calvario. Gracias por estos pastores, por Elizabeth, Padre bendito, mira el deseo de su corazón,
1: sí,
2: de esta pastora tuya, de esta sierva tuya, mi Señor, que cuando clame, Señor, tenga tu oído, Señor, inclinado a ellos, Padre. Abre tus ojos, Señor, y mírala,
1: Señor,
2: míralos con compasión y misericordia. Te ruego que cada petición, Señor, te rogamos, sea hecha en el nombre de Jesús. En esta hora te ruego, Padre, por todas sus necesidades y muy en especial también por su familia, Señor, por todos aquellos que no son salvos, Señor. Espíritu Santo, trabaja en cada vida, en cada corazón, quebranta sus corazones, Señor, y tráelos rendidos hacia ti. Engrandece tu reino,
1: sí,
2: Padre,
1: Señor,
2: en el nombre poderoso de Jesús. Bendecimos, Señor, a estas familias, de estos pastores,
1: sí,
2: de la pastora,
1: Señor,
2: del pastor,
1: sí,
2: Padre, los bendecimos y salva a todos los que no son
1: sí,
2: salvos,
1: Dios,
2: bendito
1: sí,
2: Dios.
1: Señor,
2: glorifícate
1: sí,
2: grandemente,
1: Santo,
2: mi Señor amado. Gracias
1: así
2: por esa pasión que
1: sea
2: hay en ellos,
1: Señor.
2: Glorifícate y te pido, Señor,
0: sí, Señor,
2: la petición de sus corazones, de ellos que unidos, juntos, unánimes,
0: sí,
2: desean,
0: gracias,
2: Padre, en el nombre de Jesús de Nazaret.
0: Sea
2: glorifícate, Padre, y escúchalo así
1: gracias,
2: como a Zacarías,
1: sí,
2: lo usaste,
1: sí,
2: Padre,
1: Dios,
2: y lo bendeciste,
1: en
2: bendito Dios,
1: Jesús,
2: así bendice a estos siervos tuyos,
1: Jesús,
2: en el nombre de Jesús, que reciban
1: gracias,
2: su milagro,
1: gracias,
2: Señor.
1: Sí,
2: sorpréndelos,
1: sí,
2: Padre, sorpréndelos con su milagro
1: en
2: que están esperando,
1: Jesús,
2: Padre,
1: sí,
2: del cielo.
1: De
2: para usted no hay nada imposible y te
1: gracias,
2: lo seguimos rogando,
1: gracias,
2: te lo seguimos
1: gracias,
2: suplicando,
1: Señor,
2: Padre, porque tú tienes la respuesta a toda petición, bendito Dios,
1: sí,
2: en
1: Señor,
2: el nombre de Cristo
1: sí,
2: Jesús,
1: Señor,
2: te agradecemos por todo lo
1: gracias,
2: que has hecho,
1: Señor,
2: seguirás
1: gracias,
2: haciendo en ellos
1: gracias,
2: y en
1: gracias,
2: toda su iglesia,
0: sí,
2: Padre, en toda
1: gracias,
2: esa congregación,
1: gracias,
2: en toda
1: gracias,
2: su familia.
1: Bendito
2: muchas gracias,
1: eres,
2: Padre,
1: Señor,
2: Hijo y Espíritu Santo,
1: gracias,
2: en el nombre
1: Señor,
2: de Cristo
1: gracias,
2: Jesús.
1: Gracias,
2: amén.
1: Amén. Amén.
0: Saludos a hermana Mise Varillas desde
2: Misi,
0: México.
1: Bendiciones, Dios te bendiga. Ellos pastorean allá en México.
2: Gloria
1: Tabasco
2: a Dios,
0: amén,
2: bendiciones.
0: Saludos, pastores, Mise Varillas.
1: Son mis vecinos.
2: Gloria
1: ella y su esposo.
0: ¿Allá
1: ajá,
0: en México?
1: En México, Tabasco, ah, Comalcalco.
0: Comalcalco, Tabasco, saludos.
1: Comalcalco, Tabasco.
0: A todos nuestros paisanos allá en Comalcalco.
2: Sí, amén. Que Dios los bendiga.
0: Hace un calor que no
1: sí,
0: se lo recomiendo.
1: Rico, rico, rico.
0: Sí.
2: Gloria a Dios.
0: Hermana Rosy Hernández, bendiciones.
2: Bendiciones,
1: amén,
2: hermana
1: Rosy,
2: Rosy,
1: Dios te bendiga.
0: Hermana sí, también Lorena Nieto, bendiciones, hermana
2: bendiciones,
0: Lore.
2: Bendiciones, Lore.
0: También nuestra hermana Estela Mena, allá en Colombia,
2: bendiciones.
0: Bendiciones,
2: hermana Estela.
0: Gracias al Señor por todo. Juan Morúa, hermano Juan, Dios
2: gloria
0: te bendiga.
2: Gloria a Dios, bendiciones, hermana
0: pastora
2: Juan.
0: Edila, Elida Guanare, allá en Chosica, Perú.
2: Bendiciones,
0: wow,
2: gloria a Dios por
0: gracias
2: sus vidas.
0: Gracias a nuestros hermanos
2: sí,
0: y pastores que nos están enviando su mensaje. Nuestra hermana María García, ya oramos por su petición de la hermana María García.
1: No,
0: está
1: no,
0: pidiendo
1: vamos a orar
0: oración por sus hijos y por toda su familia.
1: Amén.
0: También dice
1: amén,
0: que su brazo derecho tiene una molestia.
2: Amén.
0: Sea sanada.
2: Padre del cielo.
1: En el nombre,
2: en el
1: de,
2: nombre
1: Jesús,
2: de Jesús, bendito sí, Dios, te adoramos y te bendecimos. Te damos gracias,
1: gracias
2: por nuestra hermana
1: Señor,
2: María García,
1: gracias,
2: bendito
1: sí,
2: Dios.
1: Señor,
2: usted conoce a su hija, Padre,
1: Jesús,
2: en esta hora reprendemos, atamos y mandamos
1: gracias,
2: fuera
1: sí,
2: toda
1: Señor,
2: interrupción
1: sí,
2: que está en su
1: Dios,
2: brazo derecho. En el nombre de Jesús,
1: sí,
2: reprendemos,
1: Señor,
2: atamos y mandamos fuera
1: Jesús,
2: por tu bendita y poderosa
1: gracias,
2: palabra, Señor,
1: gracias,
2: todo
1: gracias,
2: lo que está interrumpiendo, toda dolencia,
0: sí,
2: todo
0: Señor,
2: lo que está interrumpiendo ese cuerpo,
1: en
2: sale fuera en el
1: nombre
2: de Jesús
0: de
2: Nazaret, por las llagas de Cristo ese cuerpo se
0: sí
2: alinea tu palabra, bendito Dios, y se sana
0: gracias,
2: en el nombre
0: bendito,
2: poderoso
0: Padre,
2: del Señor Jesucristo. Gracias por ella, gracias por sus hijos, por toda
1: sí,
2: su generación, Padre,
1: sí,
2: mira
1: Señor,
2: la petición
1: sí,
2: de esta
1: mi
2: madre
1: Dios,
2: para con sus hijos. hijos. Bendícelos, guárdalos, Padre, y manténlos unidos, alabando y glorificando tu santo nombre. Bendito
1: sí, Señor.
2: Muchas gracias te damos por ella, en el nombre de Cristo Jesús y por toda su familia.
1: Gracias,
2: amén.
0: Amén. Nuestra hermana Estela Mena nos contestó, dice, amén, amén.
2: Amén. Bendiciones.
0: Saludos,
2: muchas
0: bendiciones, hermana Estelita, sí, ya en Colombia.
1: Colombia.
2: Gloria a
0: Saludos
2: Dios.
0: A todos los colombianos, que el
1: amén.
0: Señor les bendiga.
1: Amén, amén.
0: Nuestra hermana Josefina Señor. Bautista dice...
1: José, Dios te bendiga.
2: Bendiciones.
0: Hermana Josefina, bendiciones. Nuestra hermana Irma Cortés también está ahí conectada.
1: Irma, Dios te bendiga.
2: Bendiciones, hermana Irma.
1: Kimberly está escuchando lo por TuneIn Radio. Sí, bendiciones, Kimberly.
2: Bendiciones, Kim.
0: Ya sabía, pero quería que lo confirmara nuestra hermana, porque siempre, sí, siempre me dice, le digo, hermana Kimberly, no la he visto, y me dice, no, yo los escucho por TuneIn. Sí, saludos, hermana Kimberly, Dios le bendiga.
2: Bendiciones,
0: gracias.
2: Hermana amén. Kimberly.
0: Nuestra hermana Mari García está pidiendo oración por gratitud, ya amén. Que el viernes, dice, mis estudios de sangre, todo salió muy bien.
1: Gloria
0: gracias
1: a Dios.
0: Gracias,
2: amén.
0: Señor.
2: Gracias, Padre, Hijo y Espíritu
1: gracias,
2: Santo,
1: Señor,
2: por
1: gracias,
2: nuestra hermana
1: gracias,
2: Mari García. Gracias porque
1: sí,
2: tú siempre
1: Señor.
2: La sorprenderás, Padre. Siempre su
1: Cristo
2: cuerpo
1: Jesús.
2: Estará sano, Señor.
1: Gracias,
2: en el nombre
1: sí,
2: de Jesús,
1: Señor.
2: Sano por tu palabra, bendito
1: amén,
2: Señor.
1: Amén,
2: en el nombre de Jesús.
1: Amén.
2: Muchas gracias, gracias, Padre amado. Muchísimas
1: Jesús.
2: Gracias. Te agradecemos la respuesta
1: sí,
2: que le has
1: Señor.
2: Dado a mi hermana,
0: sí,
2: Señor.
0: Que tuvo,
2: gracias,
0: bien,
2: Señor. Gracias por esa corte que tuvo también, Padre. Muchas gracias porque sabemos que tú lo haces, que tú le ayudarás
1: gracias,
2: siempre
1: Dios,
2: para bien.
1: Gracias,
2: en el nombre
1: Espíritu
2: de Cristo
1: Santo.
2: Jesús. Amén.
0: Amén.
1: Gracias, Señor.
0: Vamos a orar
1: gracias.
0: Por agradecimiento por la sanidad de sus rodillas de nuestra hermana Estela Mena. Me encanta,
2: amén,
0: me encanta esas oraciones que ellos
2: amén,
0: ya hacen, ¿verdad?
2: Gloria a Dios.
0: Que ya se declaran
2: así
0: sanas
2: es,
0: en el nombre
2: amén,
0: de Jesús.
2: Gloria a Dios.
0: Amén.
2: Amoroso Dios
0: es
2: de misericordia
0: fe.
2: De amor, te damos
1: gloria
2: gracias
1: Dios,
2: por nuestra hermana Estela, amena,
1: sí,
2: bendito
1: Señor.
2: Dios, mira tu hija, tu sierva,
1: sí,
2: mira la
1: Señor.
2: Gratitud que hay en ese
1: gracias,
2: corazón, síguela
1: gracias.
2: Bañando de tu favor, de tu gracia, de esa compasión, Señor,
1: sí,
2: gracias,
1: sí,
2: Señor,
1: gracias,
2: Señor, en el nombre
1: gracias,
2: de Jesús, que esa
1: gracias.
2: Pasión siga en su corazón, Padre, gracias, Señor, en el nombre de Jesús,
1: gracias,
2: gracias porque tú
1: gracias,
2: has ungido con aceite
1: sí,
2: fresco
1: Señor.
2: Esas rodillas y todo su cuerpo, desde su mollera hasta las plantas de sus pies, es sana por tu bendita y poderosa
1: amén,
2: palabra.
1: Sí
2: gracias,
1: sea,
2: Señor,
1: sí
2: porque
1: sea.
2: Tú te has llevado
1: gracias,
2: todas las
1: Espíritu
2: enfermedades
1: Santo.
2: En la cruz del Calvario
1: bendito
2: y mi hermana
1: nombre.
2: Seguirá sana para tu gloria. Gracias por tu amor, por tu compasión, por tu misericordia, Señor.
1: Sí,
2: gracias
1: Señor.
2: Por tu grande amor que diste en la cruz del Calvario, por todos, Padre, por toda su familia de
1: gracias,
2: ella, en el nombre
1: Señor,
2: de Cristo
1: gracias,
2: Jesús.
1: Señor.
2: Amén.
1: Amén, amén.
0: Saludos a nuestra hermana Nemoria Baena, allá en México, Guerrero.
2: Sí, que Dios me los bendiga.
0: Allá en Acapulco.
1: Y Juan
2: sí, amén,
1: Morúa, bendiciones,
2: Dios
1: les bendiga en ese día hermoso que hizo Dios. Amén.
2: Amén. Gloria
1: amén.
2: A Dios, gracias, Señor.
0: 7:59 a.m. Vamos a escuchar una antorcha que viene desde Venezuela y también vamos a escuchar nuestro ID.
1: Amén.
0: Síganos enviando
2: gloria
0: su
2: Dios,
0: petición
2: sí,
0: de oración.
2: Amén.
0: Yo ya compartí. Ya estuve compartiendo todavía, me acordé de algunos grupos que, gracias al Señor que nos dieron la oportunidad, si usted nos está escuchando allá en Nueva York, ¿verdad? En los grupos
2: así
0: que
2: es.
0: Nos dieron el permiso, la autorización de poder entrar y compartir a Cristo. Nosotros compartimos de Cristo, Radio Vida comparte las buenas nuevas, comparte
2: así
0: la palabra
2: es,
0: del Señor todos los días, de lunes a viernes, de 6:30 a 8:30 a.m. Compartimos la palabra de Dios, compartimos las buenas nuevas de salvación. Si usted
2: así
0: nos
2: es,
0: está
2: amén,
0: escuchando
2: Dios,
0: por primera
2: sí,
0: vez
2: Señor.
0: Allá en Nueva York, Dios le bendiga.
2: Ay,
0: Cristo
2: amén.
0: Te ama.
2: Gloria
0: ayúdanos
2: Dios.
0: A compartir el evangelio. Ayúdanos
1: amén,
0: a rescatar
1: amén.
0: Esas almas. Nosotros somos instrumentos que Dios ha escogido para salvación de
1: amén.
0: Las almas. En el nombre de Jesús. Amén. Vamos a escuchar esta y de esta perdón, esta antorcha que viene desde Venezuela.
4: La antorcha encendida desde la República de Venezuela. Soy Virginia Mendoza. Comienzo mi oración al Padre en el nombre de Jesús, declarando su bondad, amor, misericordia con nosotros. Reconozco que como nación hemos pecado contra ti, Señor. Hemos sido pasivos y tolerantes con respecto a muchas prácticas que te ofenden y que tu palabra condena. Por eso te pido perdón. Perdona a tu iglesia. Perdona a Venezuela, perdona nuestros pecados, sana nuestra tierra. Que el Espíritu Santo avive a tu pueblo, oh Dios, nos impulse a vivir en santidad, nos guíe para predicar el Evangelio de Jesús, para ser luz del mundo y sal de la tierra. Padre nuestro, levanta a Venezuela como un país temeroso de ti. Úsanos para mostrarle al mundo que solo tu poder hace posible la restauración integral de una nación cuando nos disponemos a vivir para ti. Padre amado, ayúdanos a proclamar a Cristo en mi país y que la fe en un Dios vivo aumente en los corazones. Solo tú eres fiel. Gracias te doy por estar siempre con nosotros. Amén. Oró desde Venezuela, Virginia Mendoza, la antorcha encendida.
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0: Así es, le damos gloria al único Rey y Salvador Jesucristo por habernos rescatado por un solo que fue Adán, que cometió pecado, pero también por uno solo que fue Jesucristo, que perdonó nuestros pecados gracias a la cruz. Lo dice el libro de Romanos, capítulo 5, en su versículo 17. Gloria a Dios. Es por eso que siempre estamos alegres y felices, porque gracias a Cristo que ahora vive en nosotros, para todo aquel que le recibe, dice la palabra, ¿verdad? Tenemos esa vida eterna, una vida nueva. Por eso siempre nos ve gozosos, felices, alegres, ¿verdad? Porque gracias a Él que ha depositado su alegría, su gozo en nuestro corazón. Porque Él vive, dice, mas ya no vivo yo, Cristo vive en mí. Amén. Pastora Landy y Pastora Lulú, el día 27 y 28 de julio dan inicio las clases del colegio y la universidad Rema. Es importantísimo poder tener estudio teológico de la palabra de
1: amén,
0: Dios.
1: Amén, es porque, importantísimo. Porque así nosotros, ¿verdad? Podemos defender nuestra fe. No pelearnos, no. Defender, eso así es diferente. Es. Ajá, pero el viernes tenemos nuestra vigilia, hermano Miguel.
0: Este viernes,
1: hermano,
0: vamos a incluirla en los anuncios.
1: Amén. Este viernes, Dios mediante, los esperamos después del servicio de damas, después del servicio de caballeros, después del servicio de jóvenes. A las 9 de la noche los esperamos con toda su familia. Venga, hermano, hermana, a buscar a Dios, a orar a Dios, a derramarse en la presencia de Dios. Mire, es hermoso porque oramos.
0: Sí, sí,
1: eso es lo que hacemos en la vigilia. Oramos, oramos. 3 horas orando. Nada, no tanto, pero sí, sí oramos. Oramos y clamamos al Señor. Y enseñémosle a nuestros hijos, ¿verdad? Igual. Porque tal vez, ¿verdad? Se nos hace difícil como papás ahí en casa. Pero venga, para que su hijo, su hija, tenga una experiencia en la oración. Así para que, wow, él vaya, él o ella vaya aprendiendo. Yo me acuerdo, mi esposo platicaba un día un testimonio que dice que en una vigilia había una persona que estaba, que era nueva, pues, o sea, nunca había venido a la iglesia y hubo una manifestación de un demonio. Pero ahí mismo fue liberado en el nombre de Cristo Jesús. Y él estaba pequeño, dice. Wow, él estaba pequeño, él tenía como 10 años, dice. Sí, wow, tremendo. Así que, hermano y hermana, si conoce a alguien que está mal, tráigalo. Sí. Tráigalo, usted, el Espíritu Santo va a obrar en esa persona y usted va a hacer ese conducto. Mire, y esa persona le va a agradecer siempre. Tenemos una petición de oración, hermana Luli.
2: Sí. Oh, sí, del hermano, del pastor Henry.
1: Del pastor Henry, vamos a orar, vamos a clamar en este momento.
2: Amén. Padre bendito, en el nombre de Jesús nos unimos, Padre, sí, en el nombre que es sobre todo nombre. Con tu siervo, el pastor Henry, bendito Padre Celestial, en el nombre que es sobre todo nombre.
1: En el nombre
2: desde
1: de Jesús,
2: aquí, Señor, ponemos esta situación,
1: sí, Padre.
2: Señor.
1: Toma
2: gracias,
1: el control
2: Señor,
1: absoluto.
2: Por Miguel, en el nombre de Jesús, sí, glorifícate. Toma el control de su mente,
1: sí,
2: de su
1: Señor,
2: corazón. También te damos gracias, Señor,
1: su corazón,
2: por su madre
1: Señor.
2: Leila, bendito Dios.
1: Sí,
2: gracias por esta mujer, bendito Dios.
1: Mío,
2: glorifícate, guárdala en el hueco de tu mano poderosa,
1: sí,
2: Señor.
1: Dios,
2: tú eres su proveedor, tú eres su pronto auxilio, bendito Padre
1: sí,
2: Celestial.
1: Señor.
2: Toma el control de estas familias, bendito Señor, en el nombre
1: sí,
2: de Jesús.
1: Paz,
2: derribamos todo plan del enemigo
1: en
2: y te pedimos
1: Jesús.
2: Que tu paz, Señor, gobierne en el corazón
1: sí,
2: de este pastor,
1: sí,
2: de esta hermana Leila, de su
1: sí,
2: hermano Miguel, Señor, que haya paz, Señor,
1: Jesús.
2: En el nombre de Jesús, llénalos de tu gozo, solucionales, Padre, ayúdales a solucionar toda situación
0: sí,
2: adversa, bendito
1: en
2: Jesús,
1: nombre de Jesús,
2: en el nombre de Jesús, glorifícate y bendecimos, Señor, a nuestra hermana Leila, ella estará llena de salud, de tu gozo, de
1: amén.
2: Tu paz, usted es su proveedor de proveedores, mi Señor amado, guárdala, protégela, en el nombre de Cristo Jesús, defiéndela de todo peligro, de todo mal,
0: sí, sí.
1: Amén,
2: en el nombre de
1: amén.
2: Cristo Jesús, te adoramos y te bendecimos,
0: amén.
2: Porque sabemos que usted tiene el control
1: amén.
2: De todo, Padre, muchas gracias, Padre, Hijo y Espíritu Santo, en tus manos está esta petición, Señor, todas las respuestas vienen de ti, en el nombre de Cristo Jesús, amén.
1: Amén,
0: tenemos más anuncios, gracias al Señor, el día 2 de agosto, que es domingo, vamos a tener la unción de oración de unción por el regreso de nuestros queridos hermanos que regresan a la escuela.
1: Amén.
0: Este el domingo 2 de agosto, recuerde, es domingo en todos los servicios traiga a su pequeño para ungirlo. Siempre aquí en Casa de Dios, nuestro aquel apóstol, ¿verdad?, unge a cada muchacho, cada señorita, cada joven. Amén. Para el regreso de su escuela, domingo 2 de agosto. También tenemos una campaña de donación de sangre. ¡Wow! Recuerde que por cada donación que nosotros hacemos, se salvan hasta 3 vidas.
2: ¡Amén!
0: ¡Wow! ¡Qué gloria glorioso! Dios, sí, así es, Señor. Que le invitamos a que el día miércoles 12 de agosto, a partir de las 4 de la tarde hasta las 9 de la noche, usted pueda venir y hacer su donación de sangre. Recuerde, miércoles 12 de agosto de 4 de la tarde hasta las 9 de la noche. El día 27 de agosto, finales de agosto 27, tendremos más de 50 artistas coreanos que estarán aquí en Casa de Dios en vivo durante el día, desde las 10 de la mañana hasta las 6 de la tarde. Habrá un evento, dice el título, Un Encuentro con el Tabernáculo. Si usted quiere o necesita saber más acerca del tabernáculo, bueno, venga, va a haber una exposición que nuestros hermanos de Corea van a estar aquí haciendo, que será el día 27 de agosto, desde las 10 de la mañana hasta las 6 de la tarde. Parece que es un día jueves. Uh-huh. Es un día jueves.
1: Sí, es jueves.
0: Ajá. Quienes estarán aquí llevando este tiempo maravilloso aquí en Casa de Dios. Recuerden nuestra ubicación, 3030 Dickinson Pike, aquí en Nashville, Tennessee. Y bueno, recordándoles a los mexicanos, consulado estará mañana a partir de las 8 de la mañana hasta la 1 de la tarde, martes, miércoles, jueves y viernes. El día viernes, bueno, pues ellos se van muy temprano, así es que lo más cordial sería que usted venga. Si usted no tiene cita, el día martes, miércoles y jueves, a partir de las 8 de la mañana hasta la 1 de la tarde. Bueno, ahí están todos los anuncios que queríamos compartir con todos ustedes. 8 de la mañana con 12 minutos. ¿Qué más tenemos, Pastor Andy? Pastor,
1: sí, yo quiero hacer una oración especial, sí, porque me estaba comentando aquí con Luli acerca de los jovencitos, por usar tantos teléfonos, ¿verdad? Lo que las estadísticas dicen, pero en el nombre de Cristo Jesús vamos a orar, sí, para, sí, que los jovencitos, mire, yo sé que nuestros niños están a salvo,
2: sí, amén,
1: porque están en la iglesia,
0: amén.
1: Amén, pero también hay niños afuera. Y vamos a orar por ellos, porque tal vez son amigos de nuestros nietos o de nuestros hijos. Y también tenemos que clamar, porque si vemos que hay una necesidad que está ocurriendo, pues nosotros no nos quedamos con los brazos cruzados, sino hacemos, ¿verdad?, intercesión, clamor por estos niños, estos jovencitos. Padre, en esta hora de la mañana, a ti toda gloria, toda honra, toda alabanza y adoración. Te traemos delante de tu presencia a cada jovencito, a cada niña, cada niño o niña que tiene acceso a un teléfono, a una red, Señor. En el nombre de Jesús te rogamos para que primeramente tú ayudes a esos padres a no darles tantos teléfonos a los niños. Padre, en el nombre de Jesús, que ellos encuentren el camino, la verdad y la vida, que encuentren a Jesús. Y que sus niños, por consecuencia, también vengan a los caminos del Señor y sean salvados, sean reconciliados contigo. No permitas, Padre amado, que el enemigo haga de la suya, sino que tú, Señor, con tu reino, expande y crece y llega, Señor, a las vidas, a las familias, a los hogares, a las casas. Oh, Dios mío, te pedimos por Tennessee. Te pedimos por cada estado de Estados Unidos y por cada país, porque es una estadística mundial, Señor. Padre, en el nombre poderoso de Jesús, envía paz, envía consuelo, envía sanidad, envía salvación. Envía, Señor, esa paz que sobrepasa todo entendimiento a cada jovencito, Señor, a cada jovencita, Padre. En el nombre poderoso de nuestro Señor Jesucristo, Padre, lo creo hecho. Amén y amén. ¿Sabe, hermano y hermana? Le invito para que usted ore, para que usted clame allí cuando tenga su tiempo de oración con el Señor, clame por la nueva generación, porque está siendo atacada, pero en el nombre de Jesús, ella retrocede toda maldad del enemigo, pero tenemos que ponernos en oración, en ayuno, ¿verdad? Por esas personas. Amén, así que hágalo, sígalo haciendo. En su estudio de Dios en casa también hágalo. Está hermoso este estudio de esta semana. Así que sígalo compartiendo, siga llevando la palabra. Amén. Oremos por esas almas nuevas también. Y oremos por el discipulado para que Dios, ¿verdad?, siga obrando y que la gente nueva vaya a su discipulado. De allí al colegio y a la universidad que empieza, ¿verdad? Como les decía nuestro hermano Miguel, este lunes y martes van a estar iniciando las clases. Llame 615-262-2511, ya la oficina está abierta, ya están las hermanas allí respondiendo sus llamadas. Creo que tenemos una llamada del apóstol. Sí, a ver, apóstol, tenemos 15 minutos.
0: Ya está. ya nos colgó, apóstol. Ya
1: vernos, ¿por qué no cuelga?
0: Estaba leyendo el capítulo 10 de Daniel, dice en el versículo 10, en ese momento una mano me tocó y aún temblando me levantó y me puso sobre las manos. Wow. Apóstol, ¿está ahí? Apóstol, bendiciones, shalom.
3: Aló, no los oigo. Bendición, buenos días. Gracias a Dios, ¿ustedes me están oyendo?
2: Sí.
3: ¿Algún botoncito hay que darle ahí para yo oírlos?
1: Sí, lo escuchamos, apóstol, bendiciones. No nos escucha.
0: Bueno, ahí está, sí lo escuchamos, apóstol. Usted no nos escucha, pero nosotros sí lo estamos escuchando. Dice nuestra hermana pastora Elida Guanare, pido oración por mi hijo Jonás para que regrese al Señor y por un empleo. Bueno, dice la palabra que en el libro de Daniel que estamos leyendo, que el Señor respondió la oración de Daniel. Dice, entonces el hombre me dijo, Daniel, eres muy precioso para Dios. ¡Wow! Vamos a escuchar a nuestro apóstol. Sí, apóstol, lo escuchamos perfectamente. Buenos días, bendiciones.
1: Buenos días, apóstol. Al aire, bendiciones, lo escuchamos.
0: Sí, lo escuchamos a nuestro apóstol, pero él no nos escucha, así es que vamos a orar por la petición de nuestra querida pastora Elida Guanare, por su hijo Jonás y por un empleo, para que regrese a los caminos del Señor.
2: Señor Jesús, en esta hora te damos gracias por nuestra hermana Elida Guanares. Bendito Dios, pedimos, en el nombre de Jesús, te damos gracias por Jonás. Padre, sabemos que él fue instruido, Señor, desde su niñez y ahora te rogamos que lo restaures, que lo ayudes, bendito Dios, y te rogamos por ese trabajo que tiene en el nombre de Jesús. En tus manos ponemos esta petición.
3: Que yo no los oigo. Entonces, si yo estoy hablando, no sé si estoy.
2: Amén.
0: Amén, amén. Lo escuchamos, apóstol. Apóstol, apóstol.
3: Si la audiencia no está escuchando, estas son situaciones. Aló. Se escuchó algún ruidito por ahí. Gracias, Padre, por este día tan glorioso. Gracias por entregando la semana número 30. Bendito sea el nombre de Jehová. Baruch Hashem. Baruch Hashem. Bendito sea el nombre de Jehová. Sepan que yo estoy hablando, pero no los estoy oyendo a ustedes. Algún botoncito, algún volumen, algo hay que ajustar allí. Pero gracias por el esfuerzo grande que están haciendo en la preciosa obra de Dios.
2: Amén.
3: Hay algo que yo quiero recalcar, y es que lo que dijo nuestra hermana Landy, más de 11 niños se están suicidando. Más de 11 niños están cayendo en depresión, en tristeza, y se están suicidando porque precisamente sienten un vacío inmenso en sus vidas. Y ayer cuando yo vi el reporte del pastor, de los pastores de los jóvenes, a Moisés y Marilia, me quedé muy bendecido, porque qué bueno es cuando los padres toman un tiempo para enviar a sus hijos a tener un encuentro con Dios. Eso es maravilloso. Se debería estar haciendo eso todos los meses, llevar a nuestros muchachos a tener una experiencia con Dios. Me testifica mi esposa, la apóstol Vilma, que hubo un momento que solamente tenían una guitarrita y un tamborcito, y se pusieron a adorar y a cantar y a adorar y a cantar, y cayó el Espíritu Santo sobre ellos, que habían lágrimas en su rostro, que había quebrantamiento, que había ganas de buscar de la presencia de Dios.
2: Gloria
3: y eso es lo más importante.
2: Amén.
3: ¿De qué sirve que le demos a nuestros hijos todo lo demás? Computadoras, teléfonos, tantas comodidades, pero que no haya un quebrantamiento dentro del corazón y dentro de la mente de cada uno de ellos. Es algo, es necesario que el Espíritu Santo, Dios Espíritu Santo, si tú no nos llenas, vamos a terminar siendo evangélicos verdaderamente sin una experiencia con Dios, solo culturales, sociales, profesionales. Y no estoy diciendo que eso es malo, eso es bueno. Pero qué importante es tener una experiencia, oiga, una experiencia, una enseñanza que me lleva a la experiencia, una oración que me lleva a la experiencia, a la práctica, a la vida. Anoche yo me tocó predicar anoche y le pregunté a una jovencita que fue, me dijo, eso fue glorioso. Jamás había sentido la presencia de Dios como lo sentí en mi, en este en, encuentro de jóvenes. Yo dije, wow, me contenta tanto lo que me estás diciendo. Porque ese es el objetivo de estas actividades que Dios promueve. Que nosotros tengamos la oportunidad de dejar que el Espíritu Santo opere en el corazón y en la mente de nuestros hijos. Amén. Papá, mamá, por favor, si tú no nos ayudas, ¿cómo podemos hacer para ayudarte cuando tus hijos empiecen a enfrentar las batallas? ¿Usted cree que hay necesidad de que esos 11 niños estén suicidando todos los días? Estamos hablando que si son 11 por 30 días, son 300 y pico niños al mes que se están suicidando. Imagínese usted. A los 10 meses son 3,000 y pico de niños que se están suicidando. Estamos hablando de los Estados Unidos, hermano Lourdes, donde tienen de todo para distraerse. Ahí es donde dice que la distracción no llena el corazón, no transforma el corazón, no sacia esa necesidad que está dentro de las personas. ¿Cuántos gritos? ¿Cuánta gente pelearon? ¿Cuánta gente hasta se enemistaron por los benditos juegos del mundial? Santo, ok, ya se acabó el mundial ayer. ¿Y luego qué? ¿Qué volvió a quedar? Un vacío, un agotamiento, unos alejados, otros molestos, porque se querían que ganaran uno, querían que ganar otro. Pero eso no sucede cuando vamos a un encuentro con Dios. Por eso ahorita aquí viene el encuentro de varones, motivados. Miren, las mujeres deben motivar a todos los varones a que vayamos a nuestro encuentro con Dios y apoyarlo lo más que pueda. Hermana, no sea un obstáculo. Su esposo no se le va a perder por un viernes en la noche, un sábado durante el día y un domingo en la mañana. Usted no se va a perder porque su esposo vaya al encuentro con Dios. Oye, es con Dios. ¿Qué va a suceder allí? Plenitud de gozo, delicias a su diestra para siempre. Entonces yo hago inquietud, estamos en oración, unas cuantas horas de ayuno, Señor bendice nuestro encuentro de varones, llámanos Señor, rescata a los padres, rescata nuestra mente, rescata nuestro corazón, rescata nuestras vidas. No, Dios, preocúpate por los varones de tu casa, por favor, rescátalos. Landy, preocúpate por los varones de tu casa, de tu familia. Rescátalo. Hermano Miguel, preocúpese por las almas. Rescátalas. Por cierto, felicito por haber salido a evangelizar este sábado y alcanzaron almas para Cristo. Y aquí tengo las tarjetas. Preocupémonos, hermanos, por las almas. Todo va a pasar. Todo lo demás pasa. Todo va en vacío. Pero no hay otra cosa tan maravillosa como traer nuestra familia a los pies de Cristo. Así es, y lo creemos, lo declaramos y lo ejecutamos con el poder que Dios nos da. Gracias a Dios. ¿Sabe? Es una bendición que el 2 de agosto estamos llamando a todos los niños de Tennessee. Vengan a la iglesia. Vamos a ungirlo. Vamos a darle la Santa Cena a todos ellos para regresar a la escuela ungidos y bendecidos y con la Santa Cena impartida en su vida, con la comunión, con el pan, con el vino, con el nuevo pacto en la sangre de Cristo que por vosotros se derrama, dice la Biblia, Eso es la Santa Cena, el nuevo pacto en la sangre de Cristo Jesús, que por vosotros se derrama y nos limpia de todo pecado. Este domingo 2 de agosto, yo quiero ver todos los sobrinos de Lourdes, quiero ver todos los nietos de delante, quiero ver todos los familiares de nosotros tomando la Santa Cena en la iglesia y recibiendo la unción para entrar al nuevo año escolar 2025-2026-2027. Landy, en la vigilia, por favor, involucra la Santa Cena, todos los niños, todos los niños. Imagínese usted, dice la Biblia, dejar los niños venir a mí y no se los impidáis. En algunas iglesias no dejan que los niños tomen la Santa Cena. ¿Y sabe de quién es el reino de los cielos? De los niños. Santo Dios, aquí no debían dejar tomar, son a los viejos, que ya están amargados, enojados, molestos, con malas actitudes. Todos este domingo 2 de agosto a tomar la Santa Cena, a recibir la unción y ungir a nuestros niños para nuevo año escolar. Una unción de protección, una unción de sabiduría, una unción de gracia, una unción de misericordia, una unción de sanidad al nuevo año escolar. Pongamos mucho cuidado en lo que Dios está haciendo, porque no soy yo, es el Espíritu Santo a través de nosotros. Por eso convoco a todo el estado de Tennessee y a todos los pastores. Le estoy animando, pastor, a un servicio donde unge los niños para regresar a su nuevo año escolar. Y aparte de eso, dale la Santa Cena. Vamos, ministrale el nuevo pacto en la sangre de Cristo que por vosotros se derrama para limpiarnos de todo pecado. Hablo en el nombre de Jesús. Veremos cosas maravillosas suceder. Fuerza de nuestros muchachos para enfrentar las situaciones. Tener el carácter correcto para cuando le ven una tentación en las escuelas sobre cualquier situación. En el nombre de Jesús lo proclamamos hecho para la gloria de Dios. Gracias por permitirme este tiempo. Gracias a Dios, puesto que quedó grabado. Pero en el nombre de Jesús, varones, vamos, ya empezaron las inscripciones. Ya yo me inscribí. ¿Por qué? Porque yo necesito un encuentro con Dios cada segundo, cada momento. Y donde me van a dar talleres, conferencias, instrucciones, dirección, bendición, comida. ¡Wow! Gracias, Padre querido. Gracias por este tiempo. Gracias por Monte Sion, Señor. Gracias por este encuentro de varones en el nombre de Jesús. Y hay damas que ya están preguntando, ¿y cuándo viene de las damas? En septiembre. El siguiente mes viene el encuentro de las damas. Y hay damas que ya se quieren inscribir. Empiecen a inscribirse damas también. Las damas ya se empiecen a inscribir. No tienen que esperar que los varones terminen. Damas empiecen a inscribirse. Varones inscribiéndose. Y en todos los servicios, vamos. Oh, pero yo soy un señor de 70 años. Yo puedo ir a un encuentro. Claro que sí, es cuando más lo necesita. Pero es que yo soy doctor en teología, reverendo, apóstol, profeta. Más lo necesitas porque estás ministrando y necesitas más fuerza en el nombre de Jesús. Oh, pues yo soy el reverendo Lourdes Zúñiga. Más lo necesitas en el nombre de Jesucristo. Cuanto más llamado y compromiso y privilegio tenemos con Dios, más necesitamos un encuentro con Dios. En el nombre de Jesús. Así que todos los pastores, Señor, llámanos a un encuentro contigo. Señor, atráelos en el nombre de Jesús para tu gloria. Lo declaro hecho. Amén. Paso los micrófonos allá a Nashville, Tennessee. Y espero, Dios mío, que me estén oyendo, porque yo no los oí. Bendición.
1: No nos escuchó, pero nosotros sí lo escuchamos. Gracias, apóstol. Damos gracias a Dios por su vida, por la apóstol Vilma también y por ese reporte de los jóvenes que regresaron. Wow, eso fue, yo lo creo. Sí, yo lo creo, eso fue glorioso, la experiencia sobrenatural que cada uno de estos jovencitos, jovencitas tuvieron. Amén. Y como decía gloria alguien en una oración ayer, ¿verdad? Ellos están cambiados, amén.
0: Transformados,
1: transformados, sí, para la gloria de Dios. Amén. Y lo van a ver en su casa.
0: Amén.
4: Amén.
1: Lo vamos a ver en nuestras casas, amén.
4: Sí,
0: Damos gracias a nuestro apóstol por esa llamada. En verdad que es gratificante poder escuchar la dirección de nuestro apóstol. Como él dice, ¿verdad? Es el Espíritu Santo el que pone esas palabras de dirección para todos nosotros. Así es que ahí está la invitación para todos los niños el 2 de agosto. La donación de sangre. Hemos dado todos los anuncios para que usted esté al tanto de todo lo que está aconteciendo aquí en su casa, Casa de Dios. Varón de Dios, por favor, esta invitación es de parte de Dios, no es de nosotros, es de parte de Dios. Y como testimonio siempre digo, ¿verdad? Es algo poderoso lo que Dios hace en cada encuentro. Es cada encuentro que vamos, también las damas lo pueden decir, cada encuentro que nosotros vamos, Dios hace algo diferente en nuestra vida. Así Él es. Los conoce.
2: Amén. Gloria a
0: Él
2: Dios.
0: Conoce hasta nuestro cabellito más pequeñito. Él los Así conoce es. Y sabe que necesitamos tener ese encuentro con Él para podernos volver a tomar esa dirección, ¿verdad?
2: Así
0: y poder
2: es,
0: estar en su presencia 3 días, olvidarnos del trabajo, del teléfono, de todo. Ahí estamos en la presencia del Señor.
2: Amén.
0: Así es que gracias a cada uno de ustedes, Pastora Landy, Pastora Lulú, muchas gracias.
2: Amén.
0: Vamos a despedirnos haciendo una oración.
2: Amén.
0: Vamos a orar por la cadena Radio Vida. Que verdad que sigue impartiendo la palabra del Señor por las antenas, los instrumentos, cada locutor que se sienta en esta silla, en este micrófono, sea empoderizado por el Espíritu Santo para compartir la palabra de Dios.
1: Amén, amén, Luli.
2: Padre del cielo, en el nombre de Jesús te adoramos y te damos muchísimas gracias, Padre, por la cadena Radio Vida, bendito Dios. Muchísimas gracias porque tú eres el proveedor de proveedores de todo, Padre. Gracias porque usted tiene en control a cada locutor, a cada persona que predica. Es usted, Padre, el que los usa, mi Señor amado. Muchísimas gracias te damos, Rey de Reyes, Señor de Señores, porque todo lo hacemos para tu gloria, bendito Dios. Gracias por todo lo que has hecho, haces y seguirás haciendo en el nombre poderoso de Cristo Jesús. Te agradecemos, Padre amado, en el nombre que es sobre todo nombre. Muchísimas gracias te damos por Radio Vida, Padre del Cielo, que siga creciendo, Señor, este ministerio. En el nombre de Cristo te lo rogamos y te lo suplicamos, Padre. Sea usted, Señor, provee todas las necesidades que hubiere,
1: amén,
2: Señor, en el nombre de Jesús, Padre, y sea usted el que esté llevando esta hermosa y bendita palabra a todas las naciones a través de estas ondas radiales en el nombre de Jesús. Muchas gracias, bendecimos las vidas de cada persona que se sienta en estos lugares, Señor, de nuestros apóstoles, muy en especial en el nombre de Jesús y de todos los pastores y todas personas que vienen, Señor, a bendecir tu santo nombre y a declarar tu bendita y poderosa palabra. Muchas gracias te damos en el nombre de Cristo Jesús. Amén.
0: Amén, amén. Nos despedimos. Muchas gracias.
2: Amén.
0: Gracias, Pastor Landy.
2: Bendiciones.
0: Muchas gracias. Gracias a todos nuestros hermanos
2: amén.
0: En los diferentes países que se conectaron. Dios le bendiga.
2: Amén.
0: Feliz día.
2: Bendiciones.
0: Chao.

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0: Buenos días, 8 de la mañana con 38 en la hermosa ciudad de Nashville. Llegamos al lunes, gloria a Dios. Semana 30, 20 de julio 2026. Están escuchando su programa. 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Soy Osvaldo Rodríguez, muy bien acompañado en esta mañana por nuestra hermana amiga Ruth. Ruth, buen día.
1: Buenos días, Josué. Feliz lunes.
0: ¡Qué emoción la que tiene la hermana Ruth el día de hoy!
1: ¡Es lunes!
0: ¡Ay, la emoción tuya es contagiosa, para que sepas!
1: ¡Qué bueno!
0: ¡Qué bueno! Bueno, tuvimos un fin de semana maravilloso, hemos tenido unos días gloriosos. ¿Cómo les fue a ustedes? Gracias obviamente por estar en sintonía, pero ¿cómo les fue? Este fin de semana tuvimos el encuentro de jóvenes, Ruf, un encuentro maravilloso.
1: Eso es lo que te iba a preguntar, ¿cómo les fue?
0: Muy bien, muy bien.
1: ¿Cómo les fue a los jóvenes?
0: Yo estuve ahí, me siento parte del grupo de jóvenes, ahí estuve, ahí.
1: ¿Oh, sí?
0: Sí, ahí estuve un ratito con ellos.
1: Torturándolos.
0: Yo llegué y me dio risa porque vi que estaban vestidos de dinosaurios y de no sé qué onda, y yo me entré como en qué mundo me metí. Oh, man. Pero fue algo divertido, se la pasaron muy bien. Obviamente la palabra de Dios fue algo a otro nivel. El encuentro de jóvenes, el video creo que lo vimos ayer durante el mediodía, del resumen de cómo estuvo. Y Dios se glorificó en gran manera. Y papá, mamá, obviamente los jóvenes.
1: Sí.
0: Gracias por ir. Y papá, mamá, gracias por llevar a sus muchachos a este encuentro, campamento de jóvenes. Que ya terminó el campamento de niños, Huellas en la Arena, y el de jóvenes.
1: Significa que ya se terminó el verano.
0: Ya viene, ya casi, ya lo que falta los es que niños, comiencen las clases.
1: Los niños ya dentro de unas dos semanas ya comienzan las clases.
0: Ya. Yeah.
1: La escuela una vez más, la rutina, el tráfico. Lo único que no me gusta es el tráfico.
0: Ya. Yeah.
1: Comienza una vez más.
0: El tráfico va a incrementar, como no, si ya está fuerte el tráfico, imagínense cuando comiencen las clases, eso va a estar otro nivel.
1: No, ahorita está nítido, está buenísimo, no hay tráfico ahorita.
0: No lo hay, es verdad, yo llegué como en 16 minutos al trabajo esta mañana y estuve como que...
1: Y ese es que manejas despacio.
0: Y manejo despacio. Así que...
1: Como amiguito.
0: Ah, pues gracias.
1: Los que nos gusta manejar rápido.
0: Claro, claro.
1: Atrás de Josué es una tortura.
0: Yo manejo al límite. Es una gran diferencia, sí, no manejo despacio.
1: Yo también manejo al límite, sí, pero me desesperan los que siguen en la misma vía y no se apuran.
0: Yo me mantengo en la vía derecha, me estoy, ahí me quedo yo, si el límite es 60, voy quizás 55.
1: No, hombre, no, el límite es 60, no 55.
0: Ese es el límite que no debes pasar.
1: Ay.
0: Yo me voy a 55,
1: pero
0: tranquilo.
1: Pero 5 más no es tan mal.
0: Quizás si me siento aventuroso, voy a 60.
1: No, hombre, cálmate. No, yo no.
0: Yo sí, no, en serio, es que nunca salgo con apuro, salgo a tiempo a todo.
1: No es apuro, es que uno ya le gusta la adrenalina.
0: No, yo no soy así. Yo lo hago a propósito, yo salgo temprano a todo para que llegue temprano, nunca estoy apurado, nunca estoy presionado, obviamente no estoy en el teléfono. Yo soy ese manejador de que usted, si usted se quiere sentir seguro, móntese en el carro conmigo, créame que va a llegar bien. Estoy pendiente.
1: Yo he manejado atrás de ti, no me desesperas. Es que no vas al límite, tienes que ir al límite.
0: I don't care.
1: Ay, no.
0: Voy tranquilo, voy feliz. Y fíjate, disfruto. Yo pongo buena música y disfruto mi manejar al trabajo.
1: Ah, no, y cuando pongo música movida...

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1: Ahí
0: Más
1: está,
0: rápido.
1: ahí está la hermana Ruth con su Move Get Out the Way, ¿verdad? ¿Cómo es la canción? Ya te escucho.
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1: Ah, qué bendición. Bueno, audiencia, feliz lunes. Yo sé que fue un fin de semana maravilloso. Estoy muy agradecido por la palabra que se recibió ayer, Ruth.
0: Así.
1: Los mensajes, las predicaciones. Me gustó mucho el sermón del pastor Héctor al mediodía. No sé cómo le traduje, pero hice el intento.
0: Pero hiciste un buen trabajo.
1: El problema que tengo yo traduciéndole al pastor Héctor, primero lo hace fantástico, pero cuando se emociona, él no
0: ya
1: se
0: no
1: detiene,
0: razona.
1: Ya no razona y... No, razona
0: sí,
1: muy bien.
0: Sí, no, es que habla rápido.
1: Rápido y empieza como rapeando. Y yo no puedo rapear y traducir, así que...
0: Digo, yo no soy reggaetonero.
1: Fíjate, ayer creo que lo hice más o menos.
0: Yo sí pude entender.
1: Yo creo que me inventé palabras en ciertos momentos en la predica. Mi papá predicó en la noche, fueron predicas, fueron servicios maravillosos ayer en Casa de Dios USA. Y si usted no escuchó los sermones, la palabra, le animamos que siempre estén pendientes, que nos sigan en Facebook, ¿verdad?
0: Así
1: que
0: sí, es, nos puede seguir a través de Casa de Dios USA y tiene la oportunidad de verlos una vez más ahí a través de Facebook.
1: Ahí está. Y nos espera un día caluroso para aquellos que le gusta el calor. Esto es lo máximo para ustedes.
0: ¿No va a ser un día lluvioso?
1: Parece que no.
0: Porque está nublado.
1: Está nublado, pero estamos a los 90. Vamos a llegar a los 90 el día de hoy. Y el índice de calor dice que más de 105 grados.
0: Wow.
1: ¿Sabe qué me pasó este fin de semana? Estaba cortando el pasto el sábado.
0: Ajá.
1: Y me la pasé 6 horas porque la grama estaba tan alta, creció tan rápido.
0: ¿Y por qué sería?
1: Porque estaba altísima la grama.
0: Porque ha llovido.
1: No, la lluvia y la humedad y el calor.
0: ¿No la semana pasada cortaste la grama también?
1: ¿Cómo?
0: ¿No habías cortado la grama también la semana pasada?
1: Sí, yo la corto constantemente, pero crece demasiado alto últimamente debido al calor y la humedad y todo lo demás. Anyways, pero me quemé. Así que aquí todo ando quemado.
0: Pero no se nota.
1: No, ando bien quemado, en serio. Y ayer alguien viene y me hace así, mira, ¡Josué, bendiciones! Y me duele tanto.
0: Que dejó su huella ahí.
1: Honestamente, ando todo, no se ve ahorita en la cámara, pero no todo dolorido. El sol te puede quemar bien feo.
0: ¿Y no te pusiste sunblock?
1: Nunca me pongo, es que nunca me quemo. Normalmente me hago más morenito, pero no, ahora sí, estoy quemado, literal.
0: ¿Ahorita sí estás morenito?
1: Estoy como, what's up, bro?
0: Quiere llegar a ese nivel.
1: Pero sí, el sol te quema. Así lo que le quiero avisar a todos los que están trabajando afuera. No se confíe como yo me confié este sábado, que ando todo quemado y me duele la piel ahorita. No, en serio, póngase...
0: bloqueador de solar.
1: Es necesario.
0: Sí.
1: Aunque sea morenito como yo, póngase algo. Porque yo ahorita, mira, en serio, esta camisa cuando la raspo así me duele. Es en los hombros más que nada y detrás del cuello.
0: Hay muchos, por ejemplo, a mi esposo, como él siempre para trabajar usa manga larga. Tiene un color y después si usan gorra se le ve todo aquí marcado.
1: Se le ve todo marcado, sí. Mira, en serio, mi reloj, si ve, me quito el reloj, ando aquí morenito y blanco en todo. En serio, ando, parezco dálmata.
0: Bronceado, como que si fuiste a la playa.
1: Ay, hubiera sido fino. ¿Por qué no? Hubiera sido maravilloso. Bueno, mi gente, ¿cómo les fue el fin de semana? Obviamente estoy un poco triste. Porque se acabó la Copa Mundial. Me gustó.
0: No me digas.
1: Me gustó el torneo. Honestamente, me gustó mucho. Me divertí mucho. Me gustó. ¿A ti te gustó?
0: Me encantó.
1: Estaba bonito. Y me gustó que fue en Estados Unidos. Ajá. Lo malo es que ahora solo tengo béisbol y tengo... ¡Qué triste! Me gusta el béisbol, no me malentienda, pero mis Yankees andan todos lesionados, así que se me hace aburrido.
0: Mío.
1: Está la WNBA, si te gusta eso.
0: Sí, ya vi que estaba el WNBA.
1: Está eso.
0: Ya.
1: Pues se acabó la Copa Mundial.
0: En 4 años regresa.
1: Estaba tan bonito, me gustó. Fíjate, yo nunca miro tanto fútbol así, pero yo creo que vi muchos partidos. Me gustó mucho este torneo.
0: Yo creo que esta Copa es donde más me... No. Esta Copa es donde realmente prácticamente todos los días miré fútbol. Porque, I mean, sí miro, pero no así tan frecuente como esta vez.
1: Claro. No, yo también.
0: Uno se emociona más cuando jugó México.
1: Yo soy fanático de Real Madrid, siempre me ha gustado, trato de seguir la liga lo más que puedo, trato de, uh-huh. ¿me entiendes? Me gusta Nashville FC también, trato de seguir un poco acá lo que está pasando localmente. Pero me gustó el mundial, nunca al nivel de esto, me gustó ver los países.
0: Yo creo que ¿cómo se dice? Aficionados.
1: Te entendemos.
0: Yes, the fans. Fanáticos. Aficionados. Ajá, hicieron el ambiente en México, los dichos. Los jugadores también, como por ejemplo está Holland.
1: Holanda fue maravilloso,
0: el de Cape.
1: Cabo Verde,
0: que se hicieron famosos así como instantáneos, ganaron el corazón de muchos.
1: Fue un mundial bonito, en serio, me gustó mucho, ¿sabe quién? ¿Por qué me gustan los deportes? Es precisamente por eso. Digamos los dos somos mexicanos, un ejemplo, pero yo soy un mexicano y yo soy de, políticamente le voy a otro partido, creo tengo otra religión completamente, soy budista, un mexicano budista. No, pero un ejemplo, y tú eres Ruth, eres cristiana, eres Ruth, ¿ok? No, en el momento, nosotros no ponemos la playera de México y somos de los mismos. Ahí no importa política, no importa religión, no importa. Por eso me gusta el deporte. Todos se unen para disfrutar un evento y apoyar un equipo, así no importando las diferencias, nada. Y es lo lindo. Por eso no me gusta cuando meten política y cosas de ideologías en deporte. Dejen eso afuera.
0: Okay.
1: Que el deporte sea deporte, o sea, un escape de la maldad del mundo y... Me ha gustado mucho eso, la unificación de las naciones.
0: Que dicen coreano, hermano, ya eres mexicano.
1: ¿Verdad? Los mexicanos adoptaron a los coreanos, ¿sí es cierto?
0: Sí.
1: Y me gustó ver, por ejemplo, mira, hay guerra en Irán y Estados Unidos, pero me gustó ver fotos donde jugadores de Estados Unidos e Irán se tomaron fotos juntos. ¿Me entiendes? Eso es lo que hace el deporte y...
0: Así es.
1: Y esa parte me gusta mucho y ojalá que podamos aprender la tolerancia que existe con los deportes. Es algo bonito, Ruth, en serio.
0: Y el día de ayer ganó España.
1: Ganó España.
0: Y en 4 años se va a jugar en España.
1: Y se va a España, Marruecos y Portugal. Va a estar bonito. Tiene que jugar Ronaldo. Yo sé que se retiró, pero va a estar en Portugal. Yo sé que va a estar 49 años quizá. Hasta viejita.
0: No, yo, ahorita tiene creo que 41.
1: Tendría 44, no, estaría muy grande, Ruth.
0: Pero si tiene el físico.
1: Si tiene el físico.
0: A mí me imagino que se va a mantener.
1: Es que eso es otro nivel. Ahorita sí se miró, en este mundial sí se le miró la edad a Ronaldo. Sí se le vio, se le vio obviamente la edad, se sintió la edad. Y yo creo que en 4 años más va a estar muy complicado verlo, aunque va a ser Portugal uno de los anfitriones. I don't know, lo veo complicado.
0: A ver.
1: ¿Tú crees que Messi jugaría el próximo mundial? ¿Crees? Ahora él tiene 39. Tendría 43. No, tampoco creo.
0: No.
1: Yo tampoco creo.
0: Ya no juegue.
1: No, es que ya...
0: Ya está, señor.
1: Es invicto el tiempo. No pierde.
0: No. Pero felicidades a España.
1: A España.
0: No tenía camisa de España, pero me puse rojo.
1: Ahí está. Oye, yo la atiné. Le dije a Ruth, a Arlis. Ahora mira, ahora le llamé Ruth.
0: A ver cuántas veces me va a llamar Liz el día de hoy.
1: Le dije a Liz al comenzar el torneo que el final iba a ser Argentina y España y que iba a ganar España. Oye, ¿y la atiné?
0: ¿Oh, sí?
1: Sí, así que Liz...
0: ¿Y cuánto te ganaste?
1: No gané nada, no lo aposté, pero le dije que el final iba a ser España-Argentina, y era el final, y le dije que España iba a ganar, y ganó el que dije. Ahora que... Yo sé que si Liz estuviera acá, estuviera asustada, pero...
0: Yo hubiera dicho brujo, nada. O profeta.
1: Uno no sabe. 9 minutos para 9 de la mañana. Feliz lunes. Todo este es su programa. Recuerden, su programa es Show La Mañana. Estamos disfrutando de este día tan maravilloso. Y saludo a mi tía. Hey, tía, mi tía está saludando. Y Ru, ¿cómo uno puede escuchar este programa? ¿Cuántas maneras uno puede escuchar Radio Vida?
0: Muchas maneras. A través de los diales 1130, 910 y 1130 AM. 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
1: Y ponga WYXC, tienen que decirlo.
0: Ah, sí,
1: WYXN, Alexa. Es que yo lo he hecho con Alexa en mi casa y tiene que decirle las siglas de la radio, WYXC, y te va a poner Radio Vida y se escucha fantástico a través de la aplicación Alexa. Yo tengo el Echo Dot.
0: Sí,
1: igual. En mi casa, en todos los cuartos, y ahí nos comunicamos entre todos. Y
0: ay, no, yo nomás tengo uno, yo no necesito que Alexa me esté escuchando. Y ahorita la tengo desconectada.
1: Yo la tengo en la cocina, en las recámaras, en la
0: Alexa,
1: sala.
0: ¿Y Alexa qué hace por ti? ¿Te prende la luz?
1: Todo. Honestamente, Alexa es fantástica, porque quiero comunicarme con la niña, le digo drop en el cuarto de Eli, o el de Nati, o el quien de que sea, y se mete, y hablamos, y no nos estamos gritando, es como el sistema de intercom. Así nos hablamos en la
0: Josué,
1: casa.
0: Eso no está bien.
1: Bueno,
0: tú tienes que hablar con tus hijas, no la máquina pedirle que vengan tus hijas abajo.
1: Es cuando hay que comer o hay que hacer algo, siempre le hablo.
0: Sí, pero se grita, ¡a comer! Tú eres hispano.
1: No, yo no grito en mi casa, no hay gritadera en mi casa.
0: No, pero...
1: No. Voy con mi cemento favorito, un día como hoy, datos históricos del día a la fecha para aquellos que les gusta la historia. Un día, un 20, Ruth... Un 20 de julio, en el año 1969, la misión Apolo 11 fue la primera misión de poner un hombre en la luna. Un hombre llamado Neil Armstrong fue el primer hombre que puso sus botas en contacto con la superficie de la luna. Y ahí están sus huellas, lo puede ver aquí en la foto. Un día como hoy, el hombre por primera vez pisó la luna. ¿Tú crees eso, Ruth?
0: No comencemos ahorita, porque tengo muchas cosas que decir. ¿Cómo pudieron hacer una llamada de la luna al presidente hace no cuántos años atrás y el día de hoy no pueden llegar a la luna? Dime cómo es eso. Pero bueno.
1: Me gusta tener Ruth en la radio. Es que Ruth tiene tantas conspiraciones y
0: es que
1: teorías.
0: No es conspiración, es que las fotos que hay. ¿Quién le tomó las fotos a ellos?
1: ¿Tú crees que fue?
0: Si ellos dos eran los únicos ahí. Y fotos clarísimas. Y hoy en día, la cámara de la calle ni puede tomar una foto clara. ¿Cómo es eso? Pero bueno.
1: Okay.
0: Vamos a creer que Neil Armstrong tocó la luna.
1: Lo que sé es que en los libros históricos, hoy, un día como hoy, en el 20
0: de julio,
1: en el 69, Neil Armstrong tocó la superficie de la Tierra. Yo quiero creer, porque primero se invirtió billones de dólares. Hay como 600 mil personas que trabajaron en este proyecto, que ellos reportan que sí trabajaron en el proyecto del Apolo 11, así que yo creo que sí, el hombre sí fue a la luna. Yo sí creo, en serio.
0: Okay, yo quiero creer.
1: Yo también quiero creer.
0: Ayuda a mi incredulidad, señor.
1: Yo quiero creer que sí llegamos a la luna. Okay. Ahora que regresamos en el futuro, yo creo que también
0: vamos
1: a regresar.
0: Pero yo no entiendo cómo pudimos ir a la luna, no había tanta tecnología como hoy en día, y hoy que hay, no podemos llegar.
1: Bueno, no han hecho el viaje últimamente para llegar. Ahora, el último que lo hizo fue Elon Musk, que hicieron la vuelta
0: alrededor
1: de la luna.
0: Pero nomás dieron la vuelta.
1: Hicieron la
0: pero
1: órbita.
0: ¿Pero cuál es el chiste?
1: Era
0: llegar.
1: Era reportar la otra parte de la luna que casi nunca se reporta y fue lo que hicieron.
0: ¿Qué está esa
1: la parte
0: está
1: oscura,
0: oscura?
1: La parte oscura de la luna. Era,
0: ¿eso
1: era
0: la luna
1: así
0: y día y noche?
1: Yo no sé. I don't know.
0: Mira, ¿ves? Por tu historia no puedes contestar mis preguntas.
1: Lo único que sé es que si hoy, el 20 de julio, usted está cumpliendo año, ¿qué le decimos, Ruth, a esta gente?
0: Feliz cumpleaños, que cumpla muchos más, que coma mucho pastel y que lo celebren.
1: Así es. Y si está cumpliendo año el día de hoy, obviamente gracias por haber nacido y obviamente por pasar su día especial con nosotros aquí en Radio Vida y su show de la mañana. Gracias, en serio, gracias por ser parte de lo que Dios está haciendo en esta tierra. Usted es una bendición, ¿no? Que muchas veces la gente no lo escucha, Ruth, pero usted es único y es una bendición. Y obviamente gracias por ser parte de este mundo, ¿ok?
0: Así
1: gracias,
0: es.
1: Gracias. Ruth, vamos con una antorcha, pero antes de hacerlo tenemos dos anuncios rápidamente, ya que pasó el encuentro de jóvenes, campamento jóvenes. Tenemos el encuentro de varones, se llama Rescátalos. No permitas que tu familia se pierda. Va a estar fenomenal.
0: Así es. Yo también tengo un anuncio.
1: ¿Cuál anuncio,
0: que,
1: Ruth?
0: Casi le reclamo a los que están enfrente. Lo tienen que anunciar. ¡El desayuno de damas!
1: ¡Oh, no! ¡No
0: sí
1: se anunció! ¿Cuándo es?
0: Va a ser el 1 de agosto, que es un sábado, de 8 a 12 del mediodía.
1: ¿Sabe
0: y
1: qué?
0: Se va a titular Florece.
1: ¿Sabe que aquí en la radio ni tengo el anuncio? Así que sí, tenemos...
0: No, no sé por qué, pero sí.
1: Vamos a ponerlo acá. Se llama Florece.
0: Florece.
1: Ok, lo estoy apuntando. Primero.
0: Primero de agosto.
1: De agosto.
0: Ajá. Aquí en Casa de Dios, 8 de la mañana.
1: Desayuno de damas.
0: Desayuno de damas. Totalmente gratis. Todas las damas estamos invitadas a este a este desayuno maravilloso. Traiga a los niños, va a haber cuidado de niños. Todo va a ser en el santuario, porque acuérdate que ese mismo día, el sábado, va a estar el consulado de Colombia aquí en Casa de Dios.
1: Consulado de Colombia, mira, tanto anuncio, mira. Oye.
0: Josué, hay muchos anuncios, entérate, por favor.
1: Gracias, hermana. Ey, ¿qué si no los veo acá? ¿Cómo los va a anunciar?
0: Ay, ay, ay.
1: Eso de, yo sé que latino a los partidos de fútbol, pero estos anuncios como...
0: Exactamente.
1: Ya lo tengo acá, primero de agosto, desayuno de damas, Florece, ya la apunté, aquí está en la radio. Gracias, Sticky Notes, aquí lo tenemos.
0: A Punta también, primero de agosto, va a ser lo que es los hermanos colombianos, o las personas colombianas. Si usted conoce a algún colombiano, necesita que sacar su pasaporte, aquí en Casa de Dios va a estar el consulado de Colombia.
1: Primero de agosto.
0: Primero de agosto.
1: Mira.
0: Ellos van a estar aquí desde el horario, todavía no lo tengo muy, pero creo que es a las 9 de la mañana, 8 de la mañana, por ahí. Mañana le traigo la información correcta.
1: Ok.
0: Pero sí, ellos van a estar aquí. Y recuerde que el 27 de agosto, ¿qué vamos a tener?
1: Ah, ¿el qué? Disculpa.
0: El 27 de agosto.
1: 27 de agosto, vamos a...
0: Mi hermano, coreano. ¿Qué van a tener?
1: Sí, vamos a tener una exposición, va a estar bien bonito, una exposición del tabernáculo.
0: Ajá.
1: Eso va a ser una réplica del tabernáculo, ¿ok? Que se ve en el Antiguo Testamento, el lugar santísimo, el templo. Mira, va a estar lindísimo. Uh-huh. Va a ser una réplica enorme. Vengan,
0: va a ser... ¿Y cuánto va a costar?
1: Es gratis, lo que tengo entendido. Sí. Así que lo esperamos. 27 de agosto va a ser un día lindísimo. Vamos a tener aquí una réplica grandísima, bonita, del tabernáculo. Si usted es un estudioso de la Biblia, un teólogo, un estudiante del colegio bíblico, la universidad, tiene que venir a ver esto. Va a estar espectacular, ¿ok? Otro anuncio rápidamente, si usted puede venir a apoyar a los hospitales locales. ¿Sabe que siempre hace falta, Ruth?
0: La sangre.
1: Sangre. Si usted puede venir a donar sangre, vamos a tener la campaña de donación de sangre el miércoles 12 de agosto a las 4, de 4 a 9 de la tarde. Mira, sí hay muchos anuncios, Ruth.
0: Y la próxima semana, lo que es el 27 de
1: julio,
0: va a comenzar las clases del Colegio Bíblico.
1: No, ahora
0: si
1: en
0: usted,
1: serio.
0: Y sí, okay. Si usted desea entrar al Colegio Bíblico, necesita información, hable con nuestra pastora Rosy, número 615-262-2511. Y el martes 28 comienzan las clases de la universidad. Igualmente es conmigo, número 615-262-2511.
1: Vamos con esta torcha desde Venezuela, vamos después con ID, después seguimos con su show de la mañana. Tengo una lista que quiero compartir y preguntas también aquí divertidas. Vamos a pasarla bien, así que no cambien el dial. Vámonos hacia Venezuela, Ruth. Let's go.
2: La antorcha encendida desde la República de Venezuela. Soy Virginia Mendoza. Comienzo mi oración al Padre en el nombre de Jesús, declarando su bondad, amor, misericordia con nosotros. Reconozco que como nación hemos pecado contra ti, Señor. Hemos sido pasivos y tolerantes con respecto a muchas prácticas que te ofenden y que tu palabra condena. Por eso te pido perdón. Perdona a tu iglesia. Perdona a Venezuela. Perdona nuestros pecados. Sana nuestra tierra. Que el Espíritu Santo avive a tu pueblo, oh Dios. Nos impulse a vivir en santidad. Nos guíe para predicar el Evangelio de Jesús, para ser luz del mundo y sal de la tierra. Padre nuestro, levanta a Venezuela como un país temeroso de ti. Úsanos para mostrarle al mundo que solo tu poder hace posible la restauración integral de una nación cuando nos disponemos a vivir para ti. Padre amado, ayúdanos a proclamar a Cristo en mi país y que la fe en un Dios vivo aumente en los corazones. Solo tú eres fiel. Gracias te doy por estar siempre con nosotros. Amén. Oró desde Venezuela, Virginia Mendoza, la antorcha encendida.
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0: Buenos días. Feliz lunes 20 de julio 2026, 9 de la mañana con 3 minutos en la linda, hermosa ciudad de Nashville. Están escuchando su programa, recuerden, este es su programa, Show de la Mañana. 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Soy Josué Rodríguez con nuestra amiga y hermana Ruth. Ruth, feliz lunes.
1: Feliz lunes, Josué. Y te felicito porque ya vamos al media hora y no me has llamado Liz.
0: En serio, lo pensé como tan tres veces.
1: ¿Cómo estás?
0: Lo que no saben, Liz está de vacaciones. Espero que disfrute sus vacaciones
1: ella
0: esta
1: está
0: semana.
1: En crucero, yo creo.
0: Ella está cruzando la sala, cruzando la cocina, cruzando el cuarto. No sé dónde está Liz, pero ojalá esté bien, obviamente. Se merece sí. Un buen descanso uh-huh. Y que disfrute este tiempo, ¿ok? Ella nunca va a escuchar que yo diga esto, pero honestamente una parte muy importante de Radio Vida y el show. Y,
1: porque te hace bullying.
0: Sí, me hace puro bullying. Dios la bendiga mucho. Pero esta semana Ruth estará con nosotros en el programa. Y Ruth, gracias por estar con nosotros.
1: De nada, aquí estoy.
0: Ahí va, luego me lo cobran, no se preocupen. Pero todos, ¿cómo están? Feliz lunes, ¿cómo les fue el fin de semana? Tuvimos servicios maravillosos ayer, uh-huh. Tuvimos tantas actividades, terminó el encuentro, campamento de jóvenes, fue una actividad lindísima, Ruth.
1: Sí.
0: Se portaron bien los muchachos, los maestros, todo el equipo, la cocina, uh-huh. Gracias por este encuentro, este
1: ¿y qué
0: campamento.
1: Comiste ayer?
0: No, yo honestamente,
1: comiste nada.
0: No, yo, pero ¿sabe qué hice? Al regresar,
1: ajá.
0: Me agarré mi Whopper.
1: Y triple.
0: No, jamás. Eso ya es malísimo para uno. Nunca hago eso, pero de vez en cuando, híjole, mi esposa.
1: Entonces me escapé. Que dijo aquí, nadie se va a dar cuenta, pero ya lo confesó.
0: Ya lo confesé,
1: mundo.
0: Ya sé. Pero ¿cómo les fue el fin de semana? Fue maravilloso, obviamente mucho calor. Vamos a subir a los 90 el día de hoy. El índice de calor va a estar a más de 105 grados el día de hoy.
1: Wow.
0: Lo bueno es que parece que no va a llover, va a estar nublado, aunque no lo creo, se ve como que quiere llover, Ruth.
1: Quiere llover, sí, quiere llover.
0: Ayer fue una locura, llovía y no llovía.
1: Y llovía poquito, pero llegando a la casa estaba viviendo allá en Hendersonville. ¿Sabes cómo? Que llovió más allá que acá.
0: Se siente como Florida.
1: Húmedo.
0: Húmedo y llueve y no llueve, y llueve en ciertas partes. Yo recuerdo que Florida siempre era así. Uh-huh. Que puede llover en Ocala, pero no está lloviendo en Kissimmee. Es uh-huh. Una locura. Y
1: ¿cómo? ¿En dónde?
0: En Kissimmee. ¿Cómo se llama?
1: Kissimmee,
0: ¿verdad? Pero tú me entiendes, que llueve acá y no llueve allá y se la pasa uno
1: ya
0: por ahí.
1: Ya sé que no eres de Florida.
0: No, jamás. Me gusta Florida.
1: Oh, yes.
0: A mí me encanta Florida, pero no soy de Florida.
1: Ok.
0: Pero ¿cómo les fue a todos? Obviamente terminó la Copa Mundial.
1: ¿Y ahora qué vamos a hacer?
0: Ahora es la pregunta. ¿En serio?
1: ¿Qué voy a ver?
0: Este fue lo más triste. Fue bonito el torneo y todo, pero ¿qué vamos a ver?
1: No sé.
0: ¿Sabes qué tenemos que hacer?
1: Orar.
0: Orar.
1: Leer también.
0: Te iba a decir lo mismo.
1: Ay,
0: Ruth, es tiempo de consagrarnos más.
1: Ya viene el Señor.
0: Amén, mira que sí.
1: Ya estamos concentrados.
0: Yo
1: sé. Pero es que uno pues se emociona también.
0: Una diversión bonita.
1: Esta copa, yo me emocioné.
0: Yo también,
1: porque
0: yo también.
1: Hasta decoré mi casa, cuando jugaba México, digo, vamos a hice tacos de lengua, hice, cuando jugó Estados Unidos, hice hot dog, pero hot dog mexicano.
0: Oh, wow, mira.
1: Hice.
0: Es que uno se emocionó, yo también.
1: Sí.
0: Mis equipos entrando a este mundial eran México, Estados Unidos y Portugal. Eso eran mis equipos.
1: Uh-huh.
0: Yo quería que uno de esos tres ganara, aunque mi pronóstico, si satino, yo decía que iba a ser un final de Argentina, España,
1: uh-huh.
0: Y ganó España, pero no ganaron mis equipos, pero fue bonito verlos jugar. A México jugó fuerte, tuvo un torneo bonito México, uh-huh. Honestamente. Obviamente no llegaron a la distancia que querían, pero
1: sí.
0: Tuvo un torneo bonito México.
1: Sí. Uh-huh.
0: No, y dieron, hicieron un torneo bien bonito allá en Azteca, en Guadalajara,
1: sí.
0: en los lugares que jugaron.
1: El Ángel Independencia.
0: Jugaron.
1: Eran las fiestas, no, hombre.
0: Claro.
1: Bueno, fue muy bonito.
0: Estados Unidos tuvieron un buen torneo también, pero sí, pero no terminaron bien.
1: Sí. Recibieron paliza. Estados Unidos, su juego, yo hasta me enojé. Su último juego, porque no jugaron. No jugaron, como que nomás estuvieron ahí mirando nada más.
0: Ya, fue
1: de verdad, yo me tuve que levantar e irme a lavar trastes porque me había molestado de cómo estaban jugando.
0: Y obviamente ver el último partido de Ronaldo, eso nos puso a todo un poco triste.
1: ¿Sabes qué? Te voy a confesar algo.
0: Confiesa, hermana. Ya lo hice. Tenía todo el programa sin llamarte Liz y te llamé Liz.
1: Cuando perdió México y vi a Memo Ochoa y todos llorando.
0: Sí.
1: A mí también me ganó la emoción.
0: Oh, man.
1: Porque ese día dije, no es que soy tanta fanática, pero me ganó la emoción. Y yo dije.
0: Te salió la mexicana, hermana
1: Ruth. Sí. Ya se acabó.
0: Claro. Es que lo que hace el deporte, te saca esa emoción y es algo bonito. Pero
1: fue ese momento como con una gota de
0: bueno, dije, mira, bueno, de eso trata mi lista.
1: ¿De qué trata?
0: De eso trata la Copa Mundial 2026. Ya salió una lista de los momentos más memorables, imagínense.
1: Oh, wow.
0: Okay, exactamente, y eso que apenas terminó ayer. algo memorable según esta lista que sacó la FIFA, el choque generacional que todos pudieron ver. La final enfrentó a Lionel Messi y a Lamine Yamal, una leyenda, y es su despedida, y una estrella que apenas de 19 años está comenzando su carrera, así que fue como un choque generacional, como pasando la batuta, ¿cómo se dice? Fue algo bonito ver eso. Otra cosa memorable de este mundial, Inglaterra y Francia arreglaron un partidazo, el último, el de tercer lugar, 6-4.
1: Dios mío, pero qué golazos.
0: Sí. España hizo historia con su defensa. Fue el único campeón que permitió un solo gol en todo el torneo.
1: Wow. Ellos se lo merecían.
0: No, fue el mejor equipo, sin duda. Cuando Argentina perdió a ese jugador, le dieron roja. Obviamente, ya yo creo que te texté a ti, fíjate, y después dije, no, ya esto ya lo perdió Argentina. Porque ya en ese momento, antes de eso, ya España estaba dominando, como yo diría, 70-30% del juego.
1: Es que ellos estaban, ni siquiera la pelota casi ni llegaba.
0: Lo que digo.
1: No
0: tenía oportunidad Argentina, sí tenía varias, pero era ya dominado.
1: Sí.
0: A un 11-11, ya España tenía el control del partido. Y cuando perdió un jugador, ya pa' qué. Entonces ya, eso ya, exactamente. Otra cosa que dejó marcado este mundial, según esta lista online, que Argentina sufrió, pero nunca dejó de pelear. Así que eso es otra cosa. Otra cosa, Noruega fue una de las grandes revelaciones. Todo el mundo era parte de Noruega y Holland. Me gustó Holland.
1: Sí,
0: todo el mundo le gustó Holland.
1: Se volvió muy popular.
0: Muy popular el Haaland. Y cuando visitaba un restaurante y se vestía de vaquero.
1: Y el que le encantó a Estados Unidos, hasta bajó en el avión con su raccoon. ¿O cómo se dice?
0: Su
1: mapache.
0: Su mapache. Oye, en serio, yo me hice fan de Haaland. Ahora lo sigo en Instagram.
1: Sí, yo también lo sigo.
0: Fantástico el muchacho. Marruecos volvió a sorprender en el mundial.
1: Sí, Marruecos jugó también muy bien.
0: Eliminó a Canadá y llegó hasta los cuartos de final.
1: Yes.
0: Ahora otro dato histórico de este mundial, fue el mundial más grande de la historia. Por primera vez participaron 48 selecciones.
1: Oh, wow.
0: Y hay rumores que van a llegar 62 para el 2030. Van a ser lo más grande todavía.
1: Bueno, qué bueno.
0: Una locura.
1: Hay países cuando salieron, me acuerdo cuando vi la inauguración, yo dije, ¿y ellos quiénes son? Nunca había escuchado, lo comenzaba a googlear, este país, ¿dónde queda? ¿Dónde es?
0: Los últimos datos acá, lo más destacado, según esta lista de FIFA del Mundial, fue el último Mundial de Cristiano Ronaldo, obviamente una trayectoria muy grande, una trayectoria muy bonita, un gran jugador, para mí siempre fue uno de mis favoritos, así que...
1: El mío también.
0: A Ronaldo, adiós. Otro es el último baile de Messi, a sus 39 años, Lionel Messi disputó lo que probablemente fue su último Mundial, es lo que dicen acá, llegó hasta el final, se despidió entre lágrimas y una ovación del mundo entero, bueno, menos Ruth, pero de muchos.
1: Adiós.
0: Adiós. Y lo último que tengo acá, España vuelve a tocar la gloria después de 16 años. El último mundial lo ganó en el 2010 España. Volvió a ser campeón del mundo al derrotar 1-0 a Argentina en tiempos extra. Ese tiempo tuvo que haber sido extremadamente difícil, Ruth. Wow. Porque jugaron, primero estaba como 90 grados en ese lugar en Nueva York. Y jugaron 30 minutos adicional.
1: Y es lo que iba a decir. Todavía. Ajá, todavía. Sí. Pero yo digo, ¿por qué le tiran agua a la grama? ¿Para la humedad?
0: Nunca fíjate, yo pensé lo mismo.
1: Yo pensé que le estaban bañando a ellos. Yo dije, ¿por qué le tiran a la grama cuando es su hora de...? Y ahora esta copa también fue diferente, porque tuvieron pausas
0: de hidratación que fueron muy necesarios.
1: Hasta paquetes de hielo, los que jugaban en Florida y muchos andaban con sus paquetes de hielo para refrescarlos. Yo dije, wow.
0: No, los jugadores, yo vi varias entrevistas, le preguntaron qué piensa sobre la pausa. A muchos le encantó, porque con el calor extremo que hemos tenido este verano, y especialmente jugar en Miami.
1: Oh.
0: Imagínate los partidos
1: en Miami. Yo nomás los miré que ellos estaban, pero bañados.
0: Bañados.
1: Sí, en Miami era caliente. La humedad y el calor. Yeah. Y como es julio, que es el mes
0: más caliente,
1: lo que es junio, julio y agosto son los meses más calurosos en Florida.
0: Hace 2 años yo estuve en Miami en julio. Ajá. Estuve con mi familia unos días. Uh-huh. Y Ruth, eso es, tú sales y la camisa se te pega la piel.
1: Y andas sudando y no te quemas así de rápido.
0: No me imagino estar corriendo detrás de una pelota en esa humedad. Y estos muchachos lo hicieron, y la pausa de hidratación. Y fíjate, y algo que, un dato interesante sobre la pausa de hidratación.
1: Ajá.
0: Fox específicamente le encantó porque hizo millones de dólares.
1: Sí.
0: Porque ahora empezaron a meter anuncios durante esa pausa.
1: Comerciales.
0: Comerciales que antes no existían en el partido de fútbol.
1: Okay.
0: Así que fue algo muy interesante y creo que se van a quedar. Porque hay plata.
1: Y dijeron que también el día de ayer fue la primera vez que hicieron un halftime, o ¿cómo se dice?
0: Medio tiempo,
1: de 30 minutos, cuando generalmente son 15.
0: Son 15.
1: Estuvo Justin Bieber y estuvo...
0: Oye, a muchos no les gustó el de Justin Bieber. A mí me gustó porque cantó una adoración. Cantó una canción bien bonita que habla de Dios.
1: Ajá.
0: Obviamente después la de Shakira con su guaca vaca.
1: No, de Die.
0: Oh, sí, cierto.
1: No me pongas a cantar aquí.
0: Ay, no. Pero me gustó Justin Bieber. Sé que a muchos no les gustó eso porque él cantó como una adoración ahí
1: con su guitarra acústica.
0: Fíjate, muchos se enojaron porque no habló de drogas ni de sexo, así que se enojaron con él. Yo no entiendo.
1: No les pongas atención.
0: Pero me gustó que Justin Bieber se atrevió y cantó una canción cristiana. A pesar de todo eso, él lo hizo en el medio tiempo.
1: Sí.
0: Y muchos le preguntaron por qué. Dijo, simplemente quería alabar a Dios. ¿O qué? Me gustó, está fantástico.
1: Sí.
0: Eso fue de mucho courage.
1: Valentía.
0: Valentía.
1: Yeah. Sorry.
0: Yo menos y ella tampoco, estamos aquí. ¿Qué fue lo que más te gustó del mundial entonces? Más de todo. ¿Qué fue lo que más me gustó? Sí.
1: La afición de México.
0: Yeah.
1: De las celebraciones que agarraban a la gente, lo que quiere volar. Ver esos videos y yo creo que vivir allá, estar y miles de personas. Pero a mí lo que me encantó era las personas, la unidad de los países.
0: Me gustó eso también.
1: De la unidad de los países, de ver a las personas, a países que ni conocen. Por ejemplo, Cabo Verde, que ni idea dónde ahora toda la gente está... Que ahorita acabo de ver de la gente que quiere ir a vacacionar allá.
0: Nashville, para que sepan, Nashville, solamente la ciudad de Nashville, no Tennessee, Nashville, tiene más gente que todo el país de Cabo Verde. Solamente Nashville, ¿ok?
1: La ciudad.
0: Nashville aproximadamente está como de 600 a casi 700 mil personas.
1: Uh-huh.
0: Cabo Verde tiene una población de 500 y algo mil de personas.
1: Uh-huh.
0: Nashville es más grande que ese país.
1: Y saber la historia.
0: Es increíble.
1: Las historias, por ejemplo, de este goleador de 40 años, ¿verdad?
0: El portero.
1: El portero.
0: Bocinha.
1: Ajá. Y ver que es un, de profesión es un electricista.
0: Yeah.
1: De ver su historia y ahora decir quién es él. Y comenzar, y no sé cuántos millones de seguidores.
0: No sé. Uno de los defensores de Cabo Verde maneja Uber. Me dio tanta risa que estos muchachos...
1: Yo me imagino que le van a hacer una película, un documental o algo.
0: Yo no sé, pero uno de ellos maneja Uber y estuvo ahí contra España y contra Francia y contra... Y fue algo fenomenal. Y casi le ganan a Argentina en ese partido, ¿recuerda? Fue un partidazo.
1: No, es que ellos se lo tenían que ganar.
0: No, pero lo que quiero decir es que, wow, que increíble, ¿no?
1: Sí, sí.
0: Fue algo, eso fue lo que me gustó del Mundial. Siempre esos equipos inesperados y la emoción de la gente, sí, y la unidad de la gente. Uh-huh. Fue algo bonito. Uh-huh. Bueno, mi gente, 9:18, ¿cómo están? Este fin de semana que tuvimos fue maravilloso. Vamos, sí, con varios anuncios, después vamos con otra pregunta, preguntas. Ajá. Oye, viene el consulado de Colombia, Ruth.
1: Así es, el consulado de Colombia va a estar aquí en Casa de Dios.
0: Sí.
1: El sábado 1 de agosto.
0: Yes. También ese mismo 1 de agosto va a haber desayuno de damas. Uh-huh. Se llama Florece. Ahora tengo el anuncio acá. Uh-huh. Damas, no pierdan su desayuno. Y obviamente, varones, escúchenme un minuto. Vamos a tener nuestro segundo encuentro del año. Este va a estar fenomenal, 7 al 8 de agosto. Esto se está acercando demasiado rápido, Ru, pero ya saben. No permitas que tu familia se pierda ese lema. Me encanta este lema porque lo que más tenemos que dar cuenta, un día, cada varón, uh-huh, Ruth, es de nuestra familia. Uh-huh. Un día voy a estar frente de Dios. Yo como hombre, como esposo, como papá, uh-huh, voy a estar frente de Dios y me va a preguntar, Josué, te di dos niñas, te di una esposa, ¿qué hiciste con ellos? Ya, yeah, esto es una pregunta que me tiene sudando a veces, pero tenemos que responder.
1: Sí.
0: Y tenemos una gran rendir responsabilidad cuentas. Y rendir cuentas. El tema es rescátalos, no permitas que tu familia se pierda. Va a ser un encuentro maravilloso, Ruth. ¿Cómo uno se inscribe?
1: Los hombres ya se pueden inscribir. Claro. Usted puede ir a Casa de Dios USA, yeah, ahí donde dice, para el encuentro, la inscripción, usted presiona ese botón azul y lo lleva automáticamente ahí donde usted puede meter toda su información, inscribirse para el encuentro de hombres.
0: Yep. Pero háganlo, uh-huh, en serio, va a ser un encuentro maravilloso. El tema es rescátalos de Montesión. Ya inscripciones abiertas, yo voy a estar allá, espero verlos a todos.
1: ¿En qué? ¿3 semanas?
0: Menos.
1: 7, 8, 9 de agosto.
0: Yeah. Sí, como en 3 semanas.
1: 3 semanas.
0: Uh-huh. Algo así, fíjate. Sí. Man, el tiempo vuela. En serio, ya estamos en la semana 30. Ayer lo mencioné en el servicio, fíjate.
1: Sí.
0: Nos faltan 22 semanas y se nos acaba el año 2026.
1: No me digas.
0: 22 semanas y ya estamos. Navidad. Ya vamos a estar congelados.
1: Ay,
0: de nuevo.
1: Dios mío.
0: Ay, no.
1: ¿Otro congelamiento?
0: Ah.
1: ¿O nevada?
0: Hoy hablando de eso, debido a lo que es el Super Niño.
1: Oh, sí.
0: No sé si escuchaste eso, pero ajá, supuestamente este invierno va a estar fuerte en Tennessee.
1: Ay, Dios mío.
0: Dicen que va a estar bien fuerte y mucha...
1: De empacar mis cochivas y irme para Florida.
0: Y dicen, según por el Super Niño que estamos viviendo en el país ahorita,
1: ajá,
0: eso va a traer más precipitation, más lluvia y más nieve y más de todo este invierno.
1: Wow.
0: Así que se pronostica un invierno fuerte en
1: Tennessee.
0: Preparémonos para eso de una vez y
1: qué emoción escuchar eso, Josué, qué emoción.
0: Es lo que dicen los meteorólogos, yo vi el reporte.
1: Gracias, es lunes, pero por favor traigo mejor.
0: Ya, si ven a Ruth todo el diciembre en Florida, ya saben por qué.
1: Ya saben por qué.
0: Ay.
1: Es que Florida no participa de esto.
0: No. Bueno, últimamente sí.
1: Bueno,
0: hubo una nevada de como de 5 pulgadas en Florida.
1: Pero fue en la. Fue como en la frontera entre Georgia y Florida.
0: Pero nevó lo en
1: que
0: Florida.
1: Sí, porque se acumuló y no sabían cómo. Como no tienen maquinaria,
0: claro,
1: nomás
0: claro,
1: tuvieron que esperar que se derritiera porque no podían salir.
0: Ya. Yeah.
1: Pero bueno.
0: Ya tú sabes. Bueno, mi gente, vamos con preguntas. Preguntas para la audiencia, preguntas para Ru. Mientras tanto, voy a leer este verso que puso mi mamá, Daniel 3:18, uh-huh, un texto muy bonito. Estamos leyendo Daniel este mes de julio. Y si no, sepas, oh rey, que no serviremos a tus dioses ni tampoco adoraremos la estatua que has levantado. Uh-huh. ¡Wow!
1: Uh-huh.
0: Fue fantástico. Hemos estado estudiando Daniel, ha sido maravilloso. Sigamos leyendo Daniel, ¿ok?
1: Ese versículo me encanta.
0: A mí también me
1: porque
0: gusta.
1: Porque ellos estaban diciendo, bueno, sabemos que Dios nos va a salvar, pero si no, de todos modos no te vamos a servir.
0: Me gustó mucho como lo explicó el pastor Héctor, uh-huh, ayer en el sermón del mediodía.
1: Uh-huh.
0: Eso fue una predica maravillosa. Le animo a que la escuchen. Uh-huh. Honestamente, habló del atrevimiento de estos tres muchachos, uh-huh, y cómo no perdieron su convicción, a pesar de lo que el mundo decía.
1: Uh-huh.
0: Nunca perdieron quiénes eran en Cristo Jesús ni sus convicciones bíblicas.
1: Uh-huh.
0: Hoy en día vendemos nuestras convicciones muy fácil, Ruth.
1: Sí.
0: A muchos lo venden por un trabajo, algunos por sus papeles, algunos sí. por... No vendamos nuestras convicciones. Somos hijos de Dios primero de cualquier cosa, ¿ok?
1: Amén.
0: Ruth, vamos, tira el cubo. Vamos con preguntas generales para Ruth y la audiencia. Let's
1: go. ¿La audiencia me puede ayudar?
0: Claro, de eso trata.
1: Ok, a
0: ellos ver, vamos participen también.
1: El número 6.
0: Número 6, pregunta para Ruth. ¿Qué animal tiene la mordida más fuerte del mundo? ¿Quieres opciones?
1: Sí, por favor.
0: ¿Qué animal tiene la mordida más fuerte del mundo? A, un tiburón. B, el cocodrilo de agua salada. C, el hipopótamo. O D, el gorila. ¿Qué animal tiene la mordida más fuerte del mundo?
1: Los primeros que se me vinieron a la mente fue un cocodrilo o fue un tiburón. Los otros, hipopótamo.
0: El hipopótamo y el también, gorila también está.
1: El gorila, quién sabe.
0: La tengo pensando.
1: Ayúdenme.
0: ¿Qué animal tiene la mordida más fuerte del mundo? Si te muerde este animal, estás fregado. Así que ya sabes.
1: Me imagino que el hipopótamo por el peso que tiene.
0: Ah, el tiburón.
1: Pero el tiburón, ha destruido y el cocodrilo también.
0: Ya.
1: Que no te suelta y comienza a dar vuelta.
0: Piensa en Florida.
1: Yo digo cocodrilo.
0: Eso, ya te di la opción. En Florida. El cocodrilo, específicamente el cocodrilo de agua salada, según esta lista, tiene la mordida más fuerte del mundo. Dice que eso rompe a hueso de inmediato cuando te muerde un cocodrilo.
1: So, hay una diferencia entre un cocodrilo y una lagarta, ¿ok? Para que sepa.
0: Sin duda, claro, pero el pero cocodrilo.
1: El cocodrilo, ya sabemos.
0: ¿Vas bien, Ruth?
1: Cuidado con los cocodrilos.
0: Oh, obviamente.
1: Ok.
0: Vas bien.
1: Número 1.
0: Ok, pregunta para Ruth. ¿Cuál es el único mamífero o mammal que puede volar? A, la ardilla voladora. B, el colugo. No sé qué es eso, pero aquí está. C, el murciélago. O D, el petauro del azúcar. ¿What? No sé qué es eso.
1: El murciélago.
0: Petauro del azúcar. Ok, pero ¿cuál es el único mamífero que puede volar?
1: El murciélago.
0: Un aplauso para Ruth. Ruth, tú eres muy inteligente.
1: Gracias a Dios.
0: Dígame.
1: Gracias a Dios.
0: Ok, mira, vas muy bien. Okay, vamos con otra. Mira, ya como que le agarraste la onda. Vamos.
1: A ver. Número.
0: Otro 6.
1: No se ve, tienen que comprar nuevos dados. Sí. Creo
0: que 6. Ok, te voy a dar el 12 porque ya te di el 6.
1: Ok.
0: ¿Cuánto tarda aproximadamente la luz del sol en llegar a la Tierra? ¿Cuánto tiempo tarda? Ok. A, 8 segundos. B, 8 minutos. C, 18 minutos. O D, 1 hora. ¿Cuánto tarda aproximadamente la luz del sol en llegar a la Tierra?
1: ¿Como cuando da vuelta?
0: No, ¿cuánto tarda los rayos de luz del sol llegar a la Tierra? ¿Cuánto tiempo tarda? Las opciones A, 8 segundos. B, 8 minutos. C, 18 minutos. O D, 1 hora.
1: Estoy entre 8 minutos y 18 minutos.
0: Vamos, Ru, yo creo en ti, Ru, vamos.
1: Vamos a decir 8 minutos.
0: ¿Respuesta final?
1: I guess.
0: ¡Oh, un aplauso para Ru! ¡Sí! 8 minutos.
1: ¿En serio?
0: Sí, así que si se explota el sol, digamos se explota, ya no existe, no nos damos cuenta aquí hasta 8 minutos después.
1: Oh.
0: Yeah. Aquí no nos daremos cuenta. En 8 minutos, cuando acabe esos 8 minutos, de repente viene un frío enorme y nos congelamos y nos morimos todos.
1: La Apóstol Vilma también puso 8 minutos.
0: Un aplauso para la Apóstol Vilma. Okay, vamos con una más. Mira, oye, Ruth, las has atinado a todas.
1: A ver.
0: Ya,
1: es que
0: como
1: es lunes
0: que...
1: y ganó España, por eso.
0: Eso, claro, ganadoras.
1: ¡Uno otra vez!
0: Te voy a dar el 11, el 11. Okay, 11.
1: Okay.
0: ¿Qué ave puede volar hacia atrás? A, la golondrina. B, el colibrí. C, el águila o D, el tucán.
1: ¿Qué audiencia, ave? Ayúdenme porque ni idea.
0: ¿Qué ave puede volar hacia atrás?
1: Como que quiero decir el águila, pero no creo.
0: A, la golondrina. B, el colibrí. C, el águila o D, el tucán. Vamos, ayuden a Ruth. Mientras tanto, ya saben, llámenos a Casa de Dios si quieren oración. El estudio de la semana, informe sobre todas las actividades que vienen, el encuentro varones, consulado de Guatemala, desayuno de damas.
1: ¿De Guatemala?
0: No, de Colombia, disculpa. Ay, de Dios Colombia. Mío, consulado. Dios. No asustemos a la gente. No.
1: No, mala información. Porque se viene todo Guatemala.
0: Créeme, lo sé. No, jamás. No, ese no. El consulado de Colombia. Me asusté hasta decirlo. También tendremos la donación de sangre el 12 de agosto aquí en el lobby de Casa de Dios. Okay. Mira, un aplauso para Dominga y mi mamá, el colibrí.
1: ¡Yay! ¡Gracias!
0: ¡Oh, my gosh!
1: Ay, perdón.
0: Ya que no maté el micrófono. ¡Una más, Ruth! ¡Va muy bien!
1: Ok, una más.
0: Una más, la última, okay.
1: Gracias.
0: El 4. Última pregunta, conocimiento general. Audiencia y Ruth, vas muy bien. Ok, ¿qué planeta gira acostado sobre su eje?
1: ¿Sobre qué?
0: Yo no sé qué es eso. Te lo voy a cambiar, yo ni lo entiendo tampoco. ¿Qué? Duda del 14. Oh, man. Ok, ahí va. ¿Cuántos lados tiene un icoságano?
1: ¿Qué?
0: Un icoságano.
1: ¿Ese es un shape?
0: Un shape. Un icoságano, lo estoy diciendo bien. A ti ya me ayuda. Icoságano. ¿Cuántos lados tiene un icoságano?
1: ¿Lo puedes decir en inglés? ¿Qué es icoságano?
0: Icoságano. Bueno, te voy a dar las opciones. A, tiene A, 12 lados. B, 18 lados. C, 20 lados. O D, 24 lados. Pero ¿cuántos lados tiene un icoságano?
1: Es como que me estás hablando en chino, no sé.
0: Yo tampoco.
1: Nunca he escuchado esa palabra.
0: Yo tampoco. Un icoságano. Tiene el acento en la A, ¿ok? Icoságano. ¿Cuántos lados tiene? Ojalá no estés una mala palabra o algo, en serio. Está raro esto.
1: ¿Dónde encontraste estas preguntas?
0: Online.
1: Ay,
0: online.
1: Dios mío.
0: ¿Cuántos lados tiene? Una vez más, las respuestas. Tiene A, 12 lados, B, 18 lados, C, 20 o D, 24 lados. Vamos.
1: Icoságano.
0: Ya. Yeah. A, 12, B, 18, C, 20 o D, 24.
1: 20. Icoságano.
0: Ay, no sé si lo estoy pronunciando bien, por favor me ayudan si lo estoy pronunciando mal, pero.
1: ¿Y cómo se pronuncia en inglés?
0: I don't know esta palabra en inglés, vamos a ver.
1: Can I get
0: a. Búscalo.
1: Voy a buscar como spelling bee. Can I get a definition, please?
0: Claro.
1: Icoságano. Nunca he escuchado esa palabra. ¿Cómo me vas a pronunciar?
0: Oh, en inglés se llama.
1: Dominga dice
0: 18. En inglés dice icosahedron.
1: En inglés, icosahedron.
0: En inglés.
1: Ok.
0: Pero ¿cuántos lados tiene? Es la pregunta. Las opciones: A. Ay, hijo, lo perdí. A. O, A. A. 12. A. B. 18. C. 20 o D. 24.
1: Me está diciendo que 18, pero alguien más me dijo que era 20.
0: ¿Quién te dijo 20?
1: Itamar.
0: Ay, ay, ay.
1: ¿A quién le creo?
0: ¿A Dominga o Itamar? ¿Quién te quiere más? Vamos a ver. Vamos a ver dónde. ¿Quién te?
1: Maybe Itamar lo googleó.
0: Quizás. Itamar, bueno.
1: Itamar, vamos 50-50, ¿no?
0: ¿Quién te quiere más, Dominga o Itamar? Vamos.
1: Pues que no conozco a Dominga, no puedo decir.
0: Bueno, pero quizás tiene las mejores intenciones para ti el día de hoy.
1: Pero ella me mandó primero.
0: Claro.
1: Las dos, 18 y 20.
0: 18 y 20, bueno.
1: Mejor quedemos 19.
0: Ay, pues sí.
1: No sé.
0: Vamos que tenemos que irnos. 3, 2, 1, vamos. ¿Cuántos lados tiene su icoságano? Vamos.
1: 20.
0: Un aplauso para Ruth. Hazle caso a Itamar. Itamar nunca falla.
1: Gracias, Itamar.
0: Tiene 20 lados el icoságano. Hoy aprendieron. Si hoy aprendió algo de este programa.
1: Es que icoságano.
0: Tiene 20 lados.
1: El día de hoy es icoságano.
0: Sí, es 20.
1: El 20 de julio. Feliz y
0: cusada. Ay, ay, ay. Bueno, todos, feliz lunes. Tenga un día maravilloso. Pórtense bien. No olviden llamarnos a casa de Dios. Si quieren oración, les tuve la semana. No olviden del encuentro varones.
1: Así es.
0: Del 7 al 9 de agosto. Varones, inscríbanse.
1: Desayuno de damas. Acuérdense, sí. Primero de agosto, 8 de la mañana a 2 del mediodía. Con el título Florece.
0: Florece.
1: Y totalmente gratis el desayuno. Todas las damas, todas las mujeres. Tráigase a la vecina, la comadre, la suegra, la cuñada, todas, mejor dicho.
0: Y donación de sangre, lo que es el 12 de agosto, vamos a estar apoyando los hospitales locales. Y por último, pero no menos importante, Ruth, también no olvidemos disfrutar hoy.
1: Así es.
0: Hoy, yo sé que el lunes vamos a disfrutar hoy las nuevas bendiciones que Dios tiene hoy para nosotros, son grandes. Hoy una oportunidad de vivir y disfrutar, así que tengan un día maravilloso, ¿ok?
1: Así es, les quiero recordar también, el Consulado de México va a estar aquí esta semana.
0: Oh, sí.
1: Pero ellos van a estar de si usted necesita cita, usted puede venir de martes a jueves, que es martes, miércoles y jueves, 8 de la mañana a 11 de la mañana a sacar cita en persona. No es por teléfono.
0: Es en persona para sacar cita.
1: En persona,
0: cita.
1: Así es. Claro. Ahora, de martes a jueves, 8 a 11, aquí en Casa de Dios, para sacar cita para el consulado mexicano.
0: Y el consulado de Colombia, aquí en Casa de Dios, también el 1 de agosto, pasen la voz. Ok, vámonos, Ruth. Soy Josué, ya Ruth, tenga un día maravilloso todo. Esperamos mañana, denle like, compartan el show.
1: Así es.
0: Saludos a Liz, que por ahí anda escuchando el show también, ya está de vacaciones. Pero Ruth, gracias por estar con nosotros el día de hoy.
1: Y feliz y cuságano.
0: Eso es todo, vamos, sí. Chao, mi gente.
1: Bye.
0: A no ver el mundial que ya terminó. Oh.
1: Oh, ni modo.
0: Ni modo.
1: A trabajar. Porque no estoy jugando.
0: Chao, mi gente. Bye. Bye.

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Muy buenos días, hermanos. Dios los bendiga en esta mañana. Son las nueve, faltan 9 minutos para que sean las 10 de la mañana. Bueno, espero que se la estén pasando muy bien en este día. Gracias a Dios, tenemos un día de bendición, ¿verdad? Estamos bendecidos porque nos levantamos con salud, con esa mirada que puede ver el día, puede ver la mañana. Así que, hermanos, si usted está bendecido, si usted está gozoso, bueno, acompáñeme a orar para dar inicio a este hermoso día. Señor Jesús, te damos gracias. Gracias por estar aquí con nosotros. Gracias por siempre estar cubriéndonos con tu sangre preciosa. Señor, te pedimos que estés siempre al lado de nosotros, enfrente, alrededor de nosotros, Señor. Te pedimos que tú nos cubras con tu sangre preciosa. Te pedimos por nuestra familia, que seas tú el que ande con ellos en el trabajo, en el carro, a donde quiera que ellos vayan, cuídalos, Señor. A nuestros hijos, cuídalos donde quiera que se encuentren. Pon tu mano preciosa sobre ellos, Señor. Cúbrelos con tu Espíritu Santo, Señor, desde la cabeza hasta la planta de los pies. Te pedimos, Señor, por cada uno de nuestros abuelitos, Señor, que seas tú el que les dé paz, les dé tranquilidad y les dé esa paz que necesitan, Señor Jesús. Si ellos están enfermos, sánalos, Padre Celestial, Señor. Guárdalos en el hueco de tu mano, Señor. Señor, te pedimos por cada uno de nuestros hermanos que están enfermos, que sean sanados con tu presencia, Señor. Que sean tocados, Señor, donde quiera que ellos se encuentren, Señor Jesús. Sánalos, Señor, en el nombre de Cristo Jesús, Señor. Que ellos se levanten, Señor. Si ellos están en cama, que sean levantados, sean llenados de ti, Señor. Que sean llenos de tu Espíritu Santo, Señor. Señor, te pedimos por nuestro apóstol Rodríguez, nuestro apóstol Vilma y sus generaciones, Señor, que sean llenados de tu presencia, Señor. Señor, dales esa fuerza para seguir adelante, Señor. Esa fuerza, esa gracia, Señor Jesús. Te pedimos, Señor, que nunca se vean ni a derecha ni a izquierda, Señor, sino que vean de frente. Te pedimos por cada uno de los pastores, Señor. Cada uno que trae tu palabra, Señor, que sean llenados de ti, Señor. Te pedimos por los ujieres, por los que cantan, los que danzan, Señor Jesús. Por cada uno de ellos, Señor. Cada uno que viene a escuchar tu palabra, Señor. Que sean llenados de tu presencia, Señor. Que sean llenados del Espíritu Santo, Señor. Gracias, Señor Jesús. Gracias por estar con cada uno de ellos, Señor. Gracias, Señor. Te pedimos, Señor, por los que no te conocen. Que tengan hambre de ti, Señor. Que tengan esa necesidad de esa palabra tuya, Padre, de ese Espíritu Santo, Señor. Que sean llenados de tu gracia, de ese Espíritu Santo. Que sean redargullidos, Señor Jesús. Te pedimos, Señor, que ellos vengan a ti, Señor. Que ellos donde se encuentren, busquen de tu palabra, Señor. Que ellos tengan esa hambre, esa sed de ti, Señor Jesús. Gracias, Señor. Gracias por estar con cada uno de nosotros, Señor. Que tu palabra, Señor, sea escuchada con cada uno de los que necesitan de ti, Señor. Bendice esta radio, Padre Celestial, Señor. Bendícelos, bendice cada uno de nuestros oyentes, Señor, que están escuchando Radio Vida, Señor, que sean llenados de tu presencia, Señor, que el Espíritu Santo, Señor, los toque donde quiera que se encuentren. Si ellos necesitan una palabra, Señor, que sean llenados de ti, Señor. Si ellos están escuchando Radio Vida, Señor, que ellos la busquen porque es la bendición de cada uno de nosotros, Señor. Te pedimos, Señor, que ellos sean llenados de tu presencia, Señor, que esa paz sea y en ese corazón sea llenado de esa paz, de esa gracia, Señor Jesús. Ellos que van manejando, ellos que están escuchando tu palabra, Señor, llénalos de tu presencia, Señor. Llénalos de ese gozo, Padre Celestial, Señor. En tus manos estamos. Amén y amén. Bueno, hermano, les saluda a su hermana en Cristo, Emma Calixtro, que estaré aquí cubriendo a la hermana Lisbeth en este momento, pero si usted tiene alguna petición, puede marcar al 615-285-3811 y vamos a estar orando el Padre, el Hijo, el Espíritu Santo y su servidora por cada una de esas oraciones, de esas peticiones que usted tenga
vamos a estar dando gracias a Dios también. Si usted tiene un milagro que Dios ha hecho en su vida, usted también puede marcar y puede decirnos, miren, Dios se ha reflejado de esta manera, también de esa manera, o también si usted le gustaría escuchar alguna alabanza, usted con gusto díganos qué alabanza le gustaría estar escuchando en este momento y estaremos escuchándola junto con usted. Bueno, hermanos, la temperatura aquí en Nashville se encuentra en 82 grados Fahrenheit, 82 para Columbia, Tennessee. Y para nuestros hermanos de Albany, Kentucky, se encuentra en 78 grados Fahrenheit. Seguimos aquí en Sintonía de Radio Vida, 11:30 AM.

0: Muy buenos días, hermanos. Son las 10:07, 10:07. Bueno, la temperatura actual aquí en Nashville, Tennessee, se encuentra en 82 grados Fahrenheit, Columbia con 82 grados y Kentucky con 78 grados Fahrenheit. Así que, hermanos, es una temperatura hermosa en la cual Dios nos ha bendecido este día. Así que si usted anda trabajando, disfrute este hermoso día que Dios nos ha regalado. Así que pásela bien, pásela bonito, donde quiera que usted se encuentre. Y recuerde que si usted es mexicano, aquí está el consulado mexicano en Casa de Dios, 3030 Dickerson Pike. Si usted le gustaría hacer una cita, véngase el día de mañana. Véngase a hacer su cita, si va a sacar su pasaporte, su consular. Bueno, aquí lo estamos esperando, 3030 Dickerson Pike. Vamos a escuchar la antorcha encendida de Venezuela, así que hermanos, disfrútela y siempre escucha Radio Vida porque es una radio de bendición para cada uno de nuestros oyentes, cada que la ande escuchando sabe que es de bendición, sus predicaciones, sus alabanzas, así que todo va a ser de bendición para usted y para su familia.
1: La antorcha encendida desde la República de Venezuela. Soy Virginia Mendoza. Comienzo mi oración al Padre en el nombre de Jesús, declarando su bondad, amor, misericordia con nosotros. Reconozco que como nación hemos pecado contra ti, Señor. Hemos sido pasivos y tolerantes con respecto a muchas prácticas que te ofenden y que tu palabra condena. Por eso te pido perdón. Perdona a tu iglesia. Perdona a Venezuela, perdona nuestros pecados, sana nuestra tierra. Que el Espíritu Santo avive a tu pueblo, oh Dios, nos impulse a vivir en santidad, nos guíe para predicar el Evangelio de Jesús, para ser luz del mundo y sal de la tierra. Padre nuestro, levanta a Venezuela como un país temeroso de ti. Úsanos para mostrarle al mundo que solo tu poder hace posible la restauración integral de una nación cuando nos disponemos a vivir para ti. Padre amado, ayúdanos a proclamar a Cristo en mi país y que la fe en un Dios vivo aumente en los corazones. Solo tú eres fiel. Gracias te doy por estar siempre con nosotros. Amén. Oró desde Venezuela. Virginia Mendoza, la antorcha encendida.
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3: Muy buenos días, hermanos. Son las 10 con 19 minutos. 10 y 19. Bueno, les tengo una invitación a todos los varones. Ya viene el encuentro de varones para el día 7 a 9 de agosto. Así que todos los varones se van, todos padres de familia, jóvenes. Ya es tiempo para irse preparando para ese gran encuentro. Así que van a ir a recibir la presencia del Señor, van a recibir, gozarse todos juntos, van a tener nuevas experiencias. Así que, hermanos, los invitamos a que se vayan preparando para esa fecha. Es el día 7 al 9 de agosto. Si usted no se ha inscrito, pueden venir a la iglesia el día que venga, o también puede hablar, puede marcar al 615-262-2511 y inscribirse para que esté listo para esa fecha. Y también vamos a tener el día 12, es un miércoles, 12 de agosto, va a estar la Cruz Roja aquí en nuestra iglesia Casa de Dios. Así que si usted nunca ha tenido esa experiencia de donar sangre, bueno, lo invitamos a que venga a poner un granito de arena por cada uno de nuestros amigos, nuestros hermanos que necesitan donadores de sangre. Bueno, va a ser de las 4 a las 9 de la noche. Así que aquí lo esperamos, 3030 Dickerson Pike. Va a estar la Cruz Roja aquí en nuestra iglesia Casa de Dios. Así que lo esperamos. Si usted nunca ha tenido esa experiencia, bueno, le invito que es y le puedo decir que es algo bonito, porque yo también soy donadora de sangre y me gusta. Desde una vez que tuve la experiencia de alguien que necesitaba sangre, dije, bueno, es algo tan importante. Es fácil para nosotros donar sangre, pero también sé que es importante para los que están ahí en el hospital, que necesitan ser donadores, necesitan que alguien les done sangre, y a veces no tienen ese tipo de sangre ahí. Y si usted es alguien que le gustaría ser de bendición para nuestros hermanos, bueno, aquí lo esperamos. El día 12 de agosto, aquí vamos a estar, va a estar la Cruz Roja, y yo también ya hice mi reservación para venir a donar, así que también los invito a que ustedes se integren a ese grupo de los donadores de sangre. Bueno, y seguimos aquí en Sintonía de Radio Vida, 11:30 AM. Recuerde que si usted tiene alguna petición, puede marcar al 615-285-3811. O también si tiene le gustaría estudiar el Colegio Bíblico, la Universidad Rema, usted puede contactar al 615-262-2511 y preguntar cuándo es el periodo, cuándo empiezan las nuevas clases. Y recuerde que es muy importante ir creciendo en la palabra del Señor. Así que, hermanos, aquí los esperamos en nuestra iglesia Casa de Dios, 3030 Dickerson Pike.

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0: Muy buenos días, hermanos. Son las 10 con 34 minutos, 10 y 34. Bueno, les tengo una invitación. Todos los miércoles tenemos servicio a las 7 de la noche aquí en nuestra iglesia Casa de Dios. Servicio de familia, así que aquí los esperamos. Si usted no tiene una iglesia donde congregarse, aquí lo vamos a esperar. 3030 Dickerson Pike es la dirección de Casa de Dios. Todos son cordialmente invitados, bienvenidos y bien recibidos aquí en nuestra iglesia Casa de Dios. Y si a usted le gustaría estudiar el discipulado, el colegio bíblico o la Universidad Rema, bueno, aquí hay clases para irse preparando. Si a usted le interesa y quiere aprender más, comuníquese al 615-262-2511. Y recuerde que también todos los viernes tenemos servicio de damas, servicio de jóvenes y servicio de caballeros a las 7:30 de la noche. Aquí en nuestra iglesia Casa de Dios están todos cordialmente invitados. Si usted tiene un amigo o un vecino, alguien que le gustaría que viniera a escuchar la palabra del Señor, o alguien que no conoce y le gustaría que él conociera o ella conociera, invítelo aquí a nuestra iglesia Casa de Dios. Se la va a pasar de maravilla. Va a conocer al Rey de Reyes y Señor de Señores, porque es algo maravilloso. Es algo hermoso cuando usted siente la presencia del Señor. Así que yo le invito que le diga que se venga a gozarse con los que se gozan. Y recuerde que los domingos tenemos cuatro diferentes servicios: 6:30 de la mañana, 8 de la mañana, 12 del mediodía y 6:30 de la tarde. Así que si usted trabaja muy temprano, véngase en la tarde o viceversa, pero véngase a escuchar la palabra del Señor, véngase a sentir esa presencia del Señor, que es algo hermoso, es algo maravilloso, y usted está bajo la cobertura del Señor, así que muy importante nosotros estar bajo esa cobertura, que Dios nos va a cuidar, nos va a guardar en el hueco de su mano donde quiera que andemos. Así que, hermanos, continuamos aquí en Radio Vida, 11:30 AM.
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Muy buenos días, hermanos. Son las 10:44, 10:44. Bueno, vamos a estar orando en estos momentos por nuestros hogares. Si usted tiene alguna petición, puede marcar al 615-285-3811. Padre, te damos gracias en este día. Gracias por nuestro hogar. Gracias por cada uno de nuestros hogares, Señor. Te pedimos que seas tú el que esté en cada uno de esos hogares, Señor. Te pedimos que tú estés con cada uno de nuestros familiares, nuestra familia, Señor. Que seas tú el que ilumina cada uno de esos rincones de nuestro hogar, Señor. Danos paz, danos tranquilidad, Señor. Te pedimos, Señor, por cada uno de los que están necesitando de ti, Señor. Que sean llenados de ti, Padre Celestial, Señor. Cuida a nuestros hijos, Señor Jesús. Dales paz, dales tranquilidad, Señor. Que ellos te busquen, Padre Celestial. Sus padres, sus madres que están necesitando de ti, Señor. Dales esa paz, esa tranquilidad, Señor. En estos momentos, Señor, que ellos sean llenados de ti, Señor. Que sean llenados de tu presencia, Padre Celestial, Señor. Dales el pan de cada día, Padre. Señor, si ellos tienen algún problema, algún vicio, cancélaselo, Señor. Cancela todo espíritu de maldad, Señor. Cancela todo espíritu de rebeldía, Padre Celestial, Señor. Te damos la gloria y la honra, Señor. Si ellos necesitan comida, Señor, que alguien les lleve, que ellos tengan trabajo, proveles sanidad, Señor. Señor, te pedimos por cada uno de esos hogares, Señor, que sean glorificados, que sean llenados de ti, Señor, que esos niños cuando crezcan sean unos pastores, sean unos gobernadores, unos presidentes, pero temerosos de ti, Señor, que ellos sean glorificados, que vean esa paz en ti, los demás, Señor, que ellos vean, que tengan esa paz, esa tranquilidad, pero que ellos sean educados, sean unos niños que se vea la diferencia de unos niños temerosos de ti, Padre Celestial, Señor. Te pedimos, Señor, que ellos busquen de tu presencia, Padre, para que ellos sean unos niños del futuro, los mejores niños, los mejores educadores, los mejores doctores que haya, Señor. Que ellos sean unos excelentes niños, Padre Celestial, Señor. Te pedimos, Señor, que bendigas a cada uno de ellos, Señor. Bendice a sus padres, Señor. Bendícelos donde van manejando. Guárdalos en el hueco de tu mano, Señor, a cada madre, cada padre, Señor. Gracias, Padre Celestial, Señor. Amén y amén. Bueno, hermanos, si usted tiene una iglesia, acérquese a su iglesia y si no tiene, aquí en nuestra iglesia lo estamos esperando. 3030 Dickerson Pike es la dirección de Casa de Dios. Así que usted aquí lo esperamos todos los miércoles a las 7 de la noche, los viernes a las 7:30 y en los domingos tenemos diferente servicio, 6:30 de la mañana, 8 de la mañana, 12 del mediodía y 6:30 de la tarde. Así que hermanos, todos están cordialmente invitados aquí en nuestra iglesia, Casa de Dios. Sigan en sintonía de Radio Vida, 11:30 AM.

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0: Cuando tengo problemas con el carro, busco un mecánico. Si me enfermo, busco un médico. Pero ¿a dónde iría si algo no funcionaba bien dentro de mí? ¿A quién acudiría si todo a mi alrededor no fuera suficiente para hacerme completamente feliz? ¿Qué pasaría si ya no tuviera sentido tener tanta libertad? ¿Y qué si quisiera sentir el verdadero amor? ¿Quién curaría mi corazón si me sintiera enfermo y vacío? ¿Qué haría si la depresión llenara mi vida? ¿Qué tal si fuera la angustia? ¿Quién descargaría todo ese peso que ha estado sobre mí? ¿Quién me ayudaría si quisiera cambiar esos hábitos que tanto daño me hacen? ¿Cómo podría librarme de eso que tanto me oprime? Yo me pregunto, ¿dónde está la salida? Fue entonces cuando comprendí que esa tarea Dios se la había reservado para sí, pues Dios es el único capaz de tocar y sanar nuestro corazón. Dios tiene un plan perfecto para ti y hoy te invita a que tengas un encuentro con Jesús. ¿Estás listo? Un encuentro con Dios te cambia la vida.
1: Cambia tu vida.
0: Cambia tu vida.
2: Cambio mi vida.
3: Mi vida se partió en dos.
4: Es un momento en el que se reúnen dos personas. Se reúnen dos lugares, se reúnen dos cosas. En este caso se reúne lo sobrenatural con lo natural. Se reúne lo ilimitado con lo limitado. Se reúne Dios con el hombre. El cielo con la tierra, el Espíritu de Dios con el hombre.
0: Pero cuando tú te encuentras con Dios, cuando tú te permites vivir un tiempo para ti misma, cuando tú te encuentras con otros que están buscando de Dios, cuando Dios limpia tu pasado, cuando Dios limpia tu presente y aclara la visión para tu futuro, esa visión espiritual, tú cambias tu vida, tú partes tu historia.
5: Me di cuenta que el encuentro no era organizado por las personas, sino que era un tiempo que Dios escogía para encontrarse conmigo y para estar conmigo. Simplemente yo tenía que apartarlo.
4: Los encuentros son tiempos especiales porque hay cosas, hay necesidades de nuestro corazón y de nuestro espíritu que no las podemos saciar en medio de nuestro día a día,

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2: Muy buenos días, hermanos. Es las 11 con un minuto. Las 11 con un minuto. Así que, hermanos, continuamos aquí en Radio Vida, 11:30 AM. Y la temperatura en Nashville, Tennessee, se encuentra en 86 grados Fahrenheit. Columbia, Tennessee, 85 grados Fahrenheit. Y para nuestros hermanos de Albany, Kentucky, se encuentra en 82 grados Fahrenheit. Así que, hermanos, está bonito el clima, pero recuerde que si usted anda afuera, usted trabaja afuera, tome mucha agua, maneje con precaución y recuerde que en su casa alguien lo está esperando. Así que maneje con precaución y también recuerde que es muy importante hacer el estudio de hogar todos los jueves. Si usted no lo ha hecho, bueno, empiece, vaya empezando esta semana. Si no lo tiene, mándele un mensaje al apóstol Rodríguez, dígale, me gustaría hacer el estudio y no lo tengo. Me lo puede enviar, por favor. Así que, hermanos, vamos a empezar a hacer nuestro estudio de hogar en casita porque vamos a estar bajo la cobertura del Señor. Y continuamos aquí en Radio Vida, 11:30 AM. Recuerde que todos los caballeros tienen una cita el día 7 al 9 de agosto en Montesión. Si no se ha inscrito, bueno, pueden marcar al 615-262-2511. Váyase inscribiendo para que esté listo y preparado para esa fecha. Recuerde que es el día 7 de agosto. Seguimos aquí en Radio Vida, 11:30 AM.

0: Soy Maoli Utrera, antorcha de la República de Venezuela, y a través de la red de Radio Vida, presento delante de ti a todos aquellos que están buscando trabajo. Señor, te pido que los guíes al lugar correcto donde puedan permanecer tranquilos. En este día, abre puertas de bendición para ellos. Coloca de tu gracia en sus vidas, que al lugar donde los dirijas reciban buen trato y buen salario. Igualmente te pido que sus corazones se alineen a tu voluntad, que todo lo que hagan con sus manos les salga bien, que demuestren buen ánimo, que cumplan con las exigencias de sus contratadores, haciendo resaltar tu maravilloso nombre, Jesús. Desde Venezuela, declaro que en ellos reposa tu Espíritu Santo. Quita de ellos en el nombre de Jesús todo afán o desesperación. Que puedan descansar en tu palabra, como dice Salmo 37:25. Joven fui y he envejecido, y no he visto justo desamparado ni su descendencia que mendigue pan. Este versículo confirma tu protección y provisión para los que viven una vida conforme a tu voluntad. Tú cuidarás de ellos y de su familia. Oro desde Venezuela a través de Radio Vida. Amén.
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9: Lo único seguro de una promesa es la inseguridad de que se cumpla. Por eso el banco no se conforma con que digas que mensualmente pagarás las cuotas del préstamo que te concedieron, sino que requiere que firmes un documento notariado y con testigos. Las promesas hechas por los políticos antes de la elección rápidamente quedan en el olvido una vez que se toma posesión del puesto. La naturaleza humana es de prometer y no cumplir. Las promesas en la ceremonia nupcial, aunque supuestamente ante Dios como testigo, se rompen con facilidad y con frecuencia. Es difícil creer lo que se nos promete. Pero lo que Dios promete es seguro. Cualquier persona en cualquier época puede, sin lugar a dudas, poner su completa confianza en lo que Dios ha dicho que hará. ¿Por qué es difícil para el hombre decirle a Dios, «Creo en lo que tú dices, y estoy dispuesto a ponerme completamente en tus manos poderosas y en tus planes de sabiduría para que hagas en mi vida lo que tú deseas, ahora o en el futuro»? Es difícil para el hombre porque nuestra naturaleza casi siempre demanda poder ver o palpar las cosas si hemos de creer en la realidad de ellas. Pero las promesas de Dios involucran otra dimensión, otro aspecto que es espiritual, que requiere fe en vez de concentrarse puramente en lo físico, palpable y visible. Dice la Biblia que la fe es la certeza de lo que se espera, la convicción de lo que no se ve. Y agrega que sin fe es imposible agradar a Dios, porque es necesario que el que se acerca a Dios crea que Él existe y que es remunerador de los que le buscan. Dios quiere que creamos no solo en Él, sino en lo que Él dice. Por su gloria y excelencia, dice la Biblia, Dios nos ha concedido preciosas y maravillosas promesas, y asevera que es imposible que Dios mienta. El hombre falla, el político es incumplido, el esposo o esposa pueden olvidar lo prometido, pero en lo que Dios dice puedes absolutamente confiar. ¿Crees tú en Él?
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Muy buenos días, hermanos. Son las 11 con 22 minutos, las 11 y 22. Bueno, les recuerdo a todos nuestros hermanos mexicanos que el consulado se encuentra aquí en Casa de Dios. Así que si a usted le gustaría hacer su cita, puede venir al 3030 Dickerson Pike, aquí en nuestra iglesia Casa de Dios. Y también recuerde que todos los varones tienen una cita pendiente el día 7 al 9 de agosto. Es el encuentro de varones, así que váyanse preparando para esa gran fecha, el día 7 al 9 de agosto.

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Muy buenos días, son las 11 con 31 minutos, 11 y 31. Bueno, espero que se la estén pasando muy bien. Bueno, ya va a ser la hora de el lonche, así que disfruten estos sagrados alimentos. Y recuerde que es muy importante tomar agua también, estar tomando agua para no deshidratarse. Así que hermanos, pásela bonito, pase este hermoso día bendecido y recuerde que ya viene el encuentro de varones. Si usted es un varón y está escuchando Radio Vida, bueno, váyase anotando para que esté listo y preparado para el día 7 al 9 de agosto, que va a ser una fecha inolvidable, porque ahí Dios va a estar con usted, se va a llenar de la presencia del Señor. Así que es muy importante que usted busque de la presencia del Señor. Y recuerde que el día 12 de agosto va a estar la Cruz Roja aquí en Casa de Dios. Así que si a usted le gustaría donar sangre, ser partícipe de esos donadores de sangre, bueno, aquí lo esperamos. 3030 Dickerson Pike, empezando a las 4 de la tarde hasta las 9 de la noche. Así que todos están cordialmente invitados a ser parte de los donadores de sangre. Bueno, seguimos aquí en Radio Vida 11:30 AM.

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Muy buenos días, hermanos. Son las 11:44 minutos, 11:44. Bueno, el clima sigue aquí en Asheville

ciudad de Gente de Pacto en 88 grados Fahrenheit. Para nuestros hermanos de Columbia, Tennessee, se encuentra en 87 grados Fahrenheit. Y para nuestros hermanos de Albany, Kentucky, en 82 grados Fahrenheit. Así que, hermanos, continuamos aquí en Radio Vida, 11:30 AM. Y recuerde que todos los miércoles tenemos servicio a las 7:30 de la noche. Y nuestros hermanos, padres de familia, van a estar saliendo el 7 al 9 de agosto. Así que, hermanos, váyanse preparando para esa gran fecha. Es una fecha inolvidable porque ahí usted va a sentir la presencia del Señor. Así que váyase preparando para esa gran fecha que es el día 7 al 9 de agosto. Así que todas las madres, sus hijos van a estar aquí recibiéndolos, esperándolos el domingo. Así que es una gran, gran fiesta que se va a ir preparando. Es algo hermoso. Así que, hermanos, espero que todos estén listos y preparados para ese día. Y también recuerde que si tiene un amigo, un familiar que le gustaría ir, bueno, hermanos, también anótelo para que vaya esa fecha, porque es muy importante que conozcan de la palabra del Señor, que tengan a Cristo en su corazón, porque no sabemos cuándo nos toca ir a dar cuentas con el Señor, así que ya vamos a estar listos y preparados porque se llega el día, se llega el momento, y si no tenemos a Cristo en nuestro corazón, es difícil llegar a ese día. Bueno, hermanos, recuerde que todos los domingos tenemos diferentes servicios, así que no se vaya a quedar en casita. Tenemos a las 6:30 de la mañana, 8 de la mañana, 12 del mediodía y 6:30 de la tarde. Aquí lo estamos esperando, 3030 Dickerson Pike.

Muy buenos días, solo faltan 6 minutos para que sean las 12 del mediodía. Bueno, espero que si están almorzando, disfruten esos sagrados alimentos. Y recuerde también que es muy importante orar antes de desayunar, de almorzar y de cenar, dar gracias a Dios por nuestros alimentos. Bueno, espero que se le estén pasando muy bien donde quiera que usted se encuentre. Si se encuentra en el trabajo, gracias a Dios. Y recuerde que si va para su casa, maneje con mucha precaución, porque en la tarde es la hora del tráfico. Maneje con mucha precaución, que a veces unos van muy recio, así que hay que tener precaución al ir manejando. Bueno, hermanos, la Cruz Roja va a estar aquí en nuestra iglesia Casa de Dios el día 12 de agosto. Así que si a usted le gustaría ser partícipe de los donadores de sangre, aquí lo esperamos. Empieza a las 4 de la tarde hasta las 9 de la noche. Sería un miércoles. Véngase listo. Si ya viene tarde, véngase listo y para que se quede al servicio familiar. Así que hermanos, aquí los esperamos porque el servicio empieza a las 7 de la noche. Bueno, y también nuestros hermanos mexicanos, recuerden que el consulado va a estar aquí en nuestra iglesia. Así que si tiene alguna duda, una pregunta, puede venir aquí a Casa de Dios, 3030 Dickerson Pike.

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2: Muy buenas tardes, hermanos. Son las 12 en punto. Ya se llegaron las 12 en punto. Bueno, vamos a estar escuchando la predicación, pero vamos a dar gracias a Dios por este momento, por este hermoso día. Y hasta aquí ha llegado mi participación. Les invito que el día miércoles los esperamos aquí en nuestra iglesia Casa de Dios, servicio de familia a las 7 de la noche. Y también recuerden que todos los viernes tenemos servicio a las 7:30 de la noche, servicio de damas, servicio de jóvenes y servicio de caballeros. Y todos los domingos tenemos 4 diferentes servicios: 6:30 de la mañana, 8 de la mañana, 12 del mediodía y 6:30 de la tarde. Así que, hermanos, aquí los esperamos. Y para todos los mexicanos, bueno, recuerden que el consulado está aquí en nuestra iglesia Casa de Dios. Si tiene alguna duda, puede venir a 3030 Dickerson Pike y aquí le van a estar contestando, o si usted va a hacer cita, bueno, pues aquí lo esperamos. Y también todos los caballeros tienen una cita pendiente el día 7 al 9 de agosto. Es en Montesión, así que todos se van preparando para esa gran fecha. Recuerde que es muy importante irse preparando para estar listo. Recuerde que no es algo que diga, ay, me voy a fastidiar, porque es algo hermoso, es algo en el cual usted se va a gozar, se la va a pasar de maravilla. Eso sí, sé que se le van a pasar los días rapidito, porque es algo maravilloso. Bueno, y el día 12 va a estar la Cruz Roja aquí en nuestra iglesia Casa de Dios. Así que si a usted le gustaría ser partícipe de los donadores de sangre, bueno, aquí lo esperamos. 3030 Dickerson Pike. O puede usted hacer su cita al 1-800-962-0628. Así que, hermanos, bueno, vamos a dar gracias a Dios por este hermoso día. Señor Jesús, te damos la gloria y la honra. Gracias por estar con nosotros, gracias por bendecirnos. Y te pedimos, Señor, que bendigas nuestros hijos, nuestro esposo. Cuídanos donde quiera que andemos, nuestra familia, Señor. Cuídalos y guárdalos en el hueco de tu mano, Señor. Te pedimos, Señor, por cada uno de nuestros hermanos, Señor, que andan manejando. Guárdalos en el hueco de tu mano, Señor. Te pedimos por los que andan trabajando, Señor. Llénalos de gracia y sabiduría, Señor. Bendice su trabajo, Padre Celestial, Señor. En tus manos estamos. Amén y amén. Bueno, hermanos, espero que pasen una feliz tarde. Recuerde que es muy importante hacer el estudio de hogar. Así que si usted no lo tiene, bueno, márquele al apóstol, mándele un mensajito y dígale, necesito el estudio para empezar a hacer mi estudio de hogar este jueves. Pasen un feliz inicio de semana.

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1: Soy la antorcha encendida del estado de Pensilvania, Pastor Andrés Hernández, orando a través de la red Radio Vida. Hoy levanto mi oración por el pueblo de Dios, para que nos levantemos y actuemos por la fe en nuestro Señor Jesucristo, porque hemos sido justificados por la fe en nuestro Dios, por medio de nuestro Señor Jesucristo. Es por eso que hoy debemos de levantarnos en esa fe, desechando toda duda, toda incredulidad, todo miedo. Se va de nuestras vidas, se va de nuestras casas, de nuestras familias, de nuestras congregaciones, y nos levantamos en la fe como un pueblo que ha sido llamado, escogido, como un pueblo al cual Dios nos capacita cada día para caminar en el Espíritu y no en el temor de la carne. En el nombre de Jesús nos levantamos en este día y destruimos toda fortaleza que se levante en contra del conocimiento de Dios que es en Cristo Jesús, Señor nuestro. Con la bendición de nuestro Dios, emprendemos este día en la fe. Esa fe que sobrepasa todo entendimiento. Oró la antorcha encendida del estado de Pensilvania, Pastor Andrés Hernández, a través de la red Radio Vida.

0: Soy la antorcha encendida, Marisa Ocampo de San Juan, Argentina, y en esta hora vengo orando, clamando, atando, reprendiendo todo espíritu inmundo de drogas, de alcohol, de todo vicio inmundo que tiene atado a los jóvenes cautivos en las drogas, en el alcohol. En esta hora son desatados, son liberados por la sangre del Cordero inmolado. En el nombre de Jesús, Padre Santo, Padre amado de la gloria, declaro libertad sobre los jóvenes, los niños, los adultos, los adolescentes que estaban en vicios de drogas, de alcohol, toda cadena, todo cerrojo. Se rompe en esta hora y son libres para la gloria y la honra de Dios. Oró la antorcha encendida, Marisa Ocampo, desde San Juan, Argentina, a través de la red Radio Vida. Amén. Bendiciones.
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Hola, soy Mati Morales de Miel San Marcos y hoy quiero leer y meditar contigo el proverbio del día. Proverbios capítulo 12. Para aprender hay que amar la disciplina. Es tonto despreciar la corrección. El Señor aprueba a los que son buenos, pero condena a quienes traman el mal. La perversidad nunca produce estabilidad, pero los justos tienen raíces profundas. Una esposa digna es una corona para su marido, pero la desvergonzada es como cáncer a sus huesos. Los planes de los rectos son justos, pero el consejo de los perversos es traicionero. Las palabras de los perversos son como una emboscada mortal, pero las palabras de los justos salvan vidas. Los perversos mueren y no dejan rastro, mientras que la familia de los justos permanece firme. La persona sensata gana admiración, pero la persona con la mente retorcida recibe desprecio. Más vale ser una persona común con sirvientes que darse aires de grandeza y no tener para comer. Los justos cuidan de sus animales, pero los perversos siempre son crueles. El que se esfuerza en su trabajo tiene comida en abundancia, pero el que persigue fantasías no tiene sentido común. Cada ladrón envidia el botín del otro, pero los justos están bien arraigados y dan su propio fruto. Los perversos quedan atrapados por sus propias palabras, pero los justos escapan de semejante enredo. Las palabras sabias producen muchos beneficios, y el arduo trabajo trae recompensas. Los necios creen que su propio camino es el correcto, pero los sabios prestan atención a otros. Un necio se enoja enseguida, pero una persona sabia mantiene la calma cuando la insultan. Un testigo honrado dice la verdad, un testigo falso dice mentiras. Algunas personas hacen comentarios hirientes, pero las palabras del sabio traen alivio. Las palabras veraces soportan la prueba del tiempo, pero las mentiras pronto se descubren. El corazón que trama el mal está lleno de engaño. El corazón que procura la paz rebosa de alegría. Nada malo les sucederá a los justos, pero los perversos se llenarán de dificultades. El Señor detesta los labios mentirosos, pero se deleita en los que dicen la verdad. Los sabios no hacen alarde de sus conocimientos, pero los necios hacen pública su necedad. Trabaja duro y serás un líder. Sé un flojo y serás un esclavo. La preocupación agobia a la persona. Una palabra de aliento la anima. Los justos dan buenos consejos a sus amigos. Los perversos los llevan por mal camino. Los perezosos ni siquiera cocinan la presa que han atrapado. Pero los diligentes aprovechan todo lo que encuentran. El camino de los justos conduce a la vida. Ese rumbo no lleva a la muerte.

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5: Hola, somos Lake Point Música y queremos contarte que nuestro nuevo sencillo Vida para mí ya está aquí en tu emisora favorita. 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Bueno, aquí va. En 3, 2, 1. ¡Bendiciones!

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0: amados, ¿cuántas bendiciones se pueden escapar, dañar en nuestra vida por falta de carácter? Y cuando digo carácter, estoy hablando de firmeza, de dejarse enseñar, ayudar, orientar, corregir e instruir. ¿Te imaginas cuántas bendiciones se nos pueden perder en nuestras manos por una nefasta actitud? Hoy te invito a iniciar una nueva historia en tu vida. Déjate ayudar, déjate corregir. Salmo 23:4 dice, tu vara y tu cayado me dan vida, es decir, me evitan que yo crezca torcido y sufra mucho. ¿Cómo recibir corrección? Con humildad, con apertura, con gratitud, con obediencia. Es urgente, porque Dios responde. Los beneficios de la corrección del sabio, ¿qué es? ¿Cuáles son los beneficios de la corrección del sabio? Mejora la sabiduría, corrige errores, guía hacia la justicia, aumenta el conocimiento y fortalece la fe. ¿Para quién entonces es la corrección? La corrección es para el que la recibe como un regalo. Eso está en Proverbios capítulo 9, versículo 8 al 9. El que ama la corrección, ama la sabiduría. Proverbios 12, 1. El que rechaza la corrección, se pierde. Proverbios 10, 17. Que la sabiduría divina nos guíe y corrija para que crezcamos en fe y justicia. En el nombre de nuestro Señor Jesucristo, que así sea. Shalom para todos.
1: Estas fueron palabras de nuestro querido obispo José Rodríguez, de Casa de Dios USA, Nashville, Tennessee.

0: Alábalo en esta noche. Él es digno. 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
1: Hijos míos, si Dios nos ha amado así, nosotros también debemos amarnos los unos a los otros. Primera de Juan 4:11.

0: cambia, te libera completamente. 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
1: Para nosotros poder caminar en fe, tenemos que comprender algo. La fe no es inferior a la razón, es superior. Que no entienda no quiere decir que no sea posible. Cuando digo que se puede, entonces empiezo a encontrar cómo lograrlo. Si espero saber cómo lograrlo para creer que se puede, no va a funcionar. Entonces, normalmente, cuando das un paso de fe, luces un poco ridículo delante de los demás. Porque si ni siquiera tú sabes cómo se puede, menos lo sabrán los que te están juzgando o te están observando. Pero si le creemos que se puede, Dios revela la forma en que se puede. ¿Están acá? La Biblia está llena de cosas extrañas, historias raras, un anciano levantando una vara para que se abra el mar, uno dándole vueltas a las paredes para que se caigan, ¿verdad? Pescas milagrosas, Jesús caminando sobre el agua, cosas extrañas que están allí, reconstruyendo los muros, sanando leprosos, metiéndolos en un río. Es extraño, son historias extrañas que están allí. Y están precisamente para que nosotros comprendamos que hay momentos en que la razón te dice esto no es posible porque no entiende. Pero si tú vas a forzar un poco más tu razón diciéndole te sujetas a la fe que tengo de que se puede, aunque vos todavía no entendas cómo, Dios brindará a la razón la manera de lograrlo. ¿Me estoy explicando acá? ¿Sí me expliqué? Entonces, mira, Habacuc dice en el verso 17 del capítulo 3, aunque la higuera no florezca, todo el mundo diga fuerte, aunque, o sea que no es la regla, esto no es la regla, aunque pase, no está pasando, no le está pasando esto. Dice, aunque la higuera no florezca, ni en las vides haya frutos, aunque falte el producto del olivo y en los labrados no den mantenimiento y las ovejas sean quitadas de la majada y no haya vacas en los corrales, yo, dice aquí, con todo yo me alegraré en Jehová y me gozaré en el Dios de mi salvación. Jehová el Señor es mi fortaleza, el cual hace mis pies como de ciervas y en mis alturas me hace andar. Lo que está diciendo él es, mis corrales están llenos, las majadas también, tenemos vacas, tenemos ovejas, tenemos cultivos, las vides están bien, todo está bien, el olivo está bien. Pero si algún día no llega a estar bien, yo con todo me voy a alegrar en el Señor, el Dios de mi salvación. ¿Qué es lo que Él está anunciando? Si algún día todo falta, yo voy a poner mi mirada en Dios que hace que todo lo recupere. Levanta las manos y di conmigo fuerte, me voy a recuperar. Amén. Quisiéramos que Dios mantenga todo sin caída, pero la Biblia dice, 7 veces cae el justo y se vuelve ¿qué? Levanta las manos y digo, me voy a levantar. Te vas a levantar otra vez. Amén. Así que la cosa extraña aquí es así, dice él. Yo entiendo, dice él dice, hay alturas que son para mí, pero no, mis pies no han sido transformados. Él está clamando por una transformación de los pies para tener con qué subir esa altura. Entonces, la altura que Dios tiene diseñada para ti va a exigir una transformación de tu vida. En algún área. ¿Ah? No solo moral, sino también de habilidades. También de creerle a Dios, de tenerle la fe. No le tengas miedo a la duda. Normalmente te visita antes de que Dios vaya a hacer algo. Cuando la duda te visita es porque Dios está a punto de hacer algo y solo espera que cambies y que confíes plenamente en Él. Yo le llamé al tema de hoy retomando nuestra confianza en Dios. ¿Cuántos creen que Dios es poderoso, gigante a su lado, acampa alrededor de los que le temen? Hay muchas cosas extrañas. Es extraño que hagamos una oración y recibimos a Jesús y somos salvos y nuestro nombre se escribe en los cielos. Es mucho más extraño que pongas la mano sobre un enfermo y este sane. Son cosas extrañas, pero funcionan. ¿Qué te interesa? ¿Que lo entiendas o que funcione? ¿De qué me sirve entender tanto lo que no me funciona? Mejor le creo a Dios por algo que no entiendo, pero sé que va a funcionar. Así que los métodos de Dios son bastante extraños, porque Él no es hombre. Y nos pone a hacer cosas a veces absurdas, pero que funcionan. Aquel hombre que tenía un talento, ¿se recuerdan? Dios, en una parábola Jesús dice, un hombre le dieron 5 talentos, a otro 2 y a otro 1. Nada más analiza esto. El que tenía 5 fue, negoció y produjo 5. El que tenía 2 fue, negoció y produjo 2. El que tenía 1 tuvo miedo. Todo el mundo diga miedo. Miedo. Ese miedo normalmente surge de la duda. Ahora, él tenía miedo y lo enterró. Hago una pregunta. Si Dios es la figura del dueño de los bienes, es Dios, ¿sí? O el dueño es figura de Dios. Si Dios le dio a uno 5 talentos y lo bendijo, lo apoyó y respaldó para que produzca 5, 100%. El que tenía 2 también fue respaldado por Dios y produjo 2, 100%. ¿No crees que el que tenía 1, el error que cometió es pensar que lo que tenía era tan poco que mejor se enterraba? Señores, no es la cantidad que tengas, es lo que haces con esa cantidad. No son los talentos que tengas, si son pocos o diminutos, es lo que haces con lo que Dios te dio. Sea lo que Dios te haya dado, te lo dio porque cree que tú puedes hacer producirlo. Vino él, tuvo miedo y lo enterró. Si está viendo que el otro está produciendo el 100%, el segundo también, él debió haberse inspirado un poco y decir, yo también lo voy a producir. Pero no tuvo la confianza en la bendición.

Yujo. Para toda la gente que compite, confía en su maquinaria. Si la gente se sube y no confía en la maquinaria, ya va dudando en la carrera. Tu gran maquinaria se llama fe. La medida de fe que Dios le dio a todos los hombres. Pero la fe exige tu confianza. La fe te está diciendo, confía en mí, soy el mejor método que Dios te ha podido dar. Tú dices, no tengo capital para una empresa, pero tenés fe para ello. ¿Puedo dar un buen amén a eso? Levanta las manos y di conmigo, de hoy en adelante, no voy a menospreciar nada de lo que Dios me haya dado, sea poco o sea mucho. Hoy retomo la fe, la confianza en Dios. La palabra dice en Romanos 12:2, no os conforméis a este siglo, sino transformaos por medio de la renovación de vuestro entendimiento, para que comprobéis cuál sea la buena voluntad de Dios, agradable y perfecta. Digo pues por la gracia que me es dada a cada cual que está entre vosotros, que no tenga más alto concepto de sí mismo que el que debe de tener, sino que piense de sí mismo con cordura conforme la medida de fe que Dios repartió a cada uno. Vamos a hacer otra confesión. Di conmigo, yo voy a pensar de mí mismo de acuerdo a la fe que Dios me dio. En Génesis capítulo 13, verso 7. Dice, y hubo contienda entre los pastores del ganado de Abraham y los pastores del ganado de Lot, y el cananeo y el fereceo habitaban entonces en la tierra. Entonces Abraham dijo a Lot, no hay ahora altercado entre nosotros dos, entre mis pastores y los tuyos, porque somos hermanos. ¿No está toda la tierra delante de ti? Yo te ruego que te apartes de mí. Si fueres a la mano izquierda, yo iré a la derecha. Si fueres a la derecha, yo iré a la izquierda. 10. Y alzó Lot sus ojos. Escucha esto. Y alzó Lot sus ojos y vio toda la llanura del Jordán, y toda era una de riego. Como el huerto de Jehová, como la tierra de Egipto en la dirección de Zoar, antes que destruyese Jehová Sodoma y Gomorra. Entonces Lot escogió, paréntesis, lo que sus ojos vieron. No caminó por fe. Lot caminó por vista. Y dice, para sí toda la llanura del Jordán, toda la llanura la escogió para sí, y se fue Lot hacia el oriente y se apartaron el uno del otro. Pero ¿quién fue más bendecido? ¿Quién logró más? ¿Lot o Abraham? Claro, él fue el que más logró. Y noten lo siguiente que es bien importante. Viene Abraham y le dice, hey Lot, le dice, hagamos una cosa, que hay un altercado entre unos y otros, no me parece bien, están peleando nuestros pastores por nuestros ganados, vamos a terminar nosotros mal, mejor hagamos un pacto, tú te vas a donde querrás, si agarras a la derecha, yo agarro a la izquierda, si tú agarras a la izquierda, yo agarro a la derecha. Yo pienso que Lot dijo, ¿y qué sabe este viejito que no sepa yo? Yo hubiera hecho un experimento con Abraham, yo le digo, bueno, me voy a ir a la derecha, y Abraham dice, bueno, voy para acá, ajá, de plano en la izquierda es donde está bueno. Entonces, me voy para la izquierda y el otro agarró para la derecha. Y dije, ay, entonces. Entonces Abraham le dice, si te vas a la derecha, a la izquierda. Y Lot dice, ¿qué será? ¿Para dónde agarro? ¿Qué sabe Abraham que no sé yo para darme a escoger a mí primero? Lo que Abraham sabía es que la promesa de bendición era de él, no era de Lot. Él sabía que el bendecido era él. Y no importa la tierra que tú escojas, si yo me voy al desierto y donde solo hay piedras, ahí Dios me va a bendecir, porque la bendición va conmigo. Tenemos que comprender esto. No debemos de ser personas que andan buscando bendiciones. Debemos ser personas que creemos que estamos bendecidos. Él era el bendecido. Dijo, no, aquí el bendecido soy yo. Para donde agarres no me importa, quédate con toda la tierra si quieres. Agarraste la del mejor riego, agarraste la más verde, la más productiva. No importa, porque eso que

puede ser improductivo, con que yo lo toque, va a producir bendición. Él sabía algo que Dios le había hablado. Nuestra familia debe entender que tiene bendición. Nuestros hijos deben de saber que están creciendo bajo bendición. Y nunca despreciar la bendición de Dios. La bendición de Dios no se desprecia como la despreció Esaú. Dice acá en el capítulo 12, verso 1. Pero Jehová había dicho a Abraham: vete de tu tierra y de tu parentela, y de la casa de tu padre a la tierra que te mostraré. Él caminó por fe, no por vista. Lot escogió por vista, no por fe. Y dice acá: y haré de ti una nación grande, y te bendeciré, y engrandeceré tu nombre, y serás bendición. Por eso cuando Lot dijo: me voy para allá, Abraham dijo: nah, quédate con todo. Yo tengo un pequeño secreto. A mi Dios me dijo que estoy bendito. ¿Dios te ha dicho que eres bendecido? Sí. Si hasta los amigos te dicen: Dios te bendiga, te dice, y no lo querés creer. Y dice acá: bendeciré a los que te bendijeren, y a los que te maldijeren maldeciré. Wow. Y serán benditas en ti todas las familias de la tierra. Quiero regresar. Dice: y te bendeciré, futuro. Entonces le anunció la bendición, pero todavía no lo había bendecido. ¿La ganaron o no? Te bendeciré, le dijo, y serás, pero todavía no lo había bendecido. Entonces, en el capítulo 14, dos capítulos más adelante, verso 17, dice: cuando volvía de la derrota, note que Abraham ya está peleando batallas y ganando, ¿sí? Solo con creer que sería bendecido. Imagínate el día que lo bendijo. ¿Todavía están aquí ustedes? ¿Ah? ¿Se recuerdan cuando el profeta Samuel le dijo a Ana: no estés más triste, dice, que Dios te conceda lo que has pedido? Ana ya estaba feliz. Ana ya se imaginaba teniendo al niño en sus brazos, y todavía no se había acostado con su esposo para quedar embarazada. La actitud nuestra debe cambiar, no cuando recibimos lo prometido, sino cuando nos dicen la promesa. Eso es fe. ¿Estamos de acuerdo? Dice: cuando volvía de la derrota de Kedorlaomer y de los reyes que con él estaban, salió el rey de Sodoma a recibir al valle de Sabe, que era el valle del rey. Entonces Melquisedec, rey de Salem, que sabemos que es nuestro Señor, y sacerdote del Dios Altísimo, sacó pan y vino. Digan todos: santa cena. Sacó pan y vino, el pacto. Aquí va a haber un pacto. Y le bendijo. Pon atención. Capítulos antes dijo: te bendeciré. El capítulo clave es este: y le bendijo. Ahora, lo que había dicho que haría, Dios ya lo está haciendo. Están acá. Y le dijo aquí: y le bendijo diciendo: bendito sea Abraham del Dios Altísimo, creador de los cielos y la tierra, y bendito sea el Dios Altísimo que entregó tus enemigos en tu mano, y le dio a Abraham los diezmos de todo. Eso no es de la ley, como se dan cuenta, eso es de la fe. Entonces el rey de Sodoma dijo a Abraham: dame las personas, ¿sí?, de todo lo que habían conquistado, y toma para ti los bienes. Y respondió Abraham al rey de Sodoma: he alzado mi mano a Jehová Dios Altísimo, creador de los cielos y de la tierra, que desde un hilo hasta una correa de calzado, nada tomaré de todo lo que es tuyo, para que no digas: yo enriquecí a Abraham, porque el que me bendijo se llama Jehová. Y date cuenta, cuando... yo te decía, cuando llegas a tener ese switch, cuando llegas a cambiar tu vida, a vivir realmente por fe, no importa qué te ofrezcan los demás o qué te quiten los demás. ¿Mm? Tú dices: momentito,
No te lo voy a aceptar para que no digas que eres tú. Porque yo acabo de hacer un voto y un pacto con el Señor cuando me sirvió el pan y el vino. Él es quien me bendice a mí. Levanta las manos y di conmigo, Él es quien me bendice a mí. ¿Cuántos están bendecidos acá? Isaac. Isaac, el hijo de Abraham. Está Isaac y le cierran los pozos. Y entonces él decía, bueno, ¿saben qué? Abran un pozo acá. Y salía agua y los filisteos decían, el agua es nuestra. Y dice, va, quédense con el agua. ¿Saben qué? Aquí el pozo, aquí. Y volvía a salir agua. Y le volvían a quitar el pozo. No, es agua es nuestra. Decían los, va, quédense acá. Lo que ustedes no han entendido es que el río va debajo de mis pies a donde yo voy. Donde Isaac abrió un hoyo, salía el agua. Si eso mismo lo hacía el filisteo, le salía polvo. ¡Yuhu! Di conmigo fuerte, donde otros han fracasado, yo voy a triunfar. Amén. Señores, ¿cuántos caminan por fe y no por vista? Dice Gálatas capítulo 3, verso 13. Cristo nos redimió de la maldición de la ley. Fuimos redimidos de la maldición. Estábamos bajo maldición, pero Jesús con su sangre nos compró, nos redimió de la maldición de la ley. Por lo tanto, toda maldición en tu familia es cancelada. Sea maldición física, familiar, económica, queda cancelada. ¿Por qué queda cancelada? Porque fuiste redimido y comprado con la sangre del Cordero de Dios, y eso hace que lo que era maldición se destruya y empieces a caminar bajo bendición. ¿Por qué caminas bajo bendición? Porque eres un bendecido. Pon atención, tienes que tener pensamientos de ti mismo de acuerdo a la fe que Dios te dio. No penses de ti mismo de acuerdo a las dudas de otros. Pensada de ti mismo de acuerdo a tu fe. Yo he pasado por los dos momentos. He pasado por el momento en que nadie creía en mí, pero pude creer yo. Y he pasado por el momento en que todos han creído en mí y yo no creía en mí.

nos afectan los pensamientos de otros, ¿no es cierto? Por eso necesitamos los pensamientos de Dios, que contrarrestan los pensamientos de las demás personas.

Hay momentos en la vida en que surgen grandes cambios. Sea cuando ves una pesca milagrosa como la de Pedro y cae de rodillas y dice: apártate de mí que soy hombre pecador. Porque en vez de estar buscando el reino primero para que la añadidura se fuera, dejé de ir al discipulado esa noche de Jesús y me fui tras los pescados, tras los peces, y no me funcionó. Apártate de mí. Eso fue un momento de cambio para Pedro. Este versículo marca otro momento de cambio para mí. Cristo nos redimió de la maldición de la ley, hecho por nosotros maldición. Porque está escrito: maldito todo el que fuere colgado en un, el que es colgado en un madero, para que en Cristo Jesús la bendición de Abraham, la que te acabo de leer, alcanzase a los gentiles, a fin de que por la fe recibiésemos la promesa del Espíritu. Hermanos, hablo en términos humanos. Un pacto, aunque sea de hombre, una vez ratificado, nadie lo invalida ni le añade. Entonces, esto fue lo que ocurrió en el Calvario. Jesús derrama su sangre. Y para que entendieran qué iba a pasar en la cruz, les sirve la cena. Y le sirve el vino y le dice: esta es mi sangre, este es mi cuerpo, este es el nuevo pacto. He venido, o ha venido, para traernos a los gentiles la bendición de Abraham. Y con la sangre ratifica el pacto. Y una vez ratificado, nadie lo puede invalidar. Sos un bendecido y punto. Eres bendecido, punto. Eres bendecido, punto. ¿De qué se trata entonces hoy? De que retomes la confianza en que Dios ya te bendijo. Y que lo que te hace dudar no es sino un dardo del enemigo, y para eso existe el escudo de la fe. Y una vez uses el escudo de la fe para apagar los dardos, si el escudo es fe, el dardo es duda. Entonces usa la espada del Espíritu, que es su palabra. Dices: no, ya conmigo no se va a hacer de acuerdo a lo que tú están hablando. Conmigo, dices tú, se va a hacer de acuerdo a lo que Dios habló que va a hacer. Momentos son momentos de quiebres. Momentos que te cambian la vida para siempre. No va a ser uno, te lo advierto. Vas a tener que aprender a reconocer cuando llega cada uno de esos momentos. Y algunos de ellos son feos, son espantosos. Pero si confías en esta palabra, vas a poder decir ese día: aunque esto esté espantoso, Jesús ratificó el pacto con su sangre y me dio la bendición de Abraham. Así que le voy a decir a la gente: te querés quedar tú con la herencia, quédatela, porque yo soy el bendecido. Te querés quedar con el negocio, quédatelo, yo soy el bendecido. Te querés quedar con el dinero que un día te presté y no lo querés, quédatelo, yo soy el bendecido. Vas a pensar, vas a hablar, actuar y reaccionar como un bendecido. Dáselo fuerte al Señor.

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2: Hola mi gente, ¿cómo están? Dios les bendiga a cada uno de ustedes ahí, que nos están escuchando por Radio Vida. Desde Ecuador, Guayaquil, Ecuador, les saluda su amigo y su pastor Josué Vera. Y aquí tengo algunas palabritas que nosotros decimos aquí, a ver qué tal les suena. Por ejemplo, tenemos lo que dicen choro. Choro le decimos a los que son ladrones, a la gente que roba. Tenemos guambra, se le dice a los niños. Tenemos, por ejemplo, cacho, se le dice a un chiste que alguien pueda hacer. Sorocho, se le dice a lo malestar o enfermedad de la gente en la altura, que le da, le coge la altura, le decimos sorocho. Tenemos pipón, a la gente que tiene una barriga muy pronunciada. Hueca, un lugar donde venden ricas comidas, tal vez no lujoso, pero que son deliciosos. Todas estas palabras y mucho más encontramos aquí en Ecuador, que cada persona la puede decir y en otros países puede sonar diferente. Pero lo único que nos une, creo yo, a todas las naciones es el amor que hay en Cristo Jesús. Así que a cada uno de los que escuchan en Radio Vida, déjame decirte que no hay mejor lenguaje que ese lenguaje del amor. Aquel lenguaje que solamente Dios nos pudo enseñar a través de su palabra. Bendigo sus vidas y les vuelvo a decir que Dios les bendiga en gran manera. Bendiciones, saluditos de la rica y hermosa República del Ecuador.

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adoramos, Señor. Levantamos su nombre en alto. Levantamos nuestras manos y nuestro corazón a ti, Señor, Rey de todo el universo, que estás cerca de nosotros, Señor.

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2: Dice la Biblia, reflexiona en tu corazón, que el Señor es Dios, en los cielos y en la tierra. No hay otro. Esta es la reflexión para hoy.
3: Un automóvil muy pequeñito, prácticamente un mini auto, portaba este rótulo en el parachoques trasero. Cuando crezca, quiero ser un Homer. Ah, poder llegar a ser más grande de lo que somos. Un niño anhela ser grande y famoso, estrella del fútbol, millonario, artista, genio o magnate. También los adultos sueñan, inspirados por los logros de otros. La televisión nos muestra un mundo de abundancia, de dinero, fama, placer y comodidad. Para los millones en nuestro medio, que no conocen y solo ven tales cosas, eso resulta extremadamente atractivo. La idea que se presenta es que los más conocidos de la presente generación han llegado a la meta y han realizado su potencial. Su fin o propósito para la vida se ha logrado. La conclusión de quienes les admiran es también lograr algo similar, y ese personaje se convierte en el modelo de lo que quisieran ser. Pero no todo auto pequeñito puede convertirse en uno de gran tamaño y poder. Además, desafortunadamente, muchos de los famosos en su vida personal no son dignos de imitar. Llegar a ser como ellos puede traer placer, comodidad y aún fama, pero no garantiza verdadera felicidad y satisfacción. Tal vez tú has escogido un modelo y tu meta es llegar a ser como esa persona, pero te has preguntado, ¿cómo quién quiere Dios que yo sea? ¿Cuál es la meta que Dios quiere que yo alcance? Mientras el hombre considera fama, dinero y placer cosas dignas e importantes de alcanzar, el énfasis divino es totalmente diferente. Dice la Biblia, «Sed imitadores de Dios como hijos amados». El apóstol Pablo escribió, «Sed imitadores de mí, así como yo soy de Cristo». También Pedro nos dice, «Desead como niños recién nacidos la leche espiritual para que por ella crezcáis para salvación». Y como aquel que os llamó es santo, sed también vosotros santos en toda vuestra manera de vivir. Claramente Dios desea que seamos como los que fielmente le sirven a Él, que le imitemos a Él y a su Hijo Jesucristo. Intentar ser como cualquier otro, por muy rico y famoso, no significa nada delante de Dios.
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Palabra de vida. Efesios 2:5. Y aun estando nosotros muertos en pecados, nos dio vida juntamente con Cristo. Por gracia sois salvos. Palabra de vida.

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